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muchísimas gracias.

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19: Buenos días para todos, bienvenidos a una nueva entrega informativa, lunes 31 de agosto del 2026.
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19: Meteorología indica para hoy cielo nuboso y cubierto, se esperan neblinas, bancos de niebla, disminución de la nubosidad hacia la tarde, 20 grados es la máxima prevista para hoy. Para el día de mañana martes, cielo nuboso y nuboso con neblinas y bancos de niebla, 7 grados la mínima, 20 la máxima prevista para el martes, y para el miércoles la tendencia indica cielo algo nuboso con periodos de nuboso, neblinas, 7 grados la mínima, 23 grados es la máxima esperada para el próximo miércoles, así lo indica el Instituto Uruguayo de Meteorología.
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19: La Marcha de la Diversidad se realizará el sábado 14 de noviembre. La 10ª Marcha de la Diversidad de Colonia ya tiene fecha y programación confirmada. La actividad se desarrollará el sábado 14 de noviembre en el marco de una nueva edición de Colonia Pride. Se realiza hoy en Colonia el taller del programa PROMIPE, dirigido a micro y pequeñas empresas. La actividad es gratuita y con certificado. Será hoy a las 18 horas en la Asociación Comercial e Industrial de Colonia. Abrieron las inscripciones para una nueva edición del plan Primera Experiencia de Trabajo de la Intendencia. Las inscripciones para este nuevo plan de primera experiencia de trabajo para jóvenes de entre 18 y 24 años ya están abiertas. El programa permitirá que 100 jóvenes accedan a su primera experiencia laboral. Colonia avanza en la creación de un nuevo corredor turístico entre El Ensueño y Boca del Rosario. La zona este del departamento de Colonia busca sumar una nueva propuesta turística con la creación de un corredor que integrará 7 localidades y sus diferentes atractivos. Plaza de Sabores se prepara una edición con cambios en la dinámica y más premios. La quinta edición de Plaza de Sabores incorporará este año cambios en la dinámica del evento con el objetivo de agilizar el ingreso y facilitar el acceso a la propuesta gastronómica. El Dorado celebró el Día del Niño con premios, regalos y mucho público. Se pudo finalmente celebrar el Día del Niño, la edición 42 de la fiesta Tobías Polakov. Fue en la tarde de este sábado. Se vistió con juegos inflables, premios y regalos para los niños que disfrutaron en gran número y todo con acceso gratuito. En el ámbito nacional hay 5 detenidos y 4 policías lesionados tras el clásico. Hinchas escondieron pirotecnia en pieza ciega del estadio. El ministro de Economía, Gabriel Odone, advirtió que si el precio del petróleo se consolida al alza, el gobierno no podrá sostener el importe de los combustibles de forma indefinida. Pidió no tapar el sol con la mano. Fue imputado por encubrimiento el tercer detenido por el asalto al Banco República de Pando. Vamos a aumentar las edades de cobertura de la vacuna contra el meningococo, adelantó la ministra de Salud Pública, Cristina Lustenberg. La jerarca recordó la importancia de que los niños sean vacunados. En el deporte, Juventud se quedó con el campeonato clausura y definirá el oficial 2026 con San Carlos. Se jugó este domingo la final del campeonato clausura en la Liga de Fútbol de Colonia. Progreso ganó el clausura de la Divisional B y define con Semillero el ascenso en la Liga de Colonia. Se jugó la final de clausura en la Divisional B entre Progreso y Semillero. Ganó Progreso por penales. Plaza Colonia perdió 2-0 ante Oriental. Se jugó una nueva fecha del ascenso profesional. Plaza Colonia enfrentó a Oriental en el Parque Palermo y fue derrota por 2-0. En la próxima fecha el elenco coloniense jugará ante Uruguay Montevideo. Cerrada esta nueva fecha, Plaza se mantiene como líder en la tabla anual con 36 puntos. Se completa hoy la cuarta fecha del clausura uruguayo. Ayer, por el clásico, Nacional le ganó en el campeón del siglo 1-0 a Peñarol. En la Liga Helvética se jugó la segunda fecha del torneo clausura en la Divisional B y la tercera del clausura en la Divisional A. En el ámbito internacional, Estados Unidos lanzó nuevos ataques contra Irán, los primeros en un mes. Nepal inicia los entierros masivos de las víctimas que son imposibles de identificar. Hasta ahora, las devastadoras inundaciones que azotaron Nepal ascienden a 903 muertos y hay más de 4.200 desaparecidos.
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12: La Marcha de la Diversidad se realizará el sábado 14 de noviembre. La 10ª Marcha de la Diversidad de Colonia ya tiene fecha y programa confirmado. La actividad se desarrollará el sábado 14 de noviembre en el marco de una nueva edición de Colonia Pride. La propuesta fue confirmada durante una reunión del Consejo Departamental de Diversidad de Colonia que se realizó en el Centro BIT. La jornada comenzará a las 13 horas en los espacios exteriores del Estadio Supici, donde se instalará la Feria Cultural y Gastronómica La Verbena. A la hora 17 está prevista la concentración en la final de la Avenida General Flores, en el Paseo San Gabriel con la participación de la DJ Alejandra Rodríguez. La marcha recorrerá la Avenida General Flores desde el Barrio Sur hasta el Casco Histórico, hasta el escenario ubicado frente al estadio. La consigna de esta décima edición será la diversidad es colectiva y la musicalización durante el recorrido estará a cargo de la DJ Mandita. Los artistas que ya están confirmados en el escenario, la apertura estará a cargo de la DJ Paola Dalto. También se anunció la participación de Maritza Regia, Alfonso Letier, Tina Leal, Max Tejera, Mafia Glama, Flow Dance, Sofía León, Ángela Pérez, Epsi y Agustina Giovio. La organización adelantó además que se sumarán más artistas nacionales y provenientes de Buenos Aires, cuyos nombres serán anunciados próximamente. La Marcha de la Diversidad es organizada por el colectivo Colonia Diversa y desde su primera edición en 2017 se consolidó como una instancia de celebración, visibilidad y reivindicación de los derechos con participación de la comunidad LGBT y de la sociedad en general. Se realiza hoy en Colonia el taller del programa PROMIPE, dirigido a micro y pequeñas empresas. Estos talleres, que se dictarán en diversos puntos del departamento, buscan compartir conocimientos y herramientas prácticas para mejorar la productividad, la gestión y la organización del trabajo para MIPES. La actividad es gratuita y con certificado. Hoy, lunes 31 de agosto, a la hora 18, en la Asociación Comercial e Industrial de Colonia, en Rivadavia 433. En Tarariras será mañana martes, el 1 de septiembre, a la hora 18, Rotary Club Tarariras en Luis Alberto de Herrera y San José. Abrieron las inscripciones para una nueva edición del plan Primera Experiencia de Trabajo de la Intendencia. La Intendencia de Colonia abrió las inscripciones para el plan Primera Experiencia de Trabajo destinado a jóvenes de entre 18 y 24 años, con la posibilidad de incorporar excepcionalmente a personas de entre 18 y 40 años que presenten dificultades físicas, motrices o intelectuales. El programa permitirá que 100 jóvenes accedan a su primera experiencia laboral, tanto en dependencias del gobierno departamental como en empresas privadas adheridas. Las inscripciones se realizan a través de la página web de la Intendencia de Colonia. En la sección Trámites y Servicios, los postulantes deberán completar el formulario, adjuntar la documentación requerida y agendarse para una entrevista que es obligatoria. Las entrevistas comenzarán el 7 de septiembre en Nueva Palmira y continuarán en Juan Lacase, Rosario, Nueva Albesia, Conchillas, Florencio Sánchez, Miguelete, Cufré, Valdense, La Paz, Tarariras, Ombúes, Carmelo y Colonia. Por consultas, los interesados pueden comunicarse con la Dirección de Juventud en Avenida Artigas 327 a los teléfonos 4522-6250 o 4522-5336, también al celular 091-490469 o mediante el correo juventud@colonia.gov.uy. Colonia avanza en la creación de un nuevo corredor turístico entre El Ensueño y Boca del Rosario. La zona este del departamento de Colonia busca sumar una nueva propuesta turística con la creación de un corredor que integrará 7 localidades y sus diferentes atractivos. La iniciativa es impulsada por la Intendencia de Colonia, la Asociación Turística del Departamento, el Centro Comercial e Industrial de Juan Lacase y el municipio de Juan Lacase, con el apoyo del Ministerio de Turismo. El corredor proyectado se extenderá desde El Ensueño hasta Boca del Rosario, incorporando en su recorrido a Santa Ana, Artilleros, Minuano, Juan Lacase y Colonia Cosmopolita. El objetivo es que las localidades trabajen de manera conjunta y puedan complementar sus propuestas naturales, culturales, gastronómicas y productivas para conformar un nuevo producto turístico en el este de Colonia. Desde la Asociación Turística se destaca la importancia de avanzar en forma colectiva, buscando que las 7 localidades puedan ofrecer propuestas complementarias y atraer a los visitantes hacia distintos puntos de la región, explicó Juan Lenguas, director ejecutivo de la asociación. Las mesas de trabajo continuarán reuniéndose mensualmente.
13: La idea es construir colectivamente un mapa de ruta, un hacia dónde trabajar. Hemos formado comisiones de trabajo con los distintos grandes ejes temáticos que hay que abordar, desde la comunicación, la cartelería, cuál es el patrimonio a mostrar, temas vinculados a la gastronomía y al alojamiento, para convertir todo esto en una propuesta turística que sea atractiva a los visitantes de la región. Son 7 destinos que están encadenados en una zona que siente que tiene que trabajar en conjunto. Santa Ana y Juan Lacase tienen que trabajar en conjunto. Tienen propuestas turísticas complementarias, ¿no? Artillero, Minuano, La Boca. Es una región, una subregión dentro de nuestro rico departamento que siente que tiene mucho potencial para crecer y que juntos van a hacer una mejor propuesta turística hacia el exterior.
12: Plaza de Sabores se prepara una edición con cambios en la dinámica y más premios. La quinta edición de Plaza de Sabores incorporará este año cambios en la dinámica del evento con el objetivo de agilizar el ingreso y facilitar el acceso a la propuesta gastronómica. María Chávez, integrante de Plaza Inclusivo, explicó que se trabajó especialmente en mejorar la circulación de los asistentes y el acceso a los platos calientes, buscando que la experiencia sea más dinámica durante la noche. Además, la organización anunció numerosos premios que serán sorteados entre quienes concurran, junto con distintas sorpresas que se irán presentando durante el evento. La propuesta también contará con espectáculos musicales que acompañarán la jornada. Las entradas continúan a la venta a 1.200 pesos en el Club Plaza y 1.300 a través de Red Tickets. La recaudación será destinada exclusivamente a Plaza Inclusivo.
14: En primer lugar, este año vamos a abrir las puertas a las 9 y la entrada va a ser mucho más fluida porque vamos a cambiar esa manera de entrar. Van a haber 2 filas o 3, vamos a ver en el momento, pero la entrada va a ser fluida porque algunos nos comentaban que como que pasan frío esperando afuera, así que vamos a hacer eso bien rápido, que la gente entre y ya se va a encontrar con una copa de bienvenida. Tenemos unas cuantas bodegas que no quiero nombrar ahora sin tenerlas pero está saliendo en la publicidad, unas cuantas bodegas que nos acompañan todos los años, que siempre quieren estar en Plaza de Sabores y este año se sumaron más. También vamos a tener un vino artesanal que va a estar para degustar ahí en la entrada. Y ahí ya se van a encontrar con la gran mesa de queso tradicional, que a la gente le gusta mucho porque obviamente estamos en una zona de ricos quesos y fiambres. Y ahí van a encontrar una gran cocina en vivo, que es un espectáculo para ver. Van a estar los chefs y la gente de la Escuela del Hogar, que nos va a ayudar, porque al ser una cocina en vivo tan grande necesita una buena manipulación de gente, claro, que lo sepa hacer. Entonces, mientras que el público va a poder ver toda esa producción, va a tener estaciones de comida para ir comiendo, degustando, fondue de quesos, un montón de cosas nuevas que tenemos este año. Y mientras que ve,
15: mientras eso se prepara, eso,
14: mientras se prepara eso, se ve, se sienten los aromas y los sabores.
12: El Dorado celebró el Día del Niño con premios, regalos y mucho público. Supermercado El Dorado pudo finalmente celebrar el Día del Niño, la edición 42 de la fiesta Tobías Polakov. La tarde del sábado se vistió de juegos inflables, premios y regalos para los niños, que disfrutaron en gran número y todo con acceso gratuito. Arreo Contenidos dialogó con Carlos Queiroz, gerente del Dorado Colonia, y Raquel Álvarez, gerenta de Iniciativa Social.
16: En conjunto con el mes aniversario, son una de las 2 fiestas más grandes de la empresa. La verdad que todos muy contentos. Como viste la convocatoria que hay, toda la familia, los niños, estamos muy, muy contentos. Y el día acompañó, por suerte, que era una de las cosas que estábamos con miedo, y súper acompañó. Hay un calorcito lindo ahí que, se está pasando muy lindo.
17: Bien, Raquel, te hago la consulta. ¿Por qué este año la consigna fue Guardianes de la Fauna?
18: Bueno, en realidad todos los años tenemos una consigna y buscamos la forma de alguna manera aportar con algún valor o no, generando no solamente la diversión, sino algo desde nuestro humilde lugar, algo de conocimiento. Entonces, bueno, nos pareció que poner a los niños a investigar sobre nuestra fauna podía ser una cosa que pudiera como llegar y como pretexto también como para regalarles a las escuelas que tuvieron más votos del público, regalarles una visita a alguna reserva de fauna del país.
17: ¿Cómo eligieron a los ganadores?
18: Los ganadores se postulaban en la página de Iniciativa Social, @eldorado.com.uy, se postulaban ahí su identikit y después el público los votaba.
17: ¿Y ya se hizo la entrega de premios y demás?
18: La entrega de premios se hizo la semana pasada, porque los ganadores fueron dos escuelas de Chuy y dos escuelas de Paso de los Toros, que hicieron sendas campañas en sus localidades, salieron a las radios, a los canales, salieron a la calle a conseguir votos y bueno, están fascinados. Ahora están en el proceso de elegir a qué reserva van, ¿no?
17: Muy bien. ¿Qué significa, ¿no?, para El Dorado seguir 42 años de acompañar a las familias uruguayas de hacer esta propuesta, ¿no?, en las diferentes cadenas, ¿no?, que tiene el supermercado?
16: Sí, sin duda, se hace a nivel cadena. Fue una idea del fundador, o sea que ahí le da un poco el sentido que significa para nosotros. Es algo que transmitió y se sigue continuando. Y bueno, la verdad que nos pone muy orgullosos, como te decía, y muy contentos de poderla realizar año a año para los niños, para las niñas en general. Y la verdad que está muy bueno. Déjame agradecerte a Colonia Tools, China Store y a la Intendencia, un agradecimiento muy especial, que son parte de esta fiesta. Y bueno, nada, la colaboración de ellos fue muy importante, sobre todo, como te digo, la Intendencia de Colonia.
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12: Hay 5 detenidos y 4 policías lesionados tras el clásico. Hinchas escondieron pirotecnia en una pieza ciega del estadio. La policía científica releva la pieza desde donde los hinchas sacaron la pirotecnia. Y el caso será derivado a fiscalía, indicó el jefe de policía. Hubo incidentes en el Campeón del Siglo. Los hinchas de Peñarol debían esperar a que saliera el ómnibus de Nacional para retirarse, pero comenzaron a apedrear a la policía. En ese contexto, los efectivos utilizaron balas de goma. El operativo se dio dentro de lo planificado, se fueron cumpliendo las diferentes etapas. Entendemos que el desarrollo fue con normalidad hasta el final del partido, que la hinchada de Peñarol sobre la Cataldi comenzó a realizar daños en unos baños y hubo que intervenir, dijo el jefe de policía, y describió como muy hostil el comportamiento de estas personas. Las autoridades contenían a la hinchada para que no saliera antes de que se retirara el ómnibus de Nacional. El ministro de Economía, Gabriel Odone, advirtió que si el precio del petróleo se consolida al alza, el gobierno no podrá sostener el importe de los combustibles de forma indefinida. A su vez, pidió no tapar el sol con la mano respecto a este tema vinculado a la coyuntura internacional por la guerra. El ministro fue consultado sobre la posibilidad de un aumento en el precio de los combustibles para septiembre, teniendo en cuenta el informe de la URSEA, a lo que respondió que el Ejecutivo no tiene definido por ahora un incremento.
29: Todavía es una definición que tiene que tomar el Poder Ejecutivo. Fíjense que el informe de URSEA plantea un incremento del 25% del gasoil, así que es algo que el Poder Ejecutivo está discutiendo en estas horas. No puedo adelantar
30: ¿Cómo
29: nada.
30: Puede afectar eso desde el punto de vista productivo?
29: Bueno, por supuesto que no estamos considerando un aumento del 25% del gasoil en ningún caso. Por lo tanto, nosotros lo que estamos haciendo es, como lo acabamos de plantear en el Parlamento, es monitorear esta situación internacional tan compleja, tan incierta, con volatilidad del precio del petróleo, de manera tal de equilibrar, por un lado, no afectar la producción ni sobre todo el costo de vida de las personas, pero al mismo tiempo también no tapar el sol con la mano. Si el petróleo se consolida en tasas elevadas, nosotros no vamos a poder sostener estos precios por mucho tiempo, así que lo estamos monitoreando, lo estamos discutiendo con el Ministerio de Industria, cómo vamos digamos, suavizando el efecto internacional sobre la economía uruguaya, cosa que hemos venido haciendo y lo vamos a seguir trabajando.
12: Fue imputado por encubrimiento el tercer detenido por el asalto al Banco República de Pando. El tercer detenido por el robo al Banco República de Pando, ocurrido el lunes 24, fue imputado este sábado de noche en una audiencia judicial por un delito de encubrimiento, informó la Fiscalía. Como medida cautelar, deberá cumplir prisión preventiva por 90 días mientras sigue la investigación. La audiencia se realizó en la Fiscalía Departamental de Pando de tercer turno. El viernes ya había sido imputado otro delincuente por asociación para delinquir y rapiña, entre otros delitos, en este caso con una participación directa en el robo al banco. Se dispuso prisión preventiva por 180 días mientras sigue la investigación. Vamos a aumentar las edades de cobertura de la vacuna contra el meningococo, adelantó la ministra de Salud. El día de la jornada de vacunación se vacunaron más de 15.000 adolescentes. Y ahora la Comisión Nacional Asesora de Vacunas se reunió y vamos a aumentar las edades de cobertura, indicó. Lo más probable es que sea hacia los más chicos, añadió, aunque sostuvo que aún no fue definido. La jerarca recordó la importancia de que los niños sean vacunados. También aseguró que el gobierno garantizará que haya dosis para todos los niños que tienen cobertura.
7: Venimos en la semana epidemiológica 33, vacunando. El día de la jornada de vacunación se vacunaron más de 15.000 adolescentes en las edades comprendidas que habíamos dicho, y ahora la Comisión Nacional Asesora de Vacunas hace dos días ya se reunió y vamos a aumentar las edades de cobertura. Así que venimos haciendo énfasis en que los niños realmente la cobertura y la adhesión a la vacuna es muy importante. Y a su vez haciendo énfasis en que los niños de 2 meses, 4 meses, al año y 15 meses se vacunen contra las dos vacunas que tenemos contra el meningococo.
8: ¿A partir de cuándo se va a estar aumentando la edad?
7: La semana que viene vamos a anunciar, después de la reunión que tuvimos con la Comisión Asesora de Vacunas, hacia dónde extendemos los grupos etarios, que ustedes saben que hoy estamos de 9 a 15 años y lo más probable sea hacia los más chicos.
8: ¿Es necesario comprar más dosis?
7: Estamos viendo todo el proceso, porque lo que hemos hecho con la agenda, sobre todo en Montevideo y Canelones, que es donde más demanda tenemos y donde más usuarios hay, es aprovechar cada una, ustedes saben, de los viales de las vacunas, que no se puede desperdiciar una vacuna. El gobierno va a garantizar que todos los niños, paulatinamente, en las edades que estén avaladas, tengan las vacunas. Así que no va a haber dificultades en la adquisición de vacunas.
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1: Juventud se quedó con el campeonato clausura y definirá el oficial 2026 con San Carlos. Se jugó el domingo la final del campeonato clausura en la Liga de Fútbol de Colonia. Fue victoria de Juventud 1-0 con gol de Agustín Llano a los 35 minutos del segundo tiempo. El elenco rojo del Pueblo Nuevo obtuvo el título de manera invicta tras 6 victorias y un empate en la fase regular y victorias en semifinal ante Maracaná y la final ante San Carlos. El título oficial comenzará a definirse el próximo domingo. A las 13:15, San Carlos y Juventud se enfrentarán en el Supici en la semifinal oficial. Si gana San Carlos, será campeón oficial porque ganó el apertura y la tabla anual. Si gana Juventud, habrá una final definitiva. Vamos a escuchar la palabra de Luis Guillerme, entrenador de Juventud.
2: Luis, buenas tardes, felicitaciones. Bueno, un partido que se definió por detalle, lo encontraron ahí con ese gol de Llano.
3: Sí, bueno, buenas tardes. La verdad que sí, como lo decís, era un partido como toda la final, el equipo iba a ser de detalle y bueno, el equipo volvió a mostrar jerarquía en este partido importante.
2: Bueno, siguen todavía peleando con el objetivo máximo del oficial y otro dato que tenemos para aportarte, desde que asumiste no han convertido un gol, sigue en racha Gonzalo también.
3: Sí, sin duda que sí, esto es trabajo de todo el equipo, ¿no? El Gonza queda mucho tranquilidad, sus compañeros que vienen y suman la entrenada en la semana, el Pomo, la defensa, los delanteros que son nuestros primeros jugadores que presionan, el trabajo de todo el equipo, la verdad.
2: Juan, tema de Cuáricep, posiblemente ya sea baja para el resto de la temporada, ¿o cómo lo ves?
3: Sí, bueno, un momento de que evalúe el cuerpo médico y bueno, sí, ver. También la tranquilidad del plantel que tenemos, que al que le toque estar, sabemos que va a estar a la altura, así que eso nos da tranquilidad, una pena por los muchachos que a ver qué les pasa esto.
2: ¿A quién dedicado, Luis, el título?
3: No, sin duda, como siempre decimos, primero agradecerle a este grupo que nos ha recibido de muy buena manera, que se ha brindado al máximo y bueno, dedicado a la familia que siempre está apoyando.
2: Gracias, Luis, nuevamente y felicitaciones.
3: Bueno, gracias a ustedes.
1: Y Progreso ganó el clausura de la Divisional B y define con semillero el ascenso en la Liga de Colonia. Se jugó la final de clausura en la Divisional B entre Progreso y Semillero. Fue empate 0-0 en los 90 minutos y en definición por penales se impuso Progreso por 5-3. Progreso ganó el apertura y el clausura y definirá el ascenso desde el próximo domingo ante Semillero, que ganó la tabla anual. La semifinal oficial irá el domingo próximo a la hora 11. Si gana Progreso, asciende. Si gana Semillero, habrá una final definitiva. Vamos a escuchar la palabra de Pablo Rodríguez, futbolista de Progreso.
4: Pablo Rodríguez, bueno, felicitaciones.
5: Muchas gracias, Diego, muchas gracias.
4: Bueno, se pelea, se está en camino, cerca del ascenso, todavía falta, pero estas son las que hay que festejar.
5: Sí, obvio, esto que cuesta todo, sabemos que ya llegó el barrio. Y hay que festejar y ahora y tal, y preparar la que viene, que es la que va a mandar todo, el esfuerzo que hicimos en el año.
4: Rival duro, Semillero, se conocen.
5: Sí, hemos jugado ya el otro año, ya venía dos cuadros parejos, armados para esto y está. Fuimos a aguantar un partido duro y está, se pudo lograr el triunfo.
4: Gracias, Pablo, festejar, hermano.
5: Muchas gracias, Diego.
4: ¿Para quién va?
5: Y para la familia, para mi hermano que siempre está acompañándome en todas las canchas y para la gente que está atrás del club todos los días. Qué bravo.
4: Vamos arriba, felicitaciones.
5: Vamos arriba.
1: Plaza Colonia perdió 2-0 ante Oriental. Se jugó una nueva fecha del ascenso profesional. Plaza Colonia enfrentó a Oriental en el Parque Palermo y fue derrota por 2-0. Cerrada esta nueva fecha, Plaza se mantiene como líder de la tabla anual con 36 puntos. Oriental llegó a 35, Colón 34 y Fénix, Atenas y Cerrito tienen 33 puntos. En la próxima fecha, el elenco coloniense jugará ante Uruguay-Montevideo el lunes 7 de septiembre a las 19 horas en el Parque Prandi. Se completa hoy la cuarta fecha del Campeonato Clausura Uruguayo. La fecha comenzó el viernes con la victoria de Wanderers 3-0 ante Central Español. El sábado, Progreso 1, Danubio 0. Boston River y Cerro empataron 1-1, Juventud 2. Deportivo Maldonado 0 y Defensor Sporting perdió 3-1 ante Montevideo City Torque. El domingo Peñarol perdió 1-0 ante Nacional y Cerro Largo y Liverpool empataron 1-1. Hoy se cierra la fecha con el partido entre Racing y Albion en el Parque Roberto a las 15:30 horas.

0: mientras el Liverpool lidera el clausura con 10 puntos, lo sigue Torque con 9. En la tabla anual, Peñarol 47 puntos, Deportivo Maldonado y Racing tienen 46.
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0: Llegamos al final de una nueva entrega informativa aquí en el aire de Sacramento. Agradecerles a todos por la compañía. Nos vamos con el repaso de los títulos. Ya llega Gabriela Villa, porque aquí hay música. Que pasen bien.
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0: La Marcha de la Diversidad se realizará el sábado 14 de noviembre. La décima Marcha de la Diversidad de Colonia ya tiene fecha y programación confirmada. La actividad se desarrollará el sábado 14 de noviembre en el marco de una nueva edición de Colonia Pride. Se realiza hoy en Colonia el taller del programa PROMIPE, dirigido a micro y pequeñas empresas. La actividad es gratuita y con certificado. Será hoy a las 18 horas en la Asociación Comercial e Industrial de Colonia. Abrieron las inscripciones para una nueva edición del plan Primera Experiencia de Trabajo de la Intendencia. Las inscripciones para este nuevo plan de Primera Experiencia de Trabajo para jóvenes de entre 18 y 24 años ya están abiertas. El programa permitirá que 100 jóvenes accedan a su primera experiencia laboral. Colonia avanza en la creación de un nuevo corredor turístico entre El Ensueño y Boca del Rosario. La zona este del departamento de Colonia busca sumar una nueva propuesta turística con la creación de un corredor que integrará 7 localidades y sus diferentes atractivos. Plaza de Sabores se prepara una edición con cambios en la dinámica y más premios. La quinta edición de Plaza de Sabores incorporará este año cambios en la dinámica del evento con el objetivo de agilizar el ingreso y facilitar el acceso a la propuesta gastronómica. El Dorado celebró el Día del Niño con premios, regalos y mucho público. Se pudo finalmente celebrar el Día del Niño, la edición 42 de la fiesta Tobías Polakov. Fue en la tarde de este sábado. Se vistió con juegos inflables, premios y regalos para los niños que disfrutaron en gran número y todo con acceso gratuito. En el ámbito nacional hay 5 detenidos y 4 policías lesionados tras el clásico. Hinchas escondieron pirotecnia en pieza ciega del estadio. El ministro de Economía, Gabriel Odone, advirtió que si el precio del petróleo se consolida al alza, el gobierno no podrá sostener el importe de los combustibles de forma indefinida. Pidió no tapar el sol con la mano. Fue imputado por encubrimiento el tercer detenido por el asalto al Banco República de Pando. Vamos a aumentar las edades de cobertura de la vacuna contra el meningococo, adelantó la ministra de Salud Pública, Cristina Lustenberg. La jerarca recordó la importancia de que los niños sean vacunados. En el deporte, Juventud se quedó con el campeonato clausura y definirá el oficial 2026 con San Carlos. Se jugó este domingo la final del campeonato clausura en la Liga de Fútbol de Colonia. Progreso ganó el clausura de la Divisional B y define con Semillero el ascenso en la Liga de Colonia. Se jugó la final de clausura en la Divisional B entre Progreso y Semillero. Ganó Progreso por penales. Plaza Colonia perdió 2-0 ante Oriental. Se jugó una nueva fecha del ascenso profesional. Plaza Colonia enfrentó a Oriental en el Parque Palermo y fue derrota por 2-0. En la próxima fecha el elenco coloniense jugará ante Uruguay Montevideo. Cerrada esta nueva fecha, Plaza se mantiene como líder en la tabla anual con 36 puntos. Se completa hoy la cuarta fecha del clausura uruguayo. Ayer, por el clásico, Nacional le ganó en el campeón del siglo 1-0 a Peñarol. En la Liga Helvética se jugó la segunda fecha del torneo clausura en la Divisional B y la tercera de clausura en la Divisional A. En el ámbito internacional, Estados Unidos lanzó nuevos ataques contra Irán, los primeros en un mes. Nepal inicia los entierros masivos de las víctimas que son imposibles de identificar. Hasta ahora, las devastadoras inundaciones que azotaron Nepal ascienden a 903 muertos y hay más de 4.200 desaparecidos.
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0: Hola, hola, hola, hola. Bienvenidos. Estamos comenzando el último programa del último día del mes de agosto. Se va el octavo mes del año y nosotros estamos aquí en esta linda mañana, un poco fresca, pero linda mañana al fin, luego de un muy lindo fin de semana. Actualmente en la capital departamental del departamento de Colonia, 12 grados, 9 décimas, 92% la humedad relativa ambiente. Un muy lindo fin de semana. Bueno, un poco de niebla, un poco bastante de niebla el sábado a la mañana, pero después tuvimos un fin de semana. Ayer estuvo precioso, precioso, precioso. Aparentemente hoy va a ser un día similar, también con cielo nuboso, a despejado. Sí, disminuye la nubosidad aparentemente para la tarde noche de hoy. Para hoy se anuncia una máxima de 20 grados. Sí, de a poco, aparentemente, crucemos los dedos, toquemos madera sin pata, aparentemente el invierno se estaría despidiendo, ¿no? Aunque todavía faltan varios días para culminar el invierno, para que comience la primavera. Todos sabemos que después también, además de lo que reste de septiembre, pero octubre, noviembre, tenemos también, sobre todo en la noche y en la mañana, jornadas un poco frescas. De todas maneras, buen tiempo, al buen tiempo, buena cara, bien dicen. Actualmente, como les decía, en Colonia 12 grados 9 décimas, 92% la humedad, viento del sector sur a 11 kilómetros en la hora, visibilidad óptima 20 kilómetros y la presión atmosférica 1015.5 hectopascales, nuboso y cubierto para el resto de la mañana, disminución de nubosidad para la tarde noche, y nosotros estamos por acá prontos, listos y preparados para disfrutar con ustedes el resto de la mañana, cargadísima de música y también con algo de información. Bienvenidos a el último programa del mes de agosto. Bienvenidos a la mañana de Sacramento, a la mañana de la 101.9. Mi nombre es Gabriel Abella. Bienvenidos a Aquí Hay Música.
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0: En el comienzo escuchábamos a New Order con una gran canción, un gran clásico, Bizarre Love Triangle. Y ahora escuchamos a los Pretenders, la banda de Christian Haydn y compañía, con esta canción del año 86. Esto es Don't Get Me Wrong.

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0: Mañana de grandes canciones en esta mañana de lunes, en este último día del mes de agosto. Aquí escuchábamos a Bob Marley and the Wailers con Is This Love, uno de sus grandes, grandes, grandes éxitos. Y antes habíamos escuchado a Queen con We Will Rock You. Bueno, vamos a contarles, ya les conté lo relacionado con el tiempo. Más adelante vamos a también estar informándoles qué es lo que puede llegar a pasar con el tiempo en los próximos días. Todo aparentemente hace pensar que vamos a tener también una semana con lindas jornadas, tal vez algo de inestabilidad hacia el jueves, pero les cuento un poco más adelante. Ahora vamos con las efemérides. Aquí en la República Oriental del Uruguay es el Día de la Partera, así que un gran, gran, gran saludo para las parteras que hacen un espectacular trabajo día a día, noche a noche. A nivel internacional también es el Día de la Obstetricia, que de alguna manera podríamos decir que está relacionado. Hoy es también el Día Internacional de concientización acerca de la sobredosis, Día Internacional de los Afrodescendientes y Día Internacional de la Solidaridad. Esas son las efemérides más importantes a nivel internacional en este 31 de agosto, en el cual nosotros seguimos poniéndole más música a esta mañana de lunes.
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0: The Mask, la máscara, Take Off the Mask. Quítate la máscara, Roger Glover, quien supo ser en su momento también el bajista, ¿no? Si mal no recuerdo, el bajista de una banda legendaria que sigue en actividad hasta ahora como los Deep Purple. 9:38. Bueno, vamos a compartir el pronóstico extendido. Ya les adelantaba que tal vez se anuncie algo de inestabilidad, poca cosa, ¿no? Para el miércoles de noche, jueves. Bueno, vamos por partes. Para el resto de este lunes se anuncia cielo parcialmente nublado, una máxima de 19-20 grados, viento del este rotando al sureste. Mañana martes, cielo algo nublado también, con tal vez un poco más de sol que en la mañana de hoy. Temperatura también de 18-19-20 grados, viento del sureste. El miércoles, cielo mayormente nublado, también una máxima de 20. El jueves, cielo mayormente nublado con una leve y escasa probabilidad o porcentaje de probabilidad de alguna lluvia, llovizna aislada. Nada importante para, les reitero, madrugada y mañana de el jueves. Y después, en el resto de la jornada, cielo parcialmente nublado. Viernes también cielo parcialmente nublado, máxima 17, 18, 19 grados. El sábado, el fin de semana, comienza también con muy buen tiempo, cielo algo nublado a parcialmente nublado. Y el domingo también cielo parcialmente nublado, una máxima que va a diferenciarse de forma importante con las máximas de días anteriores, ¿no? Hablamos de 19-20 para hoy, también para el martes, el miércoles y el jueves. El viernes comienza a descender, máxima 17-18, el sábado la máxima 15-16 y el domingo jornada fría, ¿no? Linda pero fría, nada más que 12, 13, 14 grados a lo sumo para cerrar esta semana que recién está comenzando según los datos de este pronóstico extendido. Las temperaturas mínimas se estarían registrando también el próximo domingo, mínimas de unos 5 o 6 grados aproximadamente. 9:40, estamos juntos en Aquí Hay Música en el aire de Sacramento FM como cada mañana desde hace ya bastante, ¿no? Más de 13 años acompañándolos en el aire de Sacramento FM, también a través de internet por ro.com.uy y también mediante las distintas plataformas y aplicaciones que retransmiten la señal de Sacramento FM. Nosotros vamos a seguir poniéndole música a esta mañana, disfrutando juntos de este lunes con buena presencia de sol y también con buenas canciones.
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0: Seguimos juntos en la mañana de Aquí Hay Música. 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
0: 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Ahí nos encontrás por Sacramento FM. Además, hoy por hoy, la tecnología también nos permite acompañarte 24/7. Bajo el nombre de Gabriel Abella Gemix, me encontrás y tenés acceso a diferentes materiales, sets y mixes en Mixcloud y en SoundCloud, playlist en Spotify y también me podés seguir en Instagram, siempre como Gabriel Abella Gemix.

0: Qué temazo que hacía bastante que no programábamos aquí en la mañana de Aquí Hay Música. Viajábamos hasta el año 2012. Aquí estaba Fan junto a Janet Mona con este We Are Young. Antes escuchamos a Mark Ronson acompañado por nada más y nada menos que Amy Winehouse haciendo Valerie. Faltan 7 minutos para llegar a las 10 y nosotros seguimos compartiendo grandes canciones en esta mañana de lunes, en este último programa del mes de agosto.
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0: Otra gran canción sonando en esta mañana de lunes. Un dúo increíble, dos referentes de la música country que ya partieron. Kenny Rogers y Dolly Parton, que bueno, partió hace algunos días atrás. Island in the Steam fue un gran éxito. Creo que llegó al número uno allá por el año 1983. Y además de tener a estas dos figuras realmente muy relevantes, muy importantes dentro del mundo de la música, sobre todo vinculados a la música country. Bueno, más allá de eso, contaban con la producción de nada más y nada menos que los hermanos Gibb. Sí, los propios Bee Gees, particularmente Barry Gibb, pero estaban todos allí. Inclusive creo que hay algunos coros que realizan en este Island in the Steam, islas en la corriente, en la correntada, podríamos decir que es la traducción. Estamos cerrando un nuevo bloque en esta muy linda mañana de lunes. Se va el mes de agosto y nosotros seguimos disfrutando de grandes canciones, compartiendo con ustedes, mientras allí de otro lado, tal vez están manejando, tal vez están en la oficina, en el comercio, en su casa, por supuesto también. Bueno, estén donde estén, nuestro objetivo siempre es acompañarlos, estén haciendo lo que estén haciendo. Hablábamos hoy un poco más temprano acerca del tiempo. Sí, se anuncian, al igual que sucedió durante el pasado fin de semana y viene sucediendo desde hace varios días, el tema de la neblina, ¿no? A primera hora de la mañana, sucedió en el día de hoy, sucedió ayer domingo, sucedió el sábado también. Bueno, también se anuncia para mañana martes y el miércoles, así que si tienen que hacer algo de ruta temprano a la mañana, ni bien amanece, a tenerlo muy, pero muy, pero muy, pero muy en cuenta el tema de la neblina, que va a reducir la visibilidad, que nos hace estar más, mucho más atentos en el tránsito y por supuesto también disminuir la velocidad. Nos vamos a la pausa, después de la misma seguimos con nuestro último programa del mes de agosto aquí en el aire de Sacramento FM en Aquí Hay Música.
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0: Otra gran canción sonando en esta mañana de lunes, Katrina and the Waves con Walking on Sunshine. Actualizamos datos del tiempo, si les parece, en la mañana de aquí hay música. Viene aumentando muy de a poco, muy tímidamente, 12 grados 9 décimas en este momento, 92% de la humedad relativa ambiente. Les cuento que hoy el sol salió detrás de la niebla a las 7:12 minutos, se va a estar ocultando a las 18:33. La temperatura actual, recuerden, para el día de hoy, muy agradable, en el torno de los 20 grados, y nosotros seguimos hasta las 11:30 en Aquí hay música.
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0: Seguimos avanzando en esta mañana, ya pasan 15 minutos de las 10. Dire Straits, Money for Nothing, allí con los coros, la compañía de Sting, que allá a mediados de la década del 80, cuando se publicaba este Money for Nothing, ya no era parte del grupo The Police. Sting ya no era parte del grupo The Police. Justamente, en estos días, concretamente en el día de hoy, ¿no?, se hace fecha de que el álbum Brothers in Arms alcanzara el número uno del listado Billboard 200 en el mercado estadounidense. Un álbum realmente espectacular para disfrutar de principio a fin. El álbum permaneció 9 semanas consecutivas en la cima y terminó transformándose en uno de los mayores éxitos de la banda. Han pasado ya 41 años de aquel hito que marcó la consolidación internacional de Dire Straits y convirtió al disco en uno de los títulos más representativos de toda la década del 80. Fue publicado originalmente el 17 de mayo de 1985. Brothers in Arms alcanzó el primer lugar en más de 25 países y superó en esos primeros días de publicación los 30 millones de copias vendidas alrededor del mundo. Pero su impacto no estuvo limitado únicamente a la música. El álbum tuvo una particular relación con una tecnología que comenzaba a transformar la industria musical. El compact disc, el disco compacto, el CD, como le quieran decir, o el CD también, ¿no? Brothers in Arms se convirtió en el primer álbum de la historia en vender más de un millón de copias, en formato CD, aprovechando el crecimiento de un soporte que terminaría dominando buena parte de las décadas siguientes. El éxito comercial acompañó un disco que mantuvo varios de los elementos característicos de Dire Straits: interpretaciones precisas, guitarras elegantes y el particular sonido de una banda que había desarrollado en sus trabajos anteriores, un sonido también muy especial. Sin embargo, esta vez incorporó canciones con una llegada mucho más directa a una audiencia masiva, como por ejemplo el caso de Walk of Life e inclusive también Money for Nothing. Son canciones, entre comillas, comerciales para llegar a ese gran público, también ayudado por la tecnología y por la cadena de televisión MTV, que al principio vetó sobre todo la canción Money for Nothing, porque también hablaba directamente de que las canciones que programaban en dicho canal de televisión musical eran básicamente todas muy, muy malas, o eran todas muy desechables, muy porquería, ¿no?, por decirlo de una forma rápida. Y bueno, al principio se vetó la canción, pero bueno, finalmente fue tanto el éxito que logró más allá de la cadena de MTV que, bueno, no tuvieron más remedio que incluirla, y también terminó siendo un número uno en dicha cadena de televisión musical. El álbum, como les decía, se convirtió en el primero de la historia en vender más de un millón de copias. No es el primer CD. El primer CD de un grupo de rock pop fue justamente también de Dire Straits, pero en 1982, con el álbum Love Over Gold, un álbum mucho más conceptual, mucho más tranquilo, con unas obras de arte increíbles musicalmente hablando, como por ejemplo Private Investigation, que fue todo una obra de arte, no con demasiado aspecto comercial, pero bueno, allí ya se dejaba ver lo que quería o a lo que quería llegar Dire Straits. Bueno, cambió un poco, le sirvió comercialmente, y el éxito acompañó un disco que mantuvo varios de esos elementos característicos de Dire Straits, como les decía. Dos temas resultaron fundamentales fundamentales para la explosión internacional del grupo Money for Nothing y Walk of Life. La primera contó con la colaboración de Sting, como ya les había contado, y estuvo acompañada por un videoclip que destacó por su propuesta visual durante los años 80. Junto a Money for Nothing, el álbum presentó otras canciones como You Last a Trick. También la propia Brothers in Arms, que le daba título al álbum, combinando composiciones más introspectivas con otras orientadas hacia una audiencia más amplia. Ese equilibrio terminó llevando a Dire Straits hacia una escala de éxito que superó todo lo conseguido anteriormente. La banda ya había conseguido consolidar su éxito comercial con Love Over Gold, como les decía, en 1982. Aquel trabajo incluso comenzaba con Telegraph Road, una extensa composición de más de 14 minutos que reflejaba ese carácter introspectivo y melancólico que Dire Straits apuntó a comienzos de los años 80. Tres años después, Brothers in Arms mantuvo parte de esa identidad, pero sumó canciones capaces de conquistar las radios y llegar a una audiencia mucho mayor. El resultado quedó reflejado un día como el de hoy, sí, un 31 de agosto de 1985, cuando el álbum alcanzaba finalmente el primer lugar de Billboard y por allí se mantuvo durante 9 semanas consecutivas. Más de 30 millones de copias y el hito en la historia del CD terminaron convirtiendo a este álbum, a Brothers in Arms, en el álbum que llevó a Dire Straits a una dimensión global, más allá de que ya el mundo de la música los había escuchado, los había aprobado con el álbum de 1978, ¿no? El álbum debut, que tiene canciones sublimes como, por ejemplo, Sultans of Swing. Es uno de los grandes clásicos de Dire Straits también. Bueno, vamos a pasar de Dire Straits a Prince. Vamos a contarles qué es lo que pasaba con Prince también en un día como el de hoy, o un fin de semana como, sí, se dio el 28, 29, 30 de agosto. Ahora en un rato les confirmo bien la fecha en el cual, Prince alcanzaba el número uno o se estrenaba en cines. Ahora, después, en unos minutos, escuchamos algo de música de Prince y después les cuento un poco de esa historia que se vinculan con aquella película de 1983.
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When Doves Cry, cuando las palomas lloran. Canción de Prince que forma parte de la película Purple Rain, que justamente se estrenaba un día como el de hoy, pero de 1984. Recordemos que la banda de sonido, el disco, se publica en 1983 y en el 84 se publica la película en el Reino Unido, con preestrenos especiales a altas horas de la noche, por no decir madrugada. La película termina recaudando más de 80 millones de dólares en taquilla y se convirtió en un clásico de culto. Más allá que en lo personal, la película nunca nos terminó de convencer, la banda de sonido sí, hay que reconocer que es muy, pero muy, pero muy buena y es parte también de la banda de sonido de principio a fin de mi adolescencia. Canciones espectaculares. When Doves Cry sonó muchísimo a nivel radial. I Will Die For You, bueno, Purple Rain, ni que hablar. Vamos a escuchar una canción más antes de irnos a la pausa, justamente de aquel álbum que, bueno, de alguna manera se conecta con este último día del mes de agosto. Vamos a escuchar a Prince, acompañado por su banda The Revolutions. Lo que suena es Let's Go Crazy.

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0: La música de Martín Rivero, acompañado por nada más y nada menos que Luciano Superviel. Mañana vamos a estar hablando con Luciano Superviel vía telefónica para contarnos, para que nos cuente, ¿no?, el show que se viene el otro fin de semana al Bastión de El Carmen. Les recuerdo que en estos días, tanto hoy, mañana y hasta el miércoles, vamos a recibir sus mensajes a través del WhatsApp 091-77-1019 para regalarles alguna entrada. 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Luciano Superviel, que de fondo lo estamos escuchando con Baldosas Mojadas, una canción que publicó, ¿en qué año? 2010, 2011... Sí, fue por allí. Grandes canciones las de Luciano Superviel, que vale la pena escucharlo y verlo en vivo el próximo viernes 4, aquí en Colonia del Sacramento, puntualmente allí en el Bastión del Carmen.
1: No sé qué puta pasó.
0: Gran músico, gran productor también. Así que, bueno, vamos a disfrutar de la propuesta de Luciano Superviel el próximo viernes. Como les decía, gran productor, ha trabajado, bueno, con Martín Rivero, ha trabajado con los raperos de AFC, entre muchísimos otros, ¿no? Simplemente por nombrarles alguno. Tiene trabajos realmente importantes. Y hablando de importancia, en unos minutos nada más, al que vamos a estar recibiendo luego de su merecidísima semana de vacaciones, es a nuestro compañero Juan Manuel Fernández. Así que en unos minutos nada más lo vamos a tener a él. Ya se está maquillando para poder salir al aire, ya se está poniendo lindo, en fin, bueno, tampoco esperen demasiadas cosas, ¿no? Pero bueno, se está preparando para salir al aire. Nosotros seguimos compartiendo canciones en el aire de la 101.9.
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0: 10 de la mañana, 45 minutos, una linda mañana, muy linda mañana. Por cierto, con buena temperatura para hacer la hora que es, 14 grados, 3 décimas, 88% la humedad relativa ambiente. Para hoy la máxima pronosticada va a estar en el torno de los 20 grados y en esta magnífica mañana, bueno, recibimos al detalle que faltaba, ¿no? A la cereza de la torta, así a la piedra en el zapato. Bueno, no sé cómo decirlo. Buen día, estimadísimo Juan Manuel Fernández, bienvenido.
1: Buen día, Villa.
0: ¿Cómo estás? ¿Cómo pasaste? Se te ve más bronceado.
1: Bueno.
0: Así como más descansado.
1: No, sí. Bueno, sí.
0: Algo, sí. Al menos algo.
1: ¿Cómo andamos? ¿Todo bien?
0: Bárbaro.
1: Tuve unos días de descanso.
0: Bien.
1: ¿No? Estuve el miércoles, el jueves y el viernes.
0: Claro, aprovechaste, hiciste el sanguichito, todo.
1: Sé que me extrañaste.
0: Absolutamente.
1: Pero bueno, es como todo, ¿no?
0: Se me hace eterna la mañana sin vos.
1: Gracias.
0: Te lo confieso así a... acá.
1: Gracias.
0: A cara Gabriel. De perro.
1: Wow. Bueno, tengo un mensaje antes que me olvide, que es de el amigo Gastón.
0: Ajá.
1: Que lo tengo por acá. Dice Gastón, bueno, dice que tiene para convidar unos chorizos secos.
0: ¡Ah!
1: Grande Gastón.
0: Gastón, bien.
1: Gastón del Carrito.
0: Gastón del Carrito.
1: ¿Cómo no?
0: Yo pensé que algún...
1: Dice que escucha todas las mañanas y sabe cómo te inventó un nuevo apodo.
0: A ver.
1: Dice Gabriel de hoy a Bella.
0: ¿Cómo de hoy a Bella?
1: De hoy. Dice que vos decís... De hoy, un día como el de hoy.
0: Ah,
1: una
0: claro.
1: Mañana como la de hoy.
0: Claro.
1: Un día como el de hoy cumplí años.
0: Sí, sí. Tengo muchas muletillas, tengo muchísimas.
1: Ah, bueno, sí. Muletillas tenemos todo.
0: Ah.
1: Pero el de hoy, y él le queda Gabriel el de hoy a Bella.
0: Me encanta porque hay mucha gente que me asocia al pasado, a la música del pasado, y que me digan que soy de hoy me mantiene actual. Eso me gustó. Bien, Gastón.
1: Bueno, me contaron que la noche de la nostalgia en la Plaza de Toros estuvo buenísima.
0: Preciosa. La verdad, me animo a decir, sin desmerecer las otras. Las otras fiestas, la mejor.
1: Bailamos, dice, cuando pasó música Pereira, bailamos como locos, estuvo buenísimo. Después pudimos descansar un rato cuando vino Abella.
0: No,
1: y
0: yo estuve.
1: Lo pusimos de nuevo.
0: Yo estuve hasta la una, no, estás hablando, estás tirando verdura porque yo estuve hasta la una solamente.
1: Bueno, ¿y cómo hasta la una? ¿Y después?
0: Y después estaba el Pelu Pereira.
1: ¿Y qué cobraste toda la noche?
0: Pero,
1: ¿tocaste solo hasta la una? ¿Cómo?
0: ¿Pero cómo? Hice la...
1: Ah, no.
0: Mirá, abrieron las puertas a las 10.
1: A las 10 de la noche.
0: A las 10 de la... 10 y cuarto ya había gente bailando.
1: Y claro.
0: 10 y cuarto, la gente estaba desesperada.
1: Y lógico, pagaste 10
0: y cuarto.
1: Peso, yo a las 7 de la tarde estoy bailando la puerta.
0: Bueno, claro, sí, está bien. Y...
1: Hay que quitar.
0: Estuvo súper bien calefaccionado, que... Era un sí, debe que había sí, sí. En ediciones anteriores. El año pasado
1: hizo
0: estuvo
1: frío,
0: bastante bien también, ¿no?
1: Hizo frío.
0: Sí,
1: hace
0: sí.
1: 24
0: sí.
1: de la noche hizo frío.
0: Sí, todos los días se ha hecho frío y de mañana temprano impresionante la niebla que hay.
1: Bueno,
0: no tenés ni idea porque te has levantado tarde toda la semana, pero yo que me levanté temprano, increíblemente toda la semana, ha habido mucha niebla.
1: Bueno, yo estuve en Salto estos días.
0: Muy bien.
1: Estuvo el cielo nublado siempre.
0: ¿Me trajiste frutilla?
1: Humedad, y el jueves a la noche se largó un viento y lluvia muy fuerte, que donde yo estaba no cayó granizo, pero sí cerca ahí, cayó ya. Bastante granizo. Como que siempre el norte del país
0: sí, consecuencia, ha sido el más afectado sin lugar a dudas,
1: sí,
0: ¿no? La advertencia naranja y amarilla de la semana pasada
1: estaban ahí
0: claro. Del Río Negro hacia el norte.
1: Claro,
0: sí,
1: nada,
0: sí,
1: bueno,
0: sí.
1: Fue un ratito nada más, pero llegan esos vientos fuertes así.
0: Sí, sí.
1: No estamos muy acostumbrados.
0: Habrás aprovechado, me habrás traído naranja, porque con el viento se habrán caído un montón de naranjas, habrás pasado por algunos lugares.
1: No,
0: habrás
1: no.
0: ido a ver y a pedirle algo al Padre Pío también, que es otro de los lindos paseos que se puede hacer allí en Salto.
1: Ajá.
0: No, ni compraste frutilla, ni compraste naranja.
1: No.
0: Ni fuiste al parque de agua, al menos.
1: Sí.
0: Ah, bien. Pero bueno,
1: el parque de agua, Acuamaní, abre ahora en las vacaciones de septiembre. Ese está cerrado. La Terma del Daimán no fui.
0: No, el parque de agua que está en Arapey.
1: ¿Eh? Arapey ni loco. Arapey hay que seguir, un salto para allá.
0: No, perdón, en Arapey no, en el Horacio Quiroga,
1: El Parque Quiroga no fui tampoco.
0: Ah, bueno.
1: No, fui a visitar a un amigo.
0: Bueno,
1: pero también, sí, fui una, hay una posada famosa. Uh-huh. Es la posada del siglo XIX, ¿tá?
0: Sí.
1: Grabá esta parte porque así yo después se la muestro a algún gerente o algo que me haga descuento la próxima vez que vaya, que le estoy dando manita acá en la radio.
0: Sí.
1: Que tiene tiene unas piscinas atrás, un parque termal.
0: Claro, sí, ahí. Sí.
1: Que también hay unas cabañas que se alquilan.
0: Está precioso, sí.
1: Es donde yo fui, que lo recomiendo, ¿no? Porque cuando vas con chicos, inclusive, está bueno porque ahí no tenés necesidad de moverte.
0: Claro.
1: Está todo en el alojamiento, está todo ahí.
0: Claro.
1: Entonces no hay que pagar entrada, nada, pues ya está todo incluido ahí.
0: Pero qué vagancia, ahí. No querés moverte, te vas de vacaciones, no querés moverte, te llevaste la reposera y no te moviste de al lado de la heladera.
1: Bueno, y después estuve con mi amigo Dante, que te mandó saludos.
0: Qué grande.
1: Estuvimos con Dante allí acompañándolo y bueno, pasamos.
0: Está bien.
1: Esa fue la ida. Hasta el Caribe tenía intenciones de ir, pero no pude ir.
0: Bueno.
1: No, me dio la plata.
0: Dale, no, bueno, te mandes, eso, no te mandes la parte.
1: Estaría en Europa. ¿Sí?
0: Claro.
1: Pero no.
0: Bueno,
1: no,
0: alguien en la familia tiene que viajar. Claro. Esta vez no te tocó a vos para ir a Europa.
1: Y, es cierto. Bueno, así que, vamos arrancando esta
0: sí, una reflexión de la semana pasada, ¿no? La partida de Rubén Rada.
1: Sí.
0: Que estaba esperando para conversarlo contigo, ¿no?
1: Sí.
0: De la figura, de la personalidad.
1: Sé que te gusta Rada.

0: Creo
1: que la prensa uruguaya muy respetuosa, sí, y más con Rada, sí, ¿no? Una persona que era como Roberto Carlos, ¿no? Tenía un millón de amigos en todos lados. Sí, todo el mundo tiene una anécdota, todo el mundo o se lo encontró en el estadio, o comiendo un chivito en un bar, o en la parada del ómnibus, o arriba del ómnibus, en todos lados.
0: El otro día hablaba con un hombre grande ya, uh-huh, que más o menos generación similar con Rubén Rada. Yo me acuerdo que mi padre me contaba, mi padre trabajó en Honda, en la empresa de ómnibus Honda, uh-huh. Y que Rubén Rada,
1: sin H.
0: Cantaba en la terminal allí en la Plaza Cagancha, la donde era la agencia de Honda.
1: Claro.
0: Uh-huh. Rada estaba ahí, siempre con un cajón, no sé, me imagino yo un cajón peruano, no sé qué sería, un tambor. Y cantaba la gorra allí, promocionaba su show que iba a estar en los boliches de ahí a la vuelta.
1: Claro.
0: Esto me lo contó mi padre, no que yo lo leí o
1: no. No,
0: dice, no, vos te bajabas. Llegábamos a la agencia, dice, a la terminal ahí en Montevideo, a lo que era la agencia de Honda, y yo me acuerdo de chico de ir, que un mundo de gente yendo y viniendo, y subíamos a encomienda, y ahí estaba. Yo no recuerdo haberlo visto, pero mi padre me contaba que Rada estaba ahí y tocaba en boliches de Montevideo, entonces él mismo iba.
1: Claro.
0: Cuando llegaba la gente de los ómnibus, ¿no? Tocando e invitaba para ir a presenciar su show ahí cerca.
1: Sí, sí, sí.
0: Después,
1: sí,
0: bueno, es como todo, ¿no? Él mismo lo dice, Rada, que encontró un productor, que lo nombra y no recuerdo el nombre.
1: Cachorro López.
0: Ahí está.
1: El de los Abuelos de la Nada.
0: Ahí está.
1: Que también produjo, yo qué sé, a Diego Torres, una enorme cantidad de otros grupos artísticos.
0: Y él dice, ahí fue donde, sin dejar de hacer lo que me gusta, ¿no? Con una musicalidad y letras más comerciales, pero sin perder su esencia, fue que vendió un montonazo. Claro,
1: esa fue la época en la que tuve la suerte de trabajar con él. Él tenía un programa de radio en Metrópolis FM.
0: Ahí está.
1: Y tuve el honor de seleccionarle canciones. A él le gustaba mucho Earth, Wind and Fire, Barry White, Jackie Wilson, James Brown. Y venía y me decía, armame una serie de canciones para el programa de hoy. Y Rada venía y me decía, y bueno, entonces buscábamos en la discoteca de la radio algunas canciones para eso.
0: Y reconocido nacionalmente, ¿no? O sea, porque pasó de las malas, ¿no? Y bueno, el tiempo, la vida terminó dándole éxito que supo mantener.
1: Sí, sí.
0: El reconocimiento del todo pueblo uruguayo estuvo bueno también.
1: Sin duda. De hecho,
0: manifestación en todos lados.
1: Rada comienza el programa de radio como un... ¿cómo te voy a decir? Como un ingreso extra también, ¿no?
0: Claro,
1: fue un momento, él se dedicaba más que nada a los shows, ir, venir, va, pero lo de la radio le dio otro contacto. Y a mí me sorprendía, una de las cosas allá en aquella radio, que de repente un día llegó un tal Juan Manuel Serrat. Y estaba, yo pasaba por ahí, estaba ahí al lado con ellos, ¿no? Estaba cerrado, un día vino Sabina, La Bersuit, Fito Páez, y hablaban con Rada como yo estoy hablando contigo, ¿no? De amigos de toda la vida, y a mí me sorprendió esa unión de estos artistas internacionales que llegaban a Uruguay, ese contacto directo con el Negro Rada.
0: ¿Viste cómo pasa, no? Cuando la persona después de fallecer, o sea, cuando se produce el fallecimiento de un músico, de un artista, cómo empieza el consumo, ¿no?
1: Ah,
0: y el
1: claro.
0: Repaso de la gente, ¿no? Sí, le mostraban las listas de Spotify.
1: Sí, sí, sí.
0: Estos últimos días.
1: Pasó a estar primero, en los primeros cinco lugares, creo.
0: Sí, ahí está. Sí, sí. Sus temas y todo, ¿no? Bueno, va, está. Se fue un gran artista uruguayo y dejó su música y su recuerdo, ¿no? Y tiene las hijas, cantan muy bien, ¿eh? Principalmente
1: sí, sí.
0: Hay una que es actriz, que es muy buena actriz, creo que es Lucía.
1: Y después Julieta.
0: Y después Julieta, que es cantante.
1: Sí.
0: ¿No?
1: Una canción de Julieta, participé, estuve ahí en los premios Graffiti.
0: Tocando el triángulo.
1: No, en serio. Estuve nominado, después no salí, me ganó Fernando Picón, que también es amigo, pero hicimos un remix de una canción de Julieta y bueno, fue un reconocimiento.
0: Ahora va a tener su espacio quizás, Julieta, despegar un poco.
1: Bueno, Julieta también fue estuvo dentro de las coristas de Fito Páez.
0: Sí, sí, sí.
1: No, no, estamos...
0: y en los shows de Rada estaba siempre.
1: Estaba siempre, sí.
0: Es un artista que me parece que ahora...

0: Ahora va a empezar a tener otro espacio, no porque el padre falleció, sino que el padre, al no estar ahora y al no acompañarlo, es como que ella va a empezar a tener ya su camino propio, podríamos decir.
1: Sí, ¿no? Un camino.
0: Un poco más protagonista de ella, que puede, inclusive manteniendo la banda, ¿no?
1: Sí, tal cual.
0: Bárbaro. Está bien. Ayer Daniel Carreño, el técnico de Nacional que ganó.
1: ¿Ganó Nacional ayer?
0: Sí, señor, ganó. Y Daniel Carreño dijo que era amigo de la familia Rada.
1: ¿Y quién no era amigo?
0: Cuando le hicieron una nota, quiso y mandó saludos a la familia, los nombró uno por uno, y que dice, el negro Rada me hubiera dicho, suerte Daniel, menos el domingo. Porque de Peñarol, y claro, y Carreño, sí. Director técnico nacional.
1: Sí.
0: Bueno, muy bien. Bueno, novedades que dejó la semana, varias. Se confirmó ya la marcha de la diversidad. Se va a realizar la 10ª edición aquí en Colonia de un evento que ha ido creciendo y mucho en los últimos años, principalmente, donde participan y llegan participantes de esta marcha desde distintos puntos del país. Inclusive se espera que lleguen acompañantes, participantes de Buenos Aires, de la República Argentina, inclusive habrá artistas, que no solo es la marcha, ¿no?, sino que también lo que son los espectáculos que se ofrecen, y esa jornada de mucha alegría y de festividad, podríamos decirlo, ¿no? Uh-huh. En esta marcha que se realiza en Colonia, y ya la 10ª edición, que está confirmada para el 14 de noviembre. Inclusive se van a ir sumando otro tipo de ¿cómo podríamos decir? De grupos que no están identificados con lo que es el movimiento LGBTI más, sino que también son, digamos, actividades sociales y que quieren formar parte como sociedad coloniense, acompañar esta marcha. Por ejemplo, unos chicos que andan en roller, un grupo que va creciendo cada vez más, que participan, que andan en roller y en patín, que salen por la Rambla Costanera, que organizan eventos. Hubo en Montevideo un evento muy grande este fin de semana también, inclusive participaron hasta de lo que fue uno de los encuentros musicales y de baile en homenaje a Rada. Y bueno, entre otras que se van sumando y que van a seguir participando y sumándose a la marcha de la diversidad. Reitero, el 14 de noviembre va a ser, obviamente, más cerca de la fecha, vamos a estar hablando
1: claro. Ya
0: de esos detalles.
1: Muy bien.
0: Se realiza hoy el taller del programa PROMIPE, dirigido a micro y pequeñas empresas. Estos talleres que se dictan en diversos puntos del departamento y que buscan compartir conocimientos y herramientas prácticas para mejorar la productividad, la gestión y la organización del trabajo para MIPES. La actividad es gratuita y con certificado, hoy a las 18 horas en la Asociación Comercial e Industrial de Colonia.
1: Bien, buenísimo.
0: Mañana va a ser en Tarariras. Mucha gente de Tarariras escucha Sacramento FM, Abella.
1: Bien,
0: no sé si Tarariras. Si cuando venimos nosotros apagan.
1: Seguramente.
0: Lo prenden de nuevo.
1: Seguramente.
0: Pero escucha mucha gente, así mandamos saludos a la gente de Tarariras. Bueno, están abiertas las inscripciones para una nueva edición del Plan Primera Experiencia de Trabajo en la Intendencia. Están abiertas para gurises de entre 18 y 24 años.
1: Ah, justito.
0: Y en caso de personas con discapacidad, entre 18 y 40 años.
1: Ajá.
0: Discapacidad o dificultades físicas, motrices o intelectuales. Son 100 nuevos jóvenes que van a acceder a las pasantías.
1: ¿Me puedo anotar,
0: se conoce
1: entonces,
0: popularmente la intendencia? No, Abella.
1: Estoy ahí en 24, 25 años.
0: No te cree nadie, Abella. Colonia avanza en la creación de un nuevo corredor turístico entre El Ensueño y Boca del Rosario. Otra de las noticias también de estos últimos días. Está trabajando la Intendencia junto a la Asociación Turística, allí reuniendo todos los balnearios que están en esa zona, que involucran El Ensueño, por ejemplo, Santa Ana, Artilleros, Minuano también, Juan Lacase, Colonia Cosmopolita, toda esa zona, uh-huh. La Boca del Rosario.
1: Sí.
0: Allí lo que se está buscando es potenciar los atractivos y generar un corredor turístico, ¿no? Esa es la idea, que hayan inclusive servicios, ¿no?
1: Claro,
0: propiciar a que se creen servicios para que se puedan instalar allí.
1: Bien.
0: 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Te contaba yo, dos cajas, o sea, dos entradas, para que sea más dinámico, van a haber más fuegos, para que la gente pueda comer platos calientes sin necesidad de

0: hacer tanta cola o que haya mucha espera. Postres que van a estar prácticamente toda la noche para que comas el postre cuando vos quieras. Claro. O inclusive podés arrancar con postre.
1: Sí,
0: ¿por qué el postre va al final?
1: ¿Por qué? ¿Por qué?
0: No sé.
1: Bueno, porque dicen que el dulce en la boca como que te termina de saciar. Entonces, si vos lo comés antes, como que no tenés hambre después.
0: Arrancá por el postre, entonces.
1: Claro.
0: Si vas a comer menos, para adelgazar hay que arrancar por el postre.
1: Sí.
0: ¿Está bien?
1: Sí, habría que preguntarle a alguien que realmente que sepa.
0: Yo te digo, no los crea, no nos
1: lo que me escuché alguna vez en Doctor YouTube, ¿no?
0: Doctor YouTube. Bueno, y Narel, nuestra compañera de Arreo Contenidos, estuvo en lo que fue la fiesta del niño que organizó Supermercado El Dorado, que se desarrolló el sábado. Acompañó el día, claro. Una gran cantidad de gente acompañando. Yo llegué a pasar un momento allí que todavía quedaban, me dijeron, no, fue una multitud que vino, cantidad de gurises y de gente disfrutando del evento. Claudia Miñón estaba como animadora,
1: ¿también?
0: Presentadora, siempre está Claudia allí con la gente del Dorado. La saludamos, aprovechamos también para Narel, bueno, y entregaron los previos también con las escuelas que estuvieron realizando dentro de las campañas y, campañas se puede decir, sí, o de eventos que son de promoción social de lo que es Supermercado El Dorado, de lo que es la responsabilidad social empresarial. Bueno, tiene todo este tipo de actividades y concursos, etcétera. Así que bueno, todo bien. La gente disfrutó de una nueva edición de la fiesta del Día del Niño que se llama Tobías Polakov. Fue la edición número 42 en el Supermercado El Dorado.
1: Muy bien, muy
0: Nos
1: bien.
0: Vamos a la pausa. Después vamos a hablar del deporte porque tenemos distintas novedades, muchas. Más allá del clásico que ganó Nacional 1-0.
1: 1-0 nada.
0: Frente a Peñarol. Y bueno, no da para mucho más. Que hayamos tenido un gol y un éxito.
1: Yo, vos sabés que miré de haber mirado 15, 20 minutos porque estaba almorzando.
0: Suficiente.
1: En un lugar. Y me sorprendió lo malo que son cualquiera de los dos, ¿no? En serio, espantoso.
0: Bueno, yo vi un
1: son
0: pedazo.
1: Espantoso.
0: El segundo tiempo.
1: Y son los, entre comillas, mejores equipos del país.
0: Y bueno, son los que ponen más dinero.
1: Ah, mami.
0: Son los equipos que más hinchas tienen.
1: Mami.
0: Más recaudan.
1: Pero es como invertir en la sola del río. No, espantoso.
0: Bueno, Bella, estás ofendiendo a mucha gente. Que hoy está contenta.
1: Bueno,
0: porque ganó Nacional.
1: No, pero lo felicito, me encanta porque.
0: Y lo que tuvimos.
1: Pero
0: también,
1: fueron horribles. De repente se
0: bueno, está, ¿ves?
1: Se reformaron para otro momento del partido. Pero lo que yo vi, que fueron 15, 20 minutos, fueron horribles.
0: Los clásicos son siempre horribles, no sale nunca
1: bueno. Bueno, y ni que hablar después el desastre fuera del estadio con
0: claro.
1: todos los problemas, ¿no?
0: Lo ha visto.
1: Una locura, que pase esto, una locura.
0: Además, no había hincha visitante.
1: Claro.
0: Era contra la policía.
1: No.
0: Porque la policía retuvo, la policía. El Estadio Peñarol, no sé si lo conoces.
1: De afuera,
0: no
1: sí.
0: Es como el Estadio Centenario, donde cierran la puerta y vos no tenés opción de salir a ningún lado.
1: Ajá.
0: La gente amontonada ahí en el pasillo, que tal que es peor.
1: Sí.
0: En el Estadio Peñarol vos salís y es abierto hasta que llegás a la zona así de la salida, digamos, vos salís de la tribuna, todo un espacio abierto.
1: Ajá.
0: Cuando después hay un tejido,
1: pulmón, claro.
0: Tejido y un portón para salir. No es un estadio que sea cerrado de paredes.
1: Sí, entendí.
0: ¿Me explico? Vos salís de la tribuna, llegás a la parte superior y ya es salida, ya estás afuera del estadio.
1: Uh-huh.
0: Ahí lo que hace la policía fue controlar que los hinchas no salgan hasta que no se fuera el ómnibus de Nacional, porque hinchas de Nacional no había.
1: Sí.
0: Y ahí es donde se genera el enfrentamiento con la policía, ¿ya? Y nada, una cosa que vos decís, bueno, pará, ¿cuál es el tema? ¿Quieren salir antes para agredir al ómnibus? ¿Cuál es el objetivo?
1: Sí.
0: Bueno, está, hubo detenidos.
1: Acordate, ¿contra quién fue? ¿Contra Tigre también hubo
0: baleadas? Claro, bueno, pero ahí habían hinchas de Tigre, ¿no? Que vos decís, bueno, querían ir a cruzarse con la... Yo qué sé.
1: Sí, pero balearon al ómnibus.
0: No puede haber un partido
1: a 4 kilómetros o a 10 kilómetros,
0: claro,
1: del estadio.
0: No puede haber un partido de fútbol con 40.000 personas porque es un lío.
1: No.
0: Es un problema, en fin.
1: Vergüenza como sociedad, ¿no?
0: Sí, todo también. Sí. Y en materia de seguridad también, ¿no?
1: Sí, sí.
0: Si no pueden controlar un estadio de 40.000 personas, somos 3 millones y medio, imagínate.
1: Tal cual.
0: Bueno, y el otro tema.
1: Dejás para las bandas narcos, sí.
0: Y bueno, no, eso están dominando el mundo, ¿no? No es ninguna novedad.
1: Sí, sí.
0: El tema
1: sí,
0: es
1: sí.
0: Que, claro, nos valían al lado de casa. Sí, sí. El otro tema, y para ir a, que vamos a comentar ahora en el bloque, en minutitos nada más, es la consagración. Se definió el campeonato clausura. Tenemos dos campeones, uno en la divisional B y otro en la divisional A. En realidad, cuatro campeones esta semana que pasó, donde tenemos campeón del clausura en reserva y en de la B y en primera división, y en juveniles y en mayores de la divisional A.
1: ¿Todo el mismo equipo?
0: No, como el mismo equipo.
1: Ah, no, no me los digas.
0: Se jugaron las finales la semana pasada, ahora comienza la definición del ascenso, ¿no? De quién asciende, que está entre Progreso y Semillero en la B, y quién es el campeón oficial, que está entre Juventud y San Carlos.
1: Bien. Dale, amor.
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0: 11 de la mañana, 15 minutos aquí en Colonia del Sacramento. Sigue aumentando la temperatura. 15 grados 7 décimas. Preciosa mañana. 20 grados de máxima para la tarde, Juan. Tenelo en cuenta.
1: ¿Cómo cambia el sol, viste, ahí ya? ¿Eh? Sí, cuando claro. Sale el sol, sale el sol.
0: Sí, te cambia.
1: Ah, sí.
0: El ánimo, todo.
1: Te cambia todo, el ánimo. Sí.
0: Hay
1: sí,
0: que lavar ropa, todo te cambia.
1: Te gastás la plata, bien, porque salís. Está nublado.
0: A esta altura del mes, gastar la plata.
1: Peso. ¿Qué plata?
0: ¿Qué plata? Bueno. ¿Dónde está? ¿Qué es lo que se puede rascar para gastar?
1: El miércoles pasado se jugaron las finales del campeonato clausura en reservas de la Divisional B y fue Sarandí el campeón.
0: Ah, bien.
1: Ahora van a jugar este próximo miércoles ya por el título oficial de la temporada 2026. Progreso en reservas de la Divisional B ganó el campeonato apertura y la tabla anual. Va a jugar ahora frente a Sarandí. Si el miércoles gana Progreso, ya es campeón oficial en reservas. Si gana Sarandí, habrá una nueva final. En juveniles, también el miércoles pasado, se jugó la final del campeonato clausura que ganó el General. El club El General ganó el campeonato clausura y también ya había ganado la tabla anual y Maracaná fue quien ganó el campeonato apertura. Entonces ahora van a jugar El General frente a Maracaná. Si gana El General, ya es campeón oficial en sub-20. Si gana Maracaná, hay una nueva final. Y el domingo, ante más de 1000 personas que estuvieron en el campus municipal, ¿dónde estuvo la clave? Más allá del sol precioso que
0: tuvimos. ¿Había música?
1: Ayer.
0: Entonces.
1: No, más allá del sol, el horario en el que se jugaron los partidos.
0: Ah, pensé final... que había estado el grupo La Clave. Perdón.
1: No.
0: Me fui de tema.
1: Ya vi usted, David, ya... Es una cosa que, a ver ya, prestame atención
0: dijiste.
1: Cuando hablo, hermano, parecés mi mujer, que yo le hablo y no me escucha. Por favor, a ver ya.
0: Bueno, perdón.
1: El domingo, o sea, ayer, más allá del sol y del día espectacular que tuvimos, ajá, incidió el horario de los partidos. Se jugó la final de la Divisional B a las 11 de la mañana.
0: El lindo horario, claro.
1: Y a las 13:30 se jugó la final de la Divisional A. A primera hora jugó Progreso frente a Semillero. Lindo partido, muy parejo, y terminó definiéndose por penales. 0-0 terminaron en el partido y por penales ganó Progreso a Semillero. Ganó el campeonato clausura. Progreso ganó el apertura y el clausura y Semillero ganó la tabla anual. Entonces ahora el próximo domingo y también otra vez a las 11 de la mañana van a jugar nuevamente Progreso y Semillero. Si gana Progreso, logra el ascenso a la Divisional A para el año que viene.
0: Bárbaro.
1: Si gana Semillero, habrá una nueva final ya definitiva.
0: Una mezcolanza, pero está bueno porque no hay un equipo que tenga la hegemonía, ¿no?
1: Claro,
0: que sea siempre el mismo.
1: Exacto.
0: Puede bueno, pasar este cualquier no cosa.
1: Da, y este año no se da ninguna de las divisionales ni de las categorías, porque en la Divisional A se enfrentaron San Carlos y Juventud. La final del campeonato clausura ganó Juventud 1-0. Gol de Agustín Llano a los 35 minutos del segundo tiempo. Bien. Con esta victoria, Juventud ganó el campeonato clausura. San Carlos ya ganó la apertura y ganó también la tabla anual. Van a jugar el domingo que viene, 13:30, en el Supici. Si gana San Carlos, es campeón oficial de la temporada. Si gana Juventud, va a forzar una última final ya definitiva que se va a jugar al otro fin de semana. O sea que este fin de semana tenemos también fútbol definitorio en el Supici en doble jornada y en este horario agradable.
0: Sí, claro.
1: Un buen mate, un desayuno y un buen mate y a disfrutar del fútbol.
0: Claro, ¿no? Termina el partido, pasás ahí por...
1: Termina el partido,
0: por la rotisería
1: te da tiempo
0: y llegas, claro,
1: para almorzar, te da tiempo para disfrutar de la familia, te da tiempo para salir a tomar mate a la Rambla, el que le gusta, te da tiempo para hacerlo bien.
0: Claro.
1: Bueno, muy bien, Avilla. Jugó Plaza Colonia ayer. Rapidito te cuento.
0: ¿Cómo le fue?
1: Perdió 2-0 frente a Oriental, otro de los equipos que le va muy bien y que está arriba también en la tabla de posiciones. No obstante, Plaza se mantiene como líder, bueno, cumplir esta nueva fecha de la segunda divisional. Está con 36 puntos el equipo de Plaza Colonia y vienen atrás a un punto. Entre ellos Oriental. ¿Verdad que tengo por acá la tabla? Para no fallar, ya que tengo los números para decirlo claro. Plaza Colonia, que está teniendo una temporada bárbara. Es difícil ser regular en este tipo de torneos y puntualmente en la Divisional B del fútbol uruguayo. Son muy parejos todos. Plaza está líder con 36 puntos. Estuve bien lo que dije. Y Oriental llegó a 35 puntos está segundo, Colón 34.
0: Bárbaro.
1: Así que bueno, tiene que volver a ganar. Va a jugar frente a Uruguay, Montevideo, Plaza, de local, en la próxima fecha, en el Parque Prandi, el lunes que viene, el lunes 7 a las 19 horas.
0: Bien.
1: Bueno, muy bien.
0: No lo favorece tanto el horario, pero bueno, las 19 no es tan tarde tampoco.
1: No es tan tarde. Para ser lunes está bien, porque te lo ponen a las 3 de la tarde y te mata.
0: Claro, sí.
1: La gente que trabaja, digamos, hinchas de Plaza que van.
0: Sí.
1: Generalmente a las 3 de la tarde es más complicado.
0: Sí,
1: ¿no? A las 7 de la tarde, bueno, se abrigan y van. Uh-huh. Me refiero a la gente que sigue el Albiverde, que debería ser más, teniendo en cuenta el lugar donde está, ¿no? En la tabla de posiciones, con grandes, serias chances de ser uno de los que pueda ascender o de estar definiendo, ¿no?
0: Sí, y todo lo que ha logrado también, ¿no?
1: Por supuesto. Uh-huh. Bueno, hubo actividad, mañana voy a estar contando con más detalles, pero sobre la actividad de las selecciones de Colonia en sub-14 y en sub-16. También hoy Cristian, que jugó anoche en el Gimnasio de Juventud frente a Peñarol por lo que es la Copa de Oro. Mañana vamos a estar con detalles de eso, de lo que sucedió. Perdón. Y ahora vamos a cerrar con el fútbol uruguayo.
0: Dale.
1: Porque aparte de la victoria de Nacional 1-0 frente a Peñarol, se disputó la cuarta fecha de manera completa. Hoy se termina de cumplir, porque hoy va a jugar Racing frente a Albion a las 3:30 de la tarde. Liverpool es el líder de clausura con 10 puntos, lo sigue Torque con 9. En la tabla anual, Peñarol tiene 47 puntos, pero tiene un partido menos frente a Torque. Deportivo Maldonado y Racing vienen atrás con 46.
0: Wow.
1: Que si Racing gana hoy, lo pasa en la tabla anual, pero con un partido menos Peñarol.
0: Bien.
1: Bueno, Villa.
0: Está peleado entonces.
1: Está ahí, está todo peleado, parejo. Todavía falta. No parece que en algunos torneos que se va terminando, pero la realidad es que todavía falta meses para que termine el año.
0: Sí, por supuesto.
1: Y hay temporada. Aquí en la Liga de Fútbol de Colonia se termina todo lo que es la actividad oficial que respecta a los ascensos y a los campeones oficiales. Y después viene en la Copa Colonia, que tiene un formato distinto, que se va a jugar en 6 fines de semana, para después sí ya terminar sobre el mes de diciembre lo que es esta nueva temporada.
0: Bien.
1: Bueno, me voy a Villa. Bueno,
0: Juan, tengo acá la pregunta. ¿Fuiste por el Bagashop? ¿Existe el Bagashop todavía?
1: Existe el Bagashop.
0: Sí, existe.
1: Yo fui, la última vez que había ido fue cuando fuimos a transmitir fútbol, Asalto, uh-huh. No me acuerdo si fue con San Carlos o con la Selección Juvenil de Colonia. Y bueno, yo qué sé, hay de todo, ¿no? Ya no es como era, me acuerdo, en otra época, que era una mucha cosa.
0: Sí.
1: Bueno, también, fui entre semana, viste, que a veces no es lo mismo.
0: Ah, bueno, claro, sí.
1: Lo que sí, hay muchas cosas de supermercado, digamos, productos de almacén, uh-huh. ¿no? Que ahí se compra, que uno puede comprar por cantidad, por cajas, yo qué sé. Y bueno, y las traen de la frontera, ¿no?
0: Y cargaste a la vuelta.
1: No, Argentina, de la frontera con Brasil.
0: Claro, sí. Y cargaste a la vuelta, cargaste en Mercedes, ahí.
1: Combustible, bueno, en Salto 22% es el descuento del IMESI. Uh-huh. Y en Fraiventos también.
0: Ahí está, sí, en Mercedes lo más cercano, le cargás para llegar con...
1: Sí, Mercedes.
0: Con algo
1: sí.
0: de respaldo. Mercedes, ¿y mañana
1: Mercedes,
0: qué pasa?
1: ¿Es 22 o en 11?
0: Pero no sé.
1: Hay un descuento.
0: O un 15, anda un, tiene un número por ahí.
1: Un descuento para favorecer a la gente local.
0: Sí, totalmente.
1: De que no tengan la necesidad, como pasó, de cruzar a Argentina, cargar como tiene
0: claro,
1: más.
0: Claro. ¿Y qué pasa, hablando de combustibles, qué pasa mañana?
1: Bueno, habló el ministro de Economía, dijo que no se puede tapar el sol con la mano. Y que el informe de la URSEA da un aumento importante, no lo vi, el informe de la URSEA, por lo que dijo el ministro, un aumento importante, por ejemplo, para el gasoil. Eso es lo que da la URSEA, que es quien le dice al gobierno, mirá, esto es el precio de paridad de importación, el famoso PPI.
0: Sí, bueno, pero
1: no
0: después...
1: no teníamos ni idea que existía hasta hace ya unos años que estamos hablando de eso cada fin de mes.
0: Sí.
1: Bueno, no sé qué va a pasar. El mes pasado le invoqué. Dije que no iba, que iba a quedar todo igual y quedó todo igual.
0: Sí, y ahora...
1: Ni idea.
0: Decime que tengo que cargar hoy o...
1: Ahorrate 200 pesos. Eso.
0: ¿Y qué te parece con 200 pesos?
1: Yo me muero. Yo no hago cola en la estación de servicio
0: no
1: para ahorrarme 200 pesos.
0: No haces cola en las estaciones de servicio de Colonia, no haces cola, Juan. A vos porque te sobra la plata, despilfarrás así constantemente.
1: No, lleno el tanque directamente.
0: Bueno.
1: Soy de apuchito. Como la gallina que va comiendo a uno y se llena.
0: Sí.
1: Que pasen bárbaro. Mañana se va a saber, o sea, hoy es 31. Se debe estar por informar en estos momentos.
0: Sí.
1: No hay novedad ahí. Actualizá la página, dale.
0: Voy a actualizar por a las ver, dudas. ¿Qué pasó? Por las dudas, no, está todo lo de Peñarol, todo el de Peñarol.
1: ¿Qué pasó?
0: No
1: se sabe nada. Bueno, seguramente, porque entraron a trabajar a las 10.
0: Ah, claro.
1: Toman un café, que se acomodan, son 11:25, ¿dónde están en eso?
0: Hubo confusión, Sánchez aclaró los dichos de Orsi sobre la denuncia penal por HIF Global, pero no aparece.
1: HIF Global es lo del... ¿Cómo es? El coso verde.
0: Alejandro Sánchez adelantó anuncio de precios. La nafta no tendrá aumento y la discusión está en el gasoil.
1: Ay, claro.
0: Fue lo que adelantó.
1: Bueno, o sea que la nafta no aumentaría.
0: Sí, suerte en pila.
1: Y el gasoil va a aumentar. Si ya están diciendo que hay discusiones, porque va a aumentar. Bueno. Hay que ver cuánto. Bueno, me voy, avisa.
0: Bueno, nos vamos.
1: Mañana venimos con la novedad del precio de los combustibles.
0: Ay, ay, ay, ay.
1: Que pasen bárbaro.
0: Buena jornada, buen lunes.
1: Dale, abrazo.
0: A disfrutarlo.
1: Chau, chau.
0: Gracias a todos por soportarnos una mañana más. Mañana, después de las 9, nos reencontramos aquí en el aire de Sacramento FM. Abrazo grande para todos. Buena jornada. Chau, chau.
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0: Laguna de los Patos, el viento del sector sur a 6 kilómetros por hora, la humedad 81%, la visibilidad 18 kilómetros, la máxima para el suroeste uruguayo 20 grados de temperatura, la mínima hacia la noche de hoy, madrugada de mañana 7 grados, 20 también de máxima, y hacia el día miércoles la mínima será de 7 grados y la mínima será 23 grados. Estamos por Sacramento FM 101.9 en la capital departamental, estamos por AM 1490 Radio del Oeste y también con imágenes por nuestro canal de YouTube y las redes sociales. No estamos solos y con sumo gusto también damos la bienvenida a nuestro compañero Mario. El placer de estar contigo, Mario.
1: Muy buenos días para todos, el placer de saludarlos en esta jornada, en esta última jornada de este agosto que se nos va. Un fin de semana realmente espectacular, ¿eh?
0: Exactamente, y temperaturas primaverales, Mario.
1: Primaverales, realmente haciendo una ojeada, como se dice, a lo que ya se viene, que es la primavera. Un fin de semana hermoso.
0: Bien, muchas novedades, muchas noticias, y si te parece, comenzamos con el desarrollo de las mismas.
1: Vamos arriba. La décima marcha de la diversidad de Colonia ya tiene fecha y programa confirmado. La actividad se desarrollará el sábado 14 de noviembre en el marco de una nueva edición de Colonia Pride.
0: La propuesta fue confirmada durante una reunión del Consejo Departamental de la Diversidad de Colonia realizada en el Centro BIT.
1: La jornada comenzará a las 13 horas en los espacios exteriores del Estadio Zupichi, donde se instalará la Feria Cultural y Gastronómica La Verbena.
0: A la hora 17 está prevista la concentración en el final de la Avenida General Flores, en el denominado Paseo San Gabriel, con la participación de la DJ Alejandra Rodríguez.
1: La marcha recorrerá la Avenida General Flores desde el barrio Sur en el casco histórico hasta el escenario ubicado frente al Estadio Zupichi. La consigna de esta décima edición será la diversidad es colectiva y la musicalización durante el recorrido estará a cargo de la DJ Mandita.
0: En el escenario la apertura estará a cargo en este caso de la DJ Paola Dalto. También se anunció la participación de Maritza Regia, Alfonso Letier, Tina Leal, Max Tejera, Mafia Glama, Flow Dance, Sofía León, Ángela Pérez, Epsi y Agustina Giobbio.
1: La organización adelantó además que se sumarán más artistas nacionales y provenientes de Buenos Aires, cuyos nombres serán anunciados próximamente.
0: La marcha de la diversidad es organizada por Colonia Diversa y desde su primera edición en 2017 se consolidó como una instancia de celebración, visibilidad y reivindicación de derechos con participación de la comunidad LGBT y de la sociedad en general.
1: Se realiza hoy en Colonia el taller de programa PROMIPE dirigido a micro y pequeñas empresas.
0: Estos talleres que se dictarán en diversos puntos del departamento buscan compartir conocimientos y herramientas prácticas para mejorar la productividad, la gestión y la organización del trabajo para las MIPES. La actividad, recordamos, es gratuita y con certificado.
1: Será hoy a las 18 horas en la Asociación Comercial e Industrial de Colonia en Rivadavia 433.
0: Y recordamos que en Tarariras será mañana martes 1 de septiembre a la hora 18 en la sede del Rotary Club Tarariras en calle Luis Alberto de Herrera y San José.
1: Abrieron las inscripciones para una nueva edición del plan Primera Experiencia de Trabajo de la Intendencia.
0: Justamente el gobierno departamental abrió las inscripciones para el plan de Primera Experiencia de Trabajo destinado a jóvenes de entre 18 y 24 años de edad con la posibilidad de incorporar excepcionalmente a personas de entre 18 y 40 años que presenten dificultades físicas, motrices o intelectuales.
1: El programa permitirá que 100 jóvenes accedan a su primera experiencia laboral tanto en dependencias del gobierno departamental como en empresas privadas adheridas.
0: Las inscripciones se realizan a través de la página web de la Intendencia. En la sección Trámites y Servicios, los postulantes deberán completar el formulario, adjuntar la documentación requerida y agendarse para una entrevista que es obligatoria.
1: Las entrevistas comenzarán el 7 de septiembre en Nueva Palmira y continuarán en Juan Lacase, Rosario, Nueva Helvecia, Conchillas, Florencio Sánchez, Miguelete, Cufré, Colonia Valdense, La Paz, Tarariras, San Bus de la Valle, Carmelo y Colonia de Sacramento.
0: Por consultas, los interesados pueden comunicarse con la Dirección de Juventud en Avenida Artigas 1327 en Colonia del Sacramento al teléfono 4522-6250 o el 4522-5336 o al celular 091-490-469 o mediante el correo electrónico
1: Noticias: Colonia avanza en la creación de un nuevo corredor turístico en el Ensueño y Boca del Rosario.
0: La zona este del departamento busca sumar una nueva propuesta turística con la creación de un corredor que integrará 7 localidades y sus diferentes atractivos.
1: La iniciativa es impulsada por la Intendencia de Colonia, la Asociación Turística del Departamento, el Centro Comercial e Industrial de Juan Lacase y el municipio de Juan Lacase, con el apoyo del Ministerio de Turismo.
0: Este corredor, como decíamos, se extenderá desde el Ensueño hasta Boca del Rosario, incorporando en su recorrido Santa Ana, Artilleros, Minuano, Juan Lacase y Colonia Cosmopolita.
1: El objetivo es que las localidades trabajen de manera conjunta y puedan complementar sus propuestas naturales, culturales, gastronómicas y productivas para conformar un nuevo producto turístico en el este de Colonia.
0: La propuesta tuvo un nuevo avance con la realización de la segunda jornada de trabajo desarrollada en el Club Náutico Puerto Sauce de Juan Lacase, donde participaron representantes públicos, instituciones y operadores privados.
1: Uno de los aspectos centrales de esta etapa es definir un mapa de ruta que permita identificar los atractivos y servicios que puedan integrarse al nuevo corredor, además de trabajar en aspectos como comunicación, cartelería, patrimonio, gastronomía y alojamiento, destacó el director de turismo de la Intendencia de Colonia, Martín Álvarez.
2: Estamos trabajando en un corredor entre Santa Ana, el Ensueño, Artillero, Juan Lacase, Minuano y Cosmopolita. Estamos trabajando en generar un corredor, una región. Nosotros decíamos, yo lo decía recién cuando hacía la presentación, hace unos días estuve en un foro de turismo internacional que hubo en 33, que estuvo muy bueno, y uno hablaba con los distintos participantes de otras partes del mundo, y en todos los lugares se habla de las regiones. Ya a la gente no le interesa si está en Juan Lacase, si pasó Artillero, los límites geográficos como que la gente no los toma en cuenta. La gente quiere vivir una experiencia, y es eso, identificar un poco cuáles son las fortalezas que tiene esta región para trabajar en ese eje y, bueno, poder vender esta región para que la gente pueda convertirse esto en un destino turístico, ¿no?
0: Desde la Asociación Turística de Colonia también se destaca la importancia de avanzar en forma colectiva buscando que las 7 localidades puedan ofrecer propuestas complementarias y atraer a los visitantes hacia distintos puntos de la región, explicó Julián Lenguas, director ejecutivo de la asociación.
3: La idea es construir colectivamente un mapa de ruta, un hacia dónde trabajar. Hemos formado comisiones de trabajo con los distintos grandes ejes temáticos que hay que abordar, desde la comunicación, la cartelería, cuál es el patrimonio a mostrar, temas vinculados a la gastronomía y al alojamiento, para convertir todo esto en una propuesta turística que sea atractiva a los visitantes de la región. Son 7 destinos que están encadenados en una zona que siente que tiene que trabajar en conjunto. Santa Ana y Juan Lacase tienen que trabajar en conjunto. Tienen propuestas turísticas complementarias, ¿no? Artillero, Minuano, La Boca. Es una región, una subregión dentro de nuestro rico departamento que siente que tiene mucho potencial para crecer y que juntos van a hacer una mejor propuesta turística hacia el exterior, ¿no?
0: Y continuamos aquí en el informativo central, Mario y audiencia. Vamos al contacto internacional, nos vamos a la Expo Esteio. Allí está nuestro compañero Fernando Alonso en esta gran muestra internacional del campo allí en Brasil.
4: Muy buen mediodía, audiencia. Buen mediodía, Gustavo, aquí en el informativo central, trayéndole en directo lo que está aconteciendo en la Expo Inter aquí en Porto Alegre, la Expo Inter número 49. Un poco de historia: comenzó en el año 1901, los primeros productores se juntaron ahí con una exposición, después se realizaban cada tres años. En 1929 ya Getúlio Vargas, el gobernador de la provincia, le daba un poco más de comercio, vendían algunos stands, vendían algunos productores de maquinaria que ya se empezaban a hacer aquí en Río Grande del Sur y en algunos otros estados. Después, en 1967 y 1969, Uruguay y Argentina presionan para poder traer animales y volcarla como si fuera una exposición a nivel internacional. Así lo lograron. En 1970 ya adquieren el parque Asís, donde es actualmente la exposición, pero más chica, ¿no? 40 y alguna hectárea. En 1972 ya la presencia de Uruguay y Argentina con algún tipo de animales que traían de raza.

0: hacían una promoción de a nivel internacional, por eso ya cambia de nombre, en lugar de ser Expo Estelio, se comenzó a llamar Expo Inter. Ya para el 1984 comenzaron las exposiciones año a año. Este año se esperan unas más o menos 1.300.000 personas, 1.100.000 vinieron el año pasado, con una presencia de más de 7.000 animales, casi 8.000 animales, en dos modalidades, a bozal y a corral. Va a haber mucha actividad, van a haber embajadas como China, Estados Unidos, Emiratos Árabes, etcétera, etcétera. Va a estar Uruguay presente, como en Uruguay 21, trayendo productos y promocionando turismo, como son los departamentos de Rocha, Maldonado, La Valleja, y bueno, y vamos a tener alguna palabra de ellos. Adelante, estudio, más adelante les seguimos brindando más información por RO Contenido.
1: Muchísimas gracias, Fernando, por este contacto internacional desde la Expo Estelio. Recordamos que en Mediodía Rural, en la tarde también aquí en Radio del Oeste, en la Región en Marcha, y en la mañana tendremos esta cobertura especial de esta gran muestra, de las principales a nivel de Latinoamérica y del mundo, a cielo abierto, acompañando a Agropecuaria Valdense en esta recorrida por Río Grande do Sul. Vamos a otras noticias. Plaza de Sabores prepara una edición con cambios en la dinámica y más premios.
2: La quinta edición de Plaza de Sabores incorporará este año cambios en la dinámica del evento, con el objetivo de agilizar el ingreso y facilitar el acceso a las propuestas gastronómicas.
1: Marie Chávez, integrante de Plaza Inclusivo, explicó que se trabajó especialmente en mejorar la circulación de los asistentes y el acceso a los platos calientes, buscando que la experiencia sea más dinámica durante la noche.
2: Además, la organización anunció numerosos premios que serán sorteados entre quienes concurran, junto con distintas sorpresas que se irán presentando durante el evento.
1: La propuesta también contará con espectáculos musicales que acompañarán la jornada.
2: Las entradas continúan a la venta a 1.200 pesos en el Club Plaza y a 1.300 a través de Red Ticket. La recaudación será destinada a Plaza Inclusivo.
3: En primer lugar, este año vamos a abrir las puertas a las 9. Y vamos, la entrada va a ser mucho más fluida, porque vamos a cambiar esa manera de entrar. Van a haber dos filas o tres, vamos a ver en el momento, pero la entrada va a ser fluida, porque bueno, algunos nos comentaban que como que pasan frío esperando afuera, así que vamos a hacer eso bien rápido, que la gente entre y ya se va a encontrar con una copa de bienvenida. Tenemos unas cuantas bodegas que no quiero nombrar ahora sin tenerlas para, pero está saliendo en la publicidad, unas cuantas bodegas que nos acompañan todos los años, que siempre quieren estar en Plaza de Sabores, y este año se sumaron más. También vamos a tener un vino artesanal que va a estar para degustar ahí en la entrada, y ahí ya se van a encontrar con la gran mesa de queso tradicional, que a la gente le gusta mucho, porque obviamente estamos en una zona de ricos quesos y fiambres. Y ahí van a encontrar una gran cocina en vivo, que es un espectáculo para ver. Van a estar los chefs y la gente la Escuela del Hogar, que nos va a ayudar, porque al ser una cocina en vivo tan grande, necesita una buena manipulación de gente que lo sepa hacer. Entonces, mientras que el público va a poder ver toda esa producción, va a tener estaciones de comida para ir comiendo, degustando, fondue de quesos, bueno, un montón de cosas nuevas que tenemos este año. Y mientras se prepara eso, se ve, se sienten los aromas y los sabores.
1: En otras actividades, El Dorado celebró el Día del Niño con premios, regalos y muchísimos. Supermercado El Dorado pudo finalmente celebrar el Día del Niño con la edición número 42 de la fiesta denominada Tobías Polakov.
2: La tarde del sábado se vistió de juegos inflables, premios y regalos para los niños, que disfrutaron un gran número, y todo con acceso gratuito.
1: RO Contenidos dialogó con Carlos Queiroz, gerente de El Dorado Colonia, y Raquel Álvarez, gerente de Iniciativa Social.
4: Y la verdad que mucho orgullo, principalmente ya es un clásico del Dorado, la fiesta de la niñez Tobías Polakov, la edición 42, como decías tú. Y bueno, nada, en conjunto con el mes aniversario, son una de las dos fiestas más grandes de la empresa. Y bueno, la verdad que todos muy contentos, como viste la convocatoria que hay, toda la familia, los niños, estamos muy, muy contentos.
5: Sí, hay una muy buena convocatoria de niños y seguramente se sumen más a lo largo de la tarde.
4: Sí, la verdad que sí, sí, el día acompañó por suerte, que era una de las cosas que estábamos con miedo y súper acompañó, hay un calorcito lindo ahí que, bueno, en fin, se está pasando muy lindo.
5: Muy bien, Raquel, te hago la consulta. ¿Por qué este año la consigna fue Guardianes de la Fauna?
6: Bueno, en realidad todos los años tenemos una consigna y buscamos la forma de alguna manera aportar con algún valor o no, generando no solamente la diversión, sino algo desde nuestro humilde lugar, algo de conocimiento. Entonces, bueno, nos pareció que poner a los niños nuestro pretexto también como para regalarles a las escuelas que tuvieron más votos del público, regalarles una visita a alguna reserva de fauna del país.
5: ¿Cómo eligieron a los ganadores?
6: Los ganadores se postulaban en la página de Iniciativa Social, @eldorado.com.uy, se postulaban ahí su identikit y después el público los votaba.
5: Muy bien. ¿Y ya se hizo la entrega de premios y demás?
6: La entrega de premios se hizo la semana pasada, porque los ganadores fueron dos escuelas de Chuy y dos escuelas de Paso de los Toros, que hicieron sendas campañas en sus localidades, salieron a las radios, a los canales, salieron a la calle a conseguir votos y, bueno, están fascinados. Ahora están en el proceso de elegir a qué reserva van, ¿no?
4: Bueno, déjame agradecerte a Colonia Tools, China Store y a la Intendencia, un agradecimiento muy especial, que son parte de esta fiesta. Y bueno, nada, la colaboración de ellos fue muy importante, sobre todo, como te digo, la Intendencia de Colonia.
1: La información necrológica: en las últimas horas falleció la señora Hulda Inés Parrilla Volven, no se realizó velatorio, cremación fue en el cementerio Parque Colonia Memorial. La extinta fue una reconocida docente durante muchos años de las escuelas del hogar del departamento de Colonia y muy vinculada también en su momento al Coro Concordia de la ciudad de Nueva Helvecia. Falleció el señor Julio César Ferreira Ferreira, casa de duelo en Nueva Helvecia, en la sala número 3 de la empresa, en calle Artigas 1058, desde la hora 12 hasta la hora 16, cremación en el cementerio Parque Colonia Memorial. Empresa Nabiliat Hermanos, Nueva Helvecia, teléfono 4554-4075, adherida a Previsora Colonia. Falleció la señora Magdalena Burgos Cabrera, casa de duelo en Nueva Helvecia, en la sala número 1 de la empresa, cita en calle Luis Alberto de Herrera 1106. El sepelio será hoy a la hora 16:30. Empresa Nabiliat Hermanos, Nueva Helvecia, será en el cementerio municipal de Nueva Helvecia el sepelio. Y falleció en Maldonado el señor Washington González Miñón Pichón, casa de duelo en Juan Lacase, en la sala velatoria número 1 de la empresa, cita en calles Cataluña 448 entre Doctor Bakeli y Montevideo. Esto es a partir de este momento. El sepelio será hoy a la hora 16:30 en el cementerio de Juan Lacase, empresa Luis López de Juan Lacase, teléfono 4586-5172, integrante de AEFI y SETI, Sociedad Anónima.
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7: Seguimos informando, nos vamos a un contacto desde Valdense. La información es con Susan Hoffman.
8: El sábado 29 se realizó en la Biblioteca Municipal de Villa La Paz el taller gratuito Creciendo Juntos, organizado por la biblioteca con apoyo de la Intendencia de Colonia. La actividad estuvo a cargo de la psicoterapeuta Margarita Petrulo, quien realizó una evaluación positiva y adelantó que se analiza la posibilidad de continuar trabajando estas temáticas mediante un taller online.
9: Y la verdad que estuvo muy linda, con gente muy, muy abierta, con ganas de cambiar, que es lo importante, con ganas de acompañar a la familia, a sus hijos en el crecimiento, así que la verdad que un éxito.
8: Muchas temáticas se trataron, ¿no? Más de una hora de charla interactiva.
9: Sí, bueno, tratamos el tema, por ejemplo, de la conexión vital, o sea, cuando el acompañar conscientemente a la familia, a los hijos. También hablamos de lo que es la sexualidad, que no solamente un cambio físico, sino también una maduración a nivel psicológico, emocional. Hablamos de la vocación, hacer dar brújula, digamos, que ellos encuentren su propia brújula y no trazarles mapas. Bueno, le estamos diciendo a grandes rasgos. Y después terminamos en lo que es la crianza en la era digital, que eso también es un tema que, bueno, nos involucra a todos. Y como los temas son tan grandes y así tan profundos, estamos viendo la posibilidad de hacer algún taller a nivel online para que todos se puedan integrar de la manera que puedan.
8: Bien, y también, aparte este taller, como otro proyecto, hacer tipo boletines para acercar a la familia.
9: Sí, me gustaría, hace bastante tiempo que estoy pensando en eso, porque a veces a la familia le cuesta acercarse, porque tiene sus actividades, tiene sus cosas. Entonces, bueno, si llega alguna información que les pueda ser útil, cada uno lo lee tranquilo y lo va asimilando a su manera.
10: Seguimos acompañando más actividades regionales. El municipio de Nueva Helvecia inauguró ayer el nomenclátor de la calle denominada Julio Escudero Matos en homenaje a quien fuera detenido y permanece desaparecido desde el año 1976 durante la dictadura cívico-militar.
7: El acto se desarrolló en la intersección de las calles Nibia Zabalzagaray y Julio Escudero y contó con la presencia de autoridades nacionales, departamentales y locales, dirigentes de AEBU, referentes sociales y familiares de los homenajeados.
10: La iniciativa fue impulsada por el propio municipio y el colectivo Nueva Helvecia por Verdad y Justicia como parte de las acciones de memoria y homenaje a personas de la comunidad afectadas por el terrorismo de Estado.
7: Durante la ceremonia se destacó la importancia de mantener presente la historia de quienes fueron víctimas de la represión y la desaparición forzada.
10: En este homenaje y reconocimiento escuchamos las expresiones de Artigas Escudero, hermano de Julio, y de Ana Olivera, miembro del Comité Ejecutivo y del Comité Central del Partido Comunista del Uruguay, exintendenta de Montevideo también y diputada nacional.
11: Queremos agradecer en nombre de la familia Escudero Matos al señor exintendente de Colonia, Carlos Moreira, y al actual intendente Guillermo Rodríguez. Agradecemos a la Junta Departamental de Colonia que por voto unánime de todos los partidos representados allí, Partido Nacional, Partido Colorado y Frente Amplio, que votaron la nominación de esta calle. Agradecer al municipio de Nueva Helvecia, que actualmente preside el señor Marcelo Alonso, por allí anda, y a todos sus integrantes. Quisiera agradecer también por la iniciativa y tratativa llevadas a cabo en este momento, en aquel momento, por el edil departamental, al amigo y compañero José Manuel Arenas, que anda por allí. Me parece de relevancia, y permítanme explicar el proceso para nominar la calle en el departamento de Colonia, que, como si bien sabemos, está dispuesto por la ley orgánica municipal, que cuando una junta departamental va a nominar el nombre de una calle con el nombre de una persona, se requiere la autorización del intendente. Es una cuestión de legislación exclusivamente departamental, y que puede ser diferente en otros departamentos. Sabemos que en otros departamentos incluso hacen homenajes estando en vida a las personas, otros precisan 5 años, en fin. Pero en nuestro departamento de Colonia, a partir de una ordenanza, se requiere que la persona tenga 1 año de fallecido. Este proyecto en particular tiene su génesis el 8 de diciembre del 2021, a iniciativa del departamental José Manuel Arenas, que la Junta modifica la normativa del nomenclátor para incluir expresamente a detenidos desaparecidos.
12: Hace este reconocimiento en cualquier día. Hoy es el Día Internacional del Detenido Desaparecido. Esa fecha que Naciones Unidas definió a partir de la lucha, de la reivindicación, entre otros, de madres y familiares desaparecidos en Uruguay, junto con las madres de Plaza de Mayo, junto con otros movimientos que buscan verdad y justicia, y que la desaparición forzada sea considerada un crimen de lesa humanidad. Entonces, es en ese día y en ese marco que nosotros hacemos este reconocimiento, un reconocimiento que se lo hace además el conjunto del departamento. Y yo creo que eso también es otra cosa que hay que recalcar, esta decisión unánime de que esta calle lleve el nombre de Julio Escudero, y encima de todo que se cruce con el de Nibia Zabalzagaray. Hijos de este departamento, queridos de este departamento.
7: Muy bien, seguimos con más contactos. Nos vamos a Juan Lacase. Desde allí, Miguel Espósito.
13: Con éxito se desarrolló en nuestra ciudad la jornada de donación voluntaria de sangre organizada por el Club Rotario Puerto Sauce. Juan Lacase, Radio del Oeste, dialogó con la doctora Fabiana Zambolino del Servicio Nacional de Sangre, de ACE, responsable de la actividad, quien detalló el saldo de la jornada y profundizó en el impacto positivo y la necesidad constante de este recurso vital para la salud de la población.
14: Esta jornada se viene llevando a cabo hace varios años. La idea es alcanzar a la comunidad lo que es la donación de sangre, acercarnos, informar y obviamente hacer partícipes a todos aquellos que quieran venir a dar un ratito de su tiempo y así ayudar a varias personas. Esto es el Club Donante, lo que quiere decir es que el Rotary tiene a sus, un club propio donde año a año las mismas personas van donando y renovando ese club, lo que después cuentan con un beneficio en el caso de que el día de mañana requieran donantes de sangre. Independientemente de los que participan del club, cualquier persona que quiera acercarse de manera voluntaria a donar sangre puede acercarse y estar acá con nosotros.
13: ¿Esta sangre a dónde va destinada?
14: Sí, esto va todo para el Servicio Nacional de Sangre, donde la sangre se procesa y se separa en los distintos componentes que se deben guardar y es utilizada en cualquier hospital, ya sea público o privado, que requiera de las donantes de sangre.
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16: Muchas gracias. La ocupación del Instituto de Formación Docente de San José, que se había anunciado hasta este viernes en la noche, se retomará el lunes 31 de agosto y será por tiempo indeterminado. Así lo resolvió una asamblea estudiantil que tomó, por otra parte, dos resoluciones. Primero, la conformación de un centro de estudiantes, de un gremio estudiantil del Instituto de Formación Docente, y posteriormente, con más de 50 estudiantes presentes, retomar la medida este lunes, pero hacerlo ahora por tiempo indeterminado. Como es sabido, la movilización surge en rechazo a la resolución del CODICEN sobre el plan de titulación para docentes que no han completado sus carreras. El estudiante Samuel Maga aseguró que desde el lunes en la mañana la situación será evaluada diariamente para resolver la continuidad o el levantamiento de la medida conforme las decisiones que adopte la Asamblea en virtud de las resoluciones que tomen las autoridades.
17: Por la resolución que habíamos tomado el día lunes 24 de agosto, primero había sido la ocupación hasta el día de hoy, el viernes 28 de agosto. Sin embargo, se convocó a todo el estudiantado del IFD y hubo una participación que nosotros estamos bastante conformes de 51 estudiantes, 40 de manera presencial y 11 de manera virtual. Y allí se resolvieron estas dos cosas, que son la creación de un gremio estudiantil o llámese centro de estudiantes.
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10: Del departamento de San José volvemos al departamento de Colonia y en contacto nuevamente con Susan Hoffman, actividades del fin de semana.
8: Culminó este domingo la tercera edición de Cantando en las Colonias, propuesta impulsada por la profesora María Inés Cruchet, que durante el fin de semana reunió a tres coros de Montevideo y agrupaciones locales con presentaciones en Nueva Albesia, La Paz y Colonia Valdense. En una evaluación de la actividad dialogamos con la profesora Cruchet, quien también adelanta la cuarta edición para el mes de septiembre.
20: Y la verdad que pasaron precioso, el fin de semana nos acompañó. Esta es la tercera edición, empecé el año pasado con este proyecto, que los coros se anotan, y vienen y pasan el fin de semana en el Nirvana, y hacemos en las tres colonias, digamos, una actuación. Cantamos en el Nirvana la primera noche, o sea, ayer. Luego al mediodía del domingo comemos en el Club Náutico y cantamos ahí también al mediodía, y ahora en la última actuación es a las 17:30 en la iglesia, y se termina, todos los coros que se inscriben, digamos, terminan con el órgano al final, una canción en conjunto. Este año estuvieron el coro del taller coro seminario del Colegio Seminario, y estuvo Notas del Tesoro, que es del Banco Central, y estuvo Republicanto, que es el coro del Banco República, de funcionarios del Banco República. Así que creo que quedaron súper contentos con el paseo por la zona, y bueno, la verdad que creo que va a ser muy lindo también este concierto de cierre. Y bueno, y ya aprovechamos a invitarlos para el 13 de ahora de septiembre. Va a ser la cuarta edición, vienen otros coros, hay dos coros de Canelones, uno de 33 y dos de Montevideo, y va a ser la misma dinámica. El sábado 12 va a ser en Nirvana, en la actuación, al mediodía del domingo en el Náutico, y luego en la iglesia, terminando a las 17:30 también, el domingo 13.
8: Por una parte, también incentivando el turismo, aparte de lo que es la música, porque en muchas de las personas, capaz que era la primera vez que venían.
20: Sí, sin duda. Muchas personas no conocían la zona directamente. Algunos solo conocían Nueva Helvecia, otros conocían solo acá en Valdense. Es decir, estuvo buenísimo porque hubo un montón de descubrimientos, pequeños descubrimientos, gente que no, había ido hasta La Paz, pero no conocía el Club Náutico. O sea, la verdad que en ese sentido también se promociona bárbaro.
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7: Momento de deportes en Informativo Central. Juventud se quedó con el campeonato clausura y definirá el oficial 2026 con San Carlos. Se jugó el domingo la final del campeonato clausura de la Liga de Fútbol de Colonia. Fue victoria de Juventud 1-0 con gol de Agustín Llano a los 35 minutos del segundo tiempo. El elenco rojo del Pueblo Nuevo obtuvo el título de manera invicta tras 6 victorias y un empate en la fase regular y victorias en semifinal ante Maracaná y la final ante San Carlos. El título oficial comenzará a definirse el próximo domingo. A las 13:15, San Carlos Juventud se enfrentarán en el Supichi en la semifinal oficial. Si gana San Carlos será campeón oficial porque ganó el apertura y la tabla anual. Si gana Juventud, habrá una final definitiva. Escuchamos la palabra de Luis Guillerme, entrenador de Juventud.
8: Luis, buenas tardes, felicitaciones. Bueno, un partido que se definió por detalle, lo encontraron ahí con ese gol de Llano.
9: Sí, bueno, buenas tardes. La verdad que sí, como lo decís, era un partido como toda la final, que iba a ser de detalle y bueno, el equipo volvió a mostrar jerarquía en este partido importante.
8: Bueno, siguen todavía peleando con el objetivo máximo del oficial y otro dato que tenemos para aportarte, desde que asumiste no han convertido un gol, sigue en racha Gonzalo también.
9: Sí, sin duda que sí, esto es trabajo de todo el equipo, ¿no? El Gonzalo queda mucho tranquilidad, sus compañeros que vienen y suman la entrenada en la semana, el Pomo, la defensa, los delanteros, que son nuestros primeros jugadores que presionan en el trabajo de todo el equipo, la verdad.
8: Juan, tema de cuádriceps, posiblemente ya sea baja para el resto de la temporada, ¿o cómo lo ves?
9: Sí, bueno, un momento de que evalúe el cuerpo médico y bueno, sí, ver. También la tranquilidad del plantel que tenemos, que al que le toque estar sabemos que va a estar a la altura, así que eso nos da tranquilidad, una pena por los muchachos, a ver qué les pasa esto.
8: ¿A quién dedicado, Luis, el título?
9: No, sin duda, como siempre decimos, primero agradecerle a este grupo que nos ha recibido de muy buena manera, que se ha brindado al máximo y bueno, dedicado a la familia que siempre está apoyando.
8: Gracias, Luis, nuevamente y felicitaciones.
9: Bueno, gracias a ustedes.
7: Progreso ganó el clausura de la Divisional B y define con semillero el ascenso a la Liga de Colonia. Se jugó la final de clausura en la Divisional B entre Progreso y Semillero. Fue empate 0-0 en los 90 minutos y en definición por penales se impuso Progreso por 5-3. Progreso ganó en la apertura y en clausura y definirá el ascenso desde el próximo domingo ante Semillero, que ganó la tabla anual. La semifinal oficial será el domingo próximo a las 11 horas. Si gana Progreso, asciende. Si gana Semillero, habrá una final definitiva. Escuchamos la palabra de Pablo Rodríguez, futbolista de Progreso.
10: Pablo Rodríguez, bueno, felicitaciones.
11: Muchas gracias, Gallego, muchas gracias.
10: Bueno, se pelea, se está en camino, cerca del ascenso, todavía falta, pero estas son las que hay que festejar.
11: Sí, obvio, esto que cuesta todo, sabemos que Gallego el barrio, y hay que festejar y ahora y tal, y preparar la que viene, que es la que va a mandar todo, el esfuerzo que hicimos en el año.
10: Rival duro, Semillero, se conocen.
11: Sí, hemos jugado ya el otro año, ya venía dos cuadros parejos, armados para esto, y está. Pudimos aguantar un partido duro, que se aguantó un partido duro y tal, se pudo lograr el triunfo.
10: Gracias, Pablo, por festejar, hermano.
11: Muchas gracias, Gallego.
10: ¿Para quién va?
11: Y para la familia, para mi hermano, que siempre está acompañándome en todas las canchas, y para la gente que está atrás del club todos los días. Qué bravo.
10: Vamos arriba, felicitaciones.
11: Vamos arriba.
7: En la Liga Helvética se jugó la segunda fecha del torneo clausura de la Divisional B y la tercera de clausura en la Divisional A. En la Divisional B, Universal perdió 1-0 ante Nacional de La Paz. En tercera fue empate 1-1. Racing perdió 3-2 ante Zapicán. En tercera fue empate 2-2. Por la tercera fecha del torneo clausura en la Divisional A, Esparta perdió 1-0 ante Rosario Atlético. En tercera ganó Rosario 2-0. El clásico entre Artesano y Nacional de Nueva Albesia terminó en empate 1-1. En tercera también fue empate 1-1. Nuevos Horizontes perdió 4-3 ante Colegiales. En reservas ganó Horizontes por 3-0. Muy bien, amigos, hasta aquí la información. Los invitamos a seguir en nuestra programación.
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0: a Puerto Palabras. Bueno, el fin de semana ya pasó, en realidad ya se dejó ver, digamos, ¿no? Igual me gusta el tema, Gustavo, me gusta. No te estoy criticando, me encanta. Pero el fin de semana se deja ver, el fin de semana ya pasó. Tendría que tener un día más el fin de semana, es muy corto, tendría que tener más días el fin de semana. Bueno, ¿cómo andan ahí del otro lado? Acá estamos, otro día más para hacerles compañía durante esta próxima hora, con música, con información, con charla, con salud, de todo un poquito, como siempre les traemos en esta horita que estamos acompañándolos.
1: No.
0: Yo estoy muy contenta, pero no quiero demostrar mucho la algarabía que traigo por dentro, digamos.
1: ¿Qué tal? Yo sí, yo la voy a demostrar.
0: No, tenés razón, si vamos nacional, nacional.
1: Y el rojo que salió también.
0: El rojo también, sí, sí.
1: Ahí va.
2: ¡Tricolores!
1: No vamos a babosear como Pettinati en un rato.
0: Sí, o como no. Mis compañeros de Radio Leste, que cuando gana Peñarol, a mí me pelean mucho, pero no. Hoy no emitieron palabra, hoy no emitieron sonido.
1: Yo lo único que te puedo decir que a mí ayer, estoy casi segura, Narel. Bueno, dije buenas tardes.
0: Sí, dijiste buenas tardes.
1: Buenas y...
0: Buenas tardes de nuevo.
1: Y tricolores tardes, y bolsilludas tardes. Pero como siempre, obviamente, un fin de semana de clásico y Uruguay siendo vergüenza mundial, para no perder la costumbre. Pero bueno,
0: que pasen estas cosas a esta altura. Es bastante lamentable.
1: Que pasen estas cosas en una cancha donde no hay hinchada visitante. Es vergonzoso para nuestro país. Ahora, lo que me indigna más de todo, y eso no voy a permitir que opaque la alegría que tengo por el triunfo clásico, es que yo estoy prácticamente segura que dentro mismo de las dirigencia, del cuerpo técnico, de los jugadores, de la barra de Peñarol, como también en Nacional, saben quiénes son esos 5 o 6 inadaptados que no solamente hacen este desastre que hacen, sino que además le generan gasto a la institución, que dicen...
0: Se perjudican solos.
1: Totalmente. Entonces digo... Pero me parece lamentable, me parece vergonzoso.
0: Faltan tomar medidas que deberían haberse tomado hace mucho tiempo. O sea, está la famosa lista negra que no se usa para nada.
1: No.
0: Y como hoy en día hay bastante adelanto tecnológico, me parece que a quien les corresponda deberían hacerse cargo de poner en práctica el tema de esa lista negra y que esa gente no vuelva a entrar. Porque aparte ya, olvídate de ir en familia.
1: Totalmente.
0: Digo, no se puede. No se puede porque salís lastimado, no sabés si salís, o sea...
1: Sí, un montón
0: de cosas que me parece que a esta altura no deberían pasar.
1: Está, pero que eso no opaque la alegría que tenemos nosotros.
0: No, por supuesto, y toda la gente de tricolor.
1: Exacto. Y quiero mandarle en especial un abrazo gigante y un saludo muy grande a Daniel Terile y a Marcos, porque bueno, tuvieron la pérdida de su papá. Daniel, el vecino de la esquina, tuvieron la pérdida de su papá, y bueno... pero seguramente, bueno, ayer tuvieron una alegría.
0: Una mini alegría. Dentro de la tristeza, por supuesto, de una pequeña alegría.
1: Totalmente. Y bueno, y yo seguramente ayer fui odiada.
0: ¿Por qué?
1: Y muy mal recordada por algunas personas en algún momento. Y prácticamente santificada por otros.
0: Dos extremos.
1: Porque vos sabés que yo el fin de semana estuve haciendo una conducción en un lugar donde había muchísima gente y yo veía muchas camisetas amarillas y negras.
0: Ah, yo justo estaba en ese momento.
1: En el que yo dije, no podés venir acá a acercarte al escenario a buscar, no, con esa camiseta. Te la voy a dar, le dije, te los voy a dar porque tu hijo no tiene la culpa y porque soy una profesional, entonces te voy a entregar el regalo. Y había muchas amarillas y negras. Claro, era un partido fácil.
0: Claro, porque, estaba hecho.
1: Porque, a ver, digamos la verdad, ¿quién de los más de los tricolores ayer pensaba que íbamos a ganar? Nadie.
0: No, nadie.
1: Creo que
0: las
1: nadie.
0: Cosas como son nadie.
1: O sea, creo que nadie. Aunque, bueno, cuando tenemos esos colores enfrente, como que la sangre parece que va de otra manera,
0: sí,
1: ¿no?
0: Corre distinto.
1: Corre distinto, totalmente. Y bueno, por allá veo que hay dos que tímidamente asoman, dos camisetas
0: tricolores. Los vi, andaban
1: tricolores.
0: Dos camisetas tricolores.
1: Sí, dije, y nuevitas aparte.
0: Preciosas,
1: sí. Yo dije, bien, que allá hay unas camisetas tricolores, bien. Pero cuando yo dije, ¿dónde está la hinchada de Peñarol? Gritaron muchos.
0: Se escuchó algo.
1: ¿Y dónde está la hinchada nacional? Fue mucho más grande. Digo, bueno, ojalá mañana, dije yo, al micrófono, ojalá mañana el resultado del partido
0: coincida
1: con esta encuesta. Coincidió con la encuesta. Así que bueno, fue yo contenta, ¿qué querés que te diga?
0: Por supuesto, yo también, y bueno, también el rojo.
1: Sí, el rojo también.
0: El rojo campeón.
1: Sí, el rojo campeón. Sí. Ahora vienen como 58 partidos. ¿Cuántos partidos vienen ahora, Gustavo?
0: Sí, lo mismo, se repite, exacto.
1: Sí,
0: exacto.
1: ¿Y cuántas veces se repiten?
0: Escuchando.
1: El taquito del gol, exactamente.
0: No, es un genio.
1: No, pero aparte que gol de taco.
0: Gol de taco.
1: Ay, pobre Aguerre.
0: ¿Por qué? Con lo poco que le gusta recibir goles, Aguerre.
1: Y menos así.
0: ¿Por eso?
1: Porque aparte, ni que lo hubiese querido hacer de sobrando...
0: Lo hizo, o sea, lo hubiese
1: Lo hubiese
0: hecho,
1: salido. Sí. No. Fue un recurso espectacular. Realmente, Calvo, que de Calvo no tenía nada. Genial, realmente impresionante. Lindo.
0: Me encantó el taquito. O sea, sí, ¿qué es tonto, ahí. Gustavo? Estás de una chispa, tuki.
1: A ver, pareces de la producción de Petty. Estás para la producción
0: de
1: Petty.
0: Es un tempón, es nuestro tempón.
1: Bueno. Este tema, entonces, se lo vamos a dedicar a todos los bolsos que nos están escuchando en este momento.
0: Me encanta. Aparte con lo que es el taquito militar. Bueno, para que recuerden el taquito que nos dio el triunfo ayer.

0: Bueno, y ya está el tema deportivo, ya está.
1: ¿Ya está?
0: Ya está, listo.
1: Ya hicimos nuestro descargo como hinchas de Nacional, sí, que no, somos, no, listo, ya está.
0: Bueno, ya está. Creo que también hay un tema deportivo importante en el día de hoy. Hoy anunció oficialmente su retiro de la selección argentina, Lionel Messi. Así que quiero verlo igual.
1: Sí, vamos a ver. Sí,
0: yo creo que se va a dar porque creo que justamente el fallecimiento de papá en él marcó un... se lo veía, ¿no? No sé, creo que sí. Bueno, decirle gracias por todo lo que nos dio, por su magia, por todo lo que nos regaló a los que nos gusta el fútbol. Y también que no se olvide la gente, sobre todo las nuevas generaciones, que no se olviden de Lionel Messi. Que
1: no se van a olvidar.
0: Que cuando aparezca un no en la vida, sigan buscando el sí. Que no olviden el sí. Y que ojalá haya familias que acompañen, que motiven, que estimulen y que acompañen a ese chico talentoso o chica talentosa a buscar el sí, como hicieron la familia Messi con Lionel, que nos regaló tanto durante tantos años, ¿no?
1: Es que el apoyo de la familia es sumamente importante también, es un pilar.
0: Exacto.
1: Es un pilar para poder avanzar también en lo que uno quiere, en lo que a uno le gusta. También, entonces, busquemos el sí,
0: exactamente. Así que creo que eso fue lo que nos dejó también Lionel Messi, ir por el sí.

0: Estaba escuchando muy atenta a la letra. Me parece un montón igual. Está bien, yo todo bien con Messi, me encanta, me fascina, pero un montón. ¿Cómo se llama? El Mesías. Están haciendo un juego de palabras de Coti. Sí.
1: Bueno, a ver, no podés esperar otra cosa de Coti.
0: Por eso.
1: Porque
0: un montón.
1: Sí.
0: Me parece muchísimo. Como que
1: sigo prefiriendo la del potro de Maradona.
0: Sí, pero esa está bien, acompaña, pero esto ya es como un montón, me parece.
1: Claro,
0: un
1: pero
0: montón.
1: Yo lo que creo que lo que quiso hacer justamente es como Maradona fue la mano de Dios. O sea, me pareció hasta muy poco creativo, el Mesías. O sea, ¿me explico?
0: Sí.
1: O sea, me parece que fue...
0: que la analogía es muy
1: sí,
0: similar.
1: Sí, tal cual, pero está. Gracias a Lionel y chao.
0: Sí.
1: Ya está.
0: No, estaba hablando de que le den el premio Nobel de la Paz, que Obama le dé el premio Nobel. Pero como un montón. Muchísimo. Me parece mucho, mucho. Aparte que no tiene una cosa que ver con la otra. No sé si lo estaba diciendo en un sentido poético, pero por lo que estaba escuchando.
1: Sí.
0: Me parece un montón.
1: Sí, o sea.
0: Mucho.
1: Creo que Argentina tiene justamente también grandes personalidades en otras áreas también que merecerían el premio Nobel. Pero digo.
0: Sin duda.
1: A mí de Coti me gusta nada de esto, fue un error y creo que después ninguna más.
0: Sí, o alguna otra que pueda haber compuesto y cantado otro artista que él como compositor sí, es muy bueno también. Sí, pero sí. Acá se pasó tres pueblos.
1: Sí, no, pero acá no dejó demostrado como si, que como compositor. O sea, me hace acordar más a ¿cómo que se llama? El amor.
0: Sí.
1: ¿Qué es el amor?
0: Ay,
1: una palabra de cuatro letras. Sí. Me hizo acordar a Listorti. O sea, si rimaba o si quedaba bien, lo ponemos. No. La verdad, no. Pero no me interesa en absoluto.
0: No sé. No nos vamos a meter con Coti,
1: no. Vamos Nacional.
0: Claro, pero
1: Nacional,
0: viste que
1: Nacional,
0: acá,
1: Nacional.
0: Por ejemplo, escuchando la canción del Potro, es distinta. Cuenta la vida de Maradona.
1: Sí. Sí.
0: Que él quería salir para ayudar a su familia. Bueno, después pasó lo que pasó, pero el tipo era un ídolo. Futbolísticamente
1: claro,
0: hablando.
1: Totalmente.
0: Futbolísticamente hablando.
1: Sí. Pero viste que por eso es que también creo la canción de Coti no trascendió tanto.
0: Yo no la había escuchado, o sea, Gustavo me iluminó en este momento, sí. Yo no tenía ni idea de lo que estaba escuchando.
1: No había trascendido tanto y creo que tiene que ver con eso también, con un poco la letra y también hasta el ritmo. Pero está, nos reímos porque nos está iluminando Gustavo.
0: Literalmente con la linterna del celular, sí. Nos está iluminando, literal.
1: Totalmente. Bueno, contame cómo estuvo tu fin de semana.
0: No, bien, bueno, anduve, te estuve viendo, estuve trabajando ahí haciendo un par de notas y eso, estuve pasando ahí, después salí un ratito, fui a la punta allá de San Pedro, el lugar donde te gusta a vos.
1: Ajá.
0: Estuve un ratito ahí aprovechando el atardecer.
1: ¿Fuiste al museo y al...?
0: No pasé, pero...
1: Me dijeron que estuvo precioso.
0: Sí, vi imágenes por redes, que estuvo muy bueno, se descubre una placa también y demás, estuvo muy...
1: No.
0: Por el tema de la comedia.
1: Ah, mira.
0: Sí, lo vi por redes. No estuve ahí, pero lo vi por redes. Ahí en las redes de la intendencia. Vi algo muy por ahí, pero no he visto. ¿Sigue estando expuesta la muestra o no? La que vos me comentabas.
1: Creo que sí.
0: Porque está interesante.
1: No tengo la certeza. No te sé decir en este momento. Ya en un ratito averiguamos.
0: Averiguamos, no pasa nada.
1: Pero me dijeron sí que había estado lindo, no vi absolutamente nada. Yo estuve...
0: ¿Qué hiciste vos?
1: Trabajar y dormir porque quedé destruida.
0: Viste que después te liquida, queda... No captas.
1: Qué disparate.
0: Es que no es fácil estar conduciendo, no es fácil.
1: No, era fácil antes.
0: Bueno, sí, bueno, pero
1: cuando
0: todo...
1: Cuando era joven era re fácil, encima me habían puesto una escalera para subir al escenario.
0: Ya la vi.
1: No, pero después me la arreglaron, ¿eh?
0: Pero...
1: Porque el primer escalón me quedaba a la altura de la rodilla y yo dije, por favor, pónganme algún casillero o algo.
0: Porque no estaría llegando
1: en
0: bien.
1: En una hora, no me costaba nada en absoluto, y quienes me conocen y saben cómo soy cuando estoy conduciendo, soy yo, o sea... Si me tengo que subir y no puedo subir parada, voy a subir arrodillada. Digo, no tengo ningún tipo de inconveniente. O sea, no me molesta ese tipo de cosas porque lo que uno tiene que hacer es conducir un evento y no fijarse en la estética y estar con el glamour. No, lo que yo tengo que hacer es, en ese momento, conducir. Punto. El glamour queda para otro momento. Entonces, hacía muchísimo frío. En un lugar hacía frío, en otro lugar hacía calor.
0: Sí, tenías,
1: en el mismo lugar pasabas de 18 grados a 5 grados en un segundo.
0: En un segundo, en porque un el segundo. Sol estaba bravísimo, estaba precioso.
1: Imponente.
0: Pero sí, después... Pero,
1: ¿sabes qué? Nunca me había pasado lo que me pasó los otros días, ¿eh? En años de conducción, nunca me había pasado quedarme sin voz. Pero obviamente fue porque... No estoy acostumbrada, ya perdí la costumbre de hablar tanto,
0: claro.
1: Sobre todo al aire libre. Por eso es que atenti a todos los locutores y conductores y presentadores y animadores que me estén escuchando. Cuando ustedes vayan a trabajar a un lugar y sea al aire libre, siempre deben cobrar más. ¿Por qué? Porque las cuerdas vocales se afectan mucho más trabajando al aire libre.
0: Porque están expuestas a otros factores que dentro de un estudio no están.
1: No. Y estando al aire, estando, por ejemplo, en el interior de un lugar, estando en el interior de un recinto, un teatro, un club, lo que fuere, no te afecta tanto la voz. Un estudio sí, porque obviamente tenemos mucho más protección.
0: Pero estando en el interior es distinto. Ah, es tremendo. No te afecta tanto como estando en un exterior. Que, bueno, también te puede pasar una alergia, ponelo, o te entra algo, polvillo en la garganta y te puedes quedar sin voz. A veces incluso forzás mucho la voz porque el espacio es más amplio.
1: Y porque no tenés retorno.
0: No tenés retorno, entonces difícilmente te escuchás también cuando estás hablando. O sea, lo que vos escuchás es el retumbe del micrófono que tenés cuando estás hablando.
1: Sí, exacto. Entonces se puede dañar justamente la herramienta de trabajo que tenés, que son... tus cuerdas vocales. Entonces, es una cosa que ese consejo lo doy gratis, porque digo, son cosas que de repente no se tienen en cuenta. Y bueno, a mí realmente nunca me había pasado, nunca. Además hay que hidratar mucho las cuerdas vocales, sí, antes de comenzar.
0: Respirar lo mismo bien caso, también.
1: Exacto. Pero claro, en el caso mío, era imposible respirar bien, porque viste cómo era la dinámica.
0: Sí, cuando tenías una dinámica movida, por más que le quieras meter respiración diafragmática, no se puede.
1: Exacto, pero digo, pero estuvo lindo todo. Y bueno, aprendí algo. Digo, a la vejez aprendí algo. Y bueno, y fundamentalmente, bueno, agradezco la invitación que se me hizo en ese momento, porque son cosas que me ponen contenta, que me gusta hacer, como igual que esto. Digo, y hace bien. Y siempre dije que una de las cosas que me enseñó mi enfermedad, cuando allá en el 2012 me diagnosticaron cáncer, una de las cosas que me enseñó mi enfermedad fue a priorizarme. O sea, hoy no tengo ningún tipo de empacho en decir no. O sea, no, y primero está Claudia.
0: Y no precisas esperar a que te pase nada.
1: No.
0: Ya directamente lo puedes hacer. Priorizarse es importante.
1: Si no me gusta algo que me ofreces, si me encanta, como esto, lo hago gratis. O sea, me encanta, no preciso. Y me hace bien y lo disfrutás. Siempre me acuerdo lo que dice la filósofa del rioplatense Mirtha Legrand. Empecemos a usar más la palabra disfrute. Empecemos a usar más esa palabra.
0: Cuando dejas de disfrutar lo que estás haciendo,
1: chau,
0: te acabas solo.
1: No, pero aparte, ¿qué pasa? También hay veces que no buscamos disfrutar. Hay veces que el disfrute lo tenemos en pequeñas cosas en nuestra casa y no las buscamos. ¿Y cuánta gente hay enferma hoy? Conozco cantidad, sobre todo adultos mayores, que están enfermos por no disfrutar.
0: También.
1: Porque lo que están disfrutando a veces es la queja, el me duele, el... No, empecemos a buscar otra cosa.
0: A salir un poquito de ese lugar, despacito, con tranquilidad, pero se puede.
1: Exactamente.
0: De a poco.
1: No miren informativos, no miren cosas desagradables. Es preferible que miren dibujitos animados. Yo, hablando de dibujitos animados, digo, te dejo, Gustavo. No sabía que había una nueva. Qué horrible. Que había una nueva. Película de... No.
0: Eso hay una.
1: Del Hombre Araña.
0: Ah, sí, ya no sé, yo ya perdí la cuenta de cuántas hay allá el multiverso.
1: Pero para mí es nueva. Debe tener creo que 5 o 6 años.
0: Ah, está, pasa que sí, pasa que hace poco salió una nueva y como el multiverso de Spider-Man es tan grande, es que se juntan otros Spider-Man de otras películas y y de los cómics y no sé qué es un...
1: Ay, pero a mí me encanta el Hombre Araña.
0: Es muy bueno el Hombre Araña. Así el... Yo le tengo vértigo igual a las alturas. Yo no podría tirarme, por más que... Y si no engancho la telaraña, ¿no? Un poco y me caigo, me da miedo.
1: No, yo tampoco, olvídate. A mí me encanta mirarlo.
0: Yo te miro de lejos y te aplaudo, sí, si querés, también. Pero no me pidas que...
1: Yo le saco foto con el celular.
0: Sí, yo también saludá y haceme poses ahí arriba. Yo no, ni a palo, ¿no? Vos lo ves balance... Qué lindo balancearse así. Arrale una telaraña. Errale a una. Una sí, que sí, no sí. Te enganche.
1: No...
0: Digo, yo la dejo ahí.
1: Quedas escrachado, sas.
0: Que, claro, es? Sas. Como la onomatopeya, ¿no? Sí, sas. Sí. Quedas
1: totalmente.
0: Literalmente líquida.
1: Bueno, pero el tema es que ahora la tengo que encontrar. Y no recuerdo quién fue que me dijo, si esta es la última. No me acuerdo quién fue que me dijo, es la última de Hombre Araña. No fue Maxi. Pero digo, no recuerdo quién
0: fue. Pero creo que la última del Hombre Araña salió hace poco. Porque, de uno de sus multiversos.
1: No, pero creo que tiene.
0: Y ahora salió, creo que el Coyote versus Acme o algo así, que es como un live action del Coyote y el Correcaminos.
1: Sí,
0: que
1: claro.
0: no la he visto, pero creo que se llama algo así.
1: ¿Pero es película o es serie?
0: Película. Es live action, o sea, está el Coyote y el Correcaminos, o sea, animados como... O sea, son dibujitos animados, pero sí. Hay personas reales, ¿no?
1: Ay, me encanta.
2: Oye, es un bife. Ten la seguridad que se trata de mí.
0: A ver si la... Sí, Coyote versus Acme se llama la película.
1: Me encanta. A mí me encanta esto. De todas formas, para mí, los... Así, en el top... Tom y Jerry, no hay como ellos.
0: Tom y Jerry,
1: para
0: también.
1: Mí, ellos son los, así, la número uno.
0: Entonces, claro, en esta película, por ejemplo, los escenarios son reales, digamos. O sea, no ves el desierto dibujado, sino que ves el desierto tal cual es.
1: Wow.
0: La animación está mucho más mejorada, ¿no? Y hay actores reales.
1: Qué, me encanta eso.
0: Coyote versus Acme.
1: ¿Cómo llegamos hablando de...?
0: No tengo ni idea. No tengo idea, pero para mí lo divertido es eso. No saber cómo llegar acá, nos vamos derivando de un tema a otro. Empezamos con Nacional, nos fuimos a Coti, con Messi, después volvimos con Maradona, y después llegamos las telarañas, la fiesta, y sí. No sé, y llegamos a la película. Pero bueno, es una recomendación. Yo no la vi, pero si la ven, después nos comenten a ver cómo está.
1: ¿Y cuál es la palabra de todas las que...? Bueno, creo que en realidad hubieron varias palabras en todo esto que hablamos que podemos rescatar para esta tarde.
0: ¿Cómo, por ejemplo...?
1: Busquemos el sí.
0: Sí, esa me gustó.
1: Disfrute.
0: Disfrute. Priorizarse.
1: Priorizarse.
0: Esa me gusta también.
1: Ahí va.
0: Priorizarse. Porque a veces uno en la vorágine sí. Se deja y ¡pa!
1: Sí.
0: No.
1: Aprender a decir no.
0: Aprender a decir no. Esa también. Bien, me gusta.
1: Creo que hubieron varias palabras que...
0: Esas se las dejamos para pensar también. Sí. Ojo que nosotros también las pensamos.
1: Sí, más vale.
0: Ojo, no es que nosotros acá nos venimos a dar de consejo, no, ni mucho menos.
1: No,
0: pero son cosas que también tratamos de aplicar nosotras en nuestra vida diaria, laboral, etcétera, etcétera. Uh-huh. O sea, es algo que siempre estamos tratando de aplicar. Pero está bueno, lo transmitimos para que también ustedes lo piensen y capaz que lo escucharon ahora y dicen, pucha, bueno, no sé, lo ponen en perspectiva. Sí. Que también de eso se trata.
1: Obviamente
0: un poco,
1: que no somos la dueña de la verdad.
0: No, ni mucho menos. Pero...
1: Ni, tampoco, pero bueno.
0: Ni pretendemos serlo.
1: No.
0: Pero con
1: de la abundancia del corazón habla la boca, así que digo, también tiene que ver con eso, que todo lo que les decimos tiene que ver con cosas que realmente pensamos, que realmente sentimos.
0: Que van
1: sentimos.
0: Con buena voluntad, con buena onda.
1: Totalmente.
0: O sea, no van de mala fe ni mucho menos, no, al contrario, totalmente. Sino van... De la mejor buena fe nuestra y para que sea de utilidad para ustedes. Y nosotros también la estamos tratando de aplicar día a día, por supuesto.
1: Exacto. Y justamente creo que también para que sea de utilidad para la gente es lo que vas a hacer en un ratito, ¿no?
0: Exactamente. ¿Con quién vamos? Vamos a estar charlando justamente, que notable labor. Vamos a estar hablando con Soledad Izquierdo, ella es directora ejecutiva de la Fundación Pelufo Higgins. Vamos a conocer el trabajo que realizan, está el hogar La Campana, también todo lo que eso conlleva. Así que en un ratito conversamos con ella y la escuchamos.
1: Dale. ¿Sabes para qué también me gustaría que la gente escuchara y prestara atención? Porque hay una gran, gran, gran confusión entre lo que es la Fundación Pelufo Higgins y la Fundación Pérez Scremini. Son dos cosas realmente muy diferentes que en un momento estuvieron juntas, pero que ahora son muy diferentes, apuntan a diferente público y en diferente, justamente con diferente perfil en cuanto a lo que hace cada uno. Así que me parece que está
0: bueno saberlo bien. Porque la confusión es real, se da mucho.
1: Y Colonia del Sacramento puntualmente usa muchísimo, lamentablemente, debe usar muchísimo a ambas fundaciones. Pero hoy, como decías vos...
0: En este caso particular vamos a estar hablando de la Pelufo Higgins y de la labor que hacen allí. después en su momento también hablaremos de la Pérez Scremini, por supuesto que sí, pero está bueno eso que vos decís de diferenciar, porque mucha gente, y yo me incluyo, por mucho tiempo pensé que eran como lo mismo, o las confundía, no sé si era lo mismo, pero las confundía con las labores que hace cada una, ¿no? Entonces está bueno traer esto y empezar a separar un poquito lo que son las fundaciones y a qué apunta cada una, para que, bueno, toda la población lo tenga en cuenta si lo llega a necesitar. Esperemos que no, pero que si lo llega a necesitar, que lo tenga.
3: Ahí va.
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1: Bueno, realmente, Narel, te quiero agradecer que me permitas hacer esta entrevista y que estemos en contacto con esta persona en representación de una fundación a la cual quiero mucho, que tengo la alegría de ser una de las voluntarias acá en Colonia del Sacramento junto con Miriam Collazo. Y realmente la información que tenemos para dar a todos los colonienses que han colaborado en su momento con la Fundación Pelufo Higgins se van a poner muy contentos. Estamos en contacto con la directora ejecutiva de la Fundación Pelufo Higgins, Soledad Izquierdo. ¿Cómo está, Soledad? ¿Qué tal?
13: Hola, buenas tardes. Muchas gracias por esta oportunidad. Muy bien, muy contentos.
1: Me imagino.
13: Como vos lo mencionabas, y muy agradecidos, así que este espacio también nos permite justamente, además de contar, digamos, el destino al que fue el aporte de cada una de las personas que trabajó enfocado en ayudarnos, agradecer a cada uno, ¿verdad? Agradecer a cada uno porque hace 2 semanas inauguramos la ampliación del hogar La Campana. Ahora tenemos 62 camas para recibir de forma simultánea personas con diagnóstico de cáncer de todo el país que necesitan venir a tratarse a Montevideo. Así que estamos muy felices.
1: Bueno, realmente creo que todos estamos felices. Yo no pude acompañarlos en su momento, pero ya había estado por allá por enero cuando estaban en plena obra y estaba quedando hermosísimo, así que tengo muchas ganas de ir a visitarlos y verlo como quedó, porque bueno, el amor que le pusieron a eso fue increíble. Permitime que le voy a decir algo a la gente, y quizás Narel, no sé si lo sabe. ¿Sabés, Narel, que Colonia, el departamento de Colonia, es uno de los departamentos de los cuales mayor cantidad de pacientes están concurriendo al hogar La Campana de la Pelufo Higgins?
0: Qué bueno eso.
1: O sea, a veces son cosas que no se saben, a veces son cosas que no se dicen, y son adultos. Y no importa si son de ACE o si son de
0: mutualistas
1: privadas. Entonces, esto también es importante, porque muchas veces la gente dice, uy, me tengo que ir a hacer radioterapia, o me tengo que ir a hacer quimioterapia, o me tengo que operar, y un familiar, mientras el paciente está internado, no tiene dónde quedarse. Bueno, quiero decirles que además el Hogar La Campana, la Fundación Pelufo Higgins, está en un punto estratégico para este tipo de cosas, porque estamos hablando de 18 de julio, a pasitos del obelisco, a pasitos de Boulevard Artigas, donde están casi todas las instituciones, Sole, ¿no?
13: Sí, ahí están todas las instituciones de salud, a pasitos de donde tienen que ir a hacer sus tratamientos. Así que esto facilita mucho los procesos. Y lo importante acá es transmitirle a la gente que sepa que tiene este lugar, que los va a recibir, los va a acoger. Es un servicio gratuito. les damos el alojamiento, las 4 comidas diarias, hay una psicóloga que acompaña cada parte del proceso, hay una trabajadora social que también los acompaña un poco para entender en qué contexto están, en lo económico, en lo laboral, en lo familiar, y poder ayudarles a que toda su energía esté puesta solamente en sanar. Así que pensar que esto es un periodo que uno vive en la vida, pero ¿qué pasa? ¿Verdad? Y pasarlo de la forma más acompañada posible para estar con toda la energía necesaria, ¿no?
0: Muy bien, Soledad. Quería aprovechar a preguntarte también, ¿atienden a adultos de todo el país?
13: Sí. Nosotros allí recibimos pacientes de todas las edades, de todo el país. Tenemos de 0 a 90 y pico. Así que el requisito fundamental es que haya sido indicado el tratamiento por el médico y que el médico haga el pase. Lo que sucede es que cuando la persona recibe esa información, en conversación con el médico, definen si necesita ir acompañado al hogar. Hay situaciones, ¿verdad?, en donde las personas no son autoválidas o tienen determinadas dificultades y, bueno, requiere ir acompañado. En esa situación el médico lo va a establecer y nos lo va a informar, y en ese caso pueden venir acompañados de un familiar o alguien que esté cuidándolos.
0: Uh-huh. ¿Pueden ir solos o acompañados? Entonces, en caso de acompañado, ¿tiene que ser con un pase del médico?
13: Siempre el médico tiene que certificar que necesita el acompañamiento. Porque, bueno, si no, le estamos quitando el espacio a otro paciente que si no tiene ese lugar no puede tratarse, ¿no?
1: Claro. Ahora, a ver, quizás yo estuve en un error entonces en lo que dije, porque quizás me confundí, porque yo hablé de que quizás el paciente estaba internado, recién operado, por ejemplo, no había recibido el alta, y su acompañante podía quedarse en la campana. ¿Es correcto lo que dije o no?
13: Bueno, puede haber una eventualidad en que eso suceda, ¿verdad? Pero por lo general, lo más habitual es que vengan a hacer tratamiento específico. El tratamiento se da durante un periodo largo, sí, ¿verdad? Entre 40 y 90 días. En esas situaciones es donde a las que yo me refiero, ¿no? En donde la persona viene para hacer quimio y radio durante la semana, con distintas sesiones que están previamente programadas, ¿verdad? Uh-huh. Bueno, puede darse una circunstancia en particular. Nosotros tratamos cada circunstancia en particular, pero el hogar está pensado para el paciente específicamente.
1: Bien. Hablaste recién y hablábamos de... Bueno, yo ya lo sé lo que digo porque lo vi in situ, pero bueno, hagamos de cuenta, finjamos demencia, y bueno, contanos, por ejemplo, dentro de la ampliación que se hizo, no son solamente las camas, porque yo te cuento, Narel, que hay un personal que es maravilloso, que con el amor que te atienden todos y con el amor que preparan la comida, no te puedo explicar lo que es. Bueno, y ahora, además del amor, la comodidad que tiene, porque no sabes cómo quedó esa cocina, por favor.
0: Un espectáculo.
1: No, no. Qué maravilla la ampliación de la cocina, por Dios.
13: Sí, bueno, requeríamos también hacer una cocina que pudiera dar servicio a un 50% más de personas. Así que tenemos una cocina industrial, donde además hicimos una reforma para colocar cámaras. Hay una cámara de congelado y una cámara de frío, una alacena más grande, con el objetivo de poder hacer preparaciones, es decir, lograr no estar cocinando en el momento todo el tiempo, tener algo, ¿verdad?, de margen, porque, bueno, cuando uno atiende a tantas personas, necesita tener la flexibilidad para poder estar disponible, digamos, ¿no? Claro. Siempre el alimento a la hora que estén las personas. Claro. Llegando muchas veces de tratamiento o cuando vienen a Montevideo, ¿verdad? Se instalan. Entonces, allí tenemos personal en el hogar que trabaja 24 horas los 365 días del año. Porque nosotros siempre estamos abiertos para recibir pacientes en la medida que hay tratamiento, y digamos que se asignen tratamientos, vamos a estar disponibles.
1: Claro.
13: Así que bueno, es una estructura siempre desafiante de mantener. Para nosotros lo más importante es que el paciente tenga todo lo que necesita. Hablamos siempre de todo lo que se da en el hogar, pero
14: vamos a hablar, perdóname que te interrumpa, pero tenemos que hacer una tanda, un pequeño bloque. Vamos a hablar de eso, justamente de todo lo que se da en el hogar, de además de lo que porque hay cosas que se dan y que pareciera que no se dan, que es el tiempo libre. O sea, ese tiempo libre que la gente lo puede disfrutar. ¿No sabes los espacios libres que tienen, que la gente puede estar mirando para afuera?
0: Qué
14: no,
0: lindo.
14: Lo charlamos en un ratito.
0: En un ratito lo seguimos conversando.
14: Dale.

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10: Y bueno, y seguimos conversando aquí con Soledad Izquierdo, la directora ejecutiva de la Pelufo Higgins. Bueno, Soledad, contanos cuáles son los servicios que tienen ahí dentro de todo el hogar.
11: Bueno, además de lo que tradicionalmente conocemos, que es el alojamiento, la alimentación, las cuatro comidas, la psicóloga que acompaña al paciente y la familia y la trabajadora social durante las tardes, por lo general los tratamientos son en la mañana, durante las tardes hay un montón de actividades recreativas de la mano de voluntarios. Hay, por supuesto, sesiones de Reiki, sesiones de reflexología, juegan al bingo, karaoke, clases de tejido, clases de yoga. Bueno, es incontable y siempre estamos innovando gracias a la colaboración de los voluntarios. Y lo más importante que sucede, más allá de todo esto, es que es como una comunidad de sanación, yo
12: sí,
11: les diría.
12: Qué lindo, sí.
11: Se da un vínculo muy, muy potente entre las personas y muchas veces no, nos dicen, la verdad es que aunque yo tuviera un pariente en Montevideo y me pudiera quedar en la casa de un pariente, preferiría quedarme acá. No, porque acá a mí no me pregunto, la gente no está triste, no está pendiente de si me siento mal o me siento bien. Estamos para compartir, para intercambiar experiencias, no pasar un tiempo juntos, y la realidad es que eso sana.
12: Sin duda.
11: ¿No? Entonces eso es muy importante también.
12: Uh-huh. Ahora, qué increíble, no, porque también pasa que cuando ocurren este tipo de situaciones, que esto está pensado para los pacientes, muchas veces estas redes de contención también apoyan y sanan a la familia, porque el familiar de repente no dice, no va a mencionar que tiene miedo, que está preocupado, y de repente se encuentran en el living tomando mate con otro familiar, y qué lindo es hablar con alguien que está pasando lo mismo que vos, y también con los pacientes. Exacto. Porque ellos también de repente no hablan con su familia porque no quieren preocuparlos, entonces también se encuentran en un ascensor o en un pasillo o en la cocina.
10: Se genera ese espacio como terapéutico, digamos, de intercambio.
12: Totalmente, más allá de que están las psicólogas, como decía,
10: sí,
12: las asistentes sociales, pero esa charla con el que sabes que te va a entender como nadie.
10: Eso, sí, totalmente.
11: Y nos pasa mucho que los pacientes que han estado un tiempo vienen de visita,
12: sí,
11: ¿no? A veces cuando vienen a Montevideo, y se dan una vuelta solamente para charlar con otros y también transmitirles esa experiencia positiva de haber atravesado este periodo y estar bien, ¿no?
12: Uh-huh.
11: Hay como es realmente una comunidad muy unida que se entreteje como una comunidad de sanación extendida, sin duda.
12: Uh-huh. Qué bueno eso. Vamos a recordarle a la gente, porque bueno, esto nos están escuchando también, por supuesto, en la zona este del departamento, en Rosario, Nueva Helvecia, Valdense, todo por aquella zona también nos están escuchando. Bueno, recordar que la Pelufo Higgins es un lugar donde van personas de 0 a 120 años.
10: Con toda esa expectativa de vida.
12: Exactamente. Todos pueden ir, no importa si perteneces a salud pública, si perteneces a, tenés un prestador privado, estás transitando un tratamiento oncológico, por supuesto que puedo decir. Y sabes que hay una cosa muy importante también que hace la Pelufo, que es la medicina, ¿cómo es que se llama?
11: Telemedicina.
12: La telemedicina.
10: Ay, qué bueno eso, qué bueno.
12: Exacto, que se da mucho, ¿sabes, Narel? Se da mucho en las personas, sobre todo en los hombres, y que venga un hombre en este momento y me lo desmienta, diagnostican algo y nunca más, o sea, le hicieron el tratamiento y nunca más fue al médico. Nunca más.
10: Se desentendió por
12: sí,
10: completo.
12: No, ¿por qué? Porque hay que cosechar, porque hay que plantar, porque hay que arar, porque hay que rastrear. No, hay que cuidar tu salud. Entonces, ¿qué hace la gente de la Pelufo? Lo llaman por teléfono y hacen telemedicina.
10: Qué
12: entonces, la consulta...
10: No precisas moverte, o sea, estás ahí.
12: Exacto, entonces, solamente que el médico perciba que alguna cosa le está diciendo el paciente, le diga, no, mire, te tiene
10: esto
12: que venir.
10: Esto amerita una consulta presencial.
12: Tiene que venir porque acá tenemos que hacer determinados análisis, hay que hacer determinadas imágenes. Entonces, ahí de repente van.
10: Ahí, sí.
12: Pero si no, el hombre sabemos que no va. Después se asustan que no pueden más, porque se asustan más que nosotros.
10: Así que bueno, si no tienen la telemedicina, no tienen excusa.
12: Exactamente.
10: No tienen excusa.
12: Entonces, digo, recordemos a los colonienses, a la gente que nos esté escuchando, que esté en este faro para tu salud, que tienen esta posibilidad. Porque ustedes justamente saben bien, Sole, que cuando se diagnostica a una persona del interior, el que tiene cáncer y se les indica el tratamiento, se nos hace un mundo. Porque, o sea, por ejemplo, para ir a hacernos la radioterapia, es muchísimo más el tiempo que demoramos en viajar a Montevideo, que son 2 horas y media de ida y 2 horas y media de vuelta, que los 5 minutos que te lleva la radioterapia.
11: Sí.
12: La quimioterapia demora un poquitito más. Entonces, en el caso mío, yo me acuerdo que hice toda la radioterapia y no, y creo que, no sé si llovió, si hubo una semana no me llovió, después me llovió todos los días. Entonces, salir de ahí, empaparme.
10: Para tomar del ómnibus para después.
12: Para venir a Colonia mojada. Exacto. ¿No? Y tenía la Pelufo allí, a la vuelta del Pereira Rosell.
10: A nada.
12: Y no me cobraban. O sea, y te atendían de manera maravillosa. Entonces, yo por eso quiero insistir y quiero difundir esto, que todo el mundo sepa que existe la Pelufo Higgins para todas las edades, para todas las personas de este país, gratis. Eso me parece que es algo que nosotros como medio de comunicación tenemos la obligación de informarlo, sí. Porque esto también es salud, el bienestar que hablábamos siempre, ¿no?
10: Sí, del bienestar que hablábamos siempre, sí.
12: Totalmente. Sole, y contale vos a la gente entonces, tienen el diagnóstico, reciben el diagnóstico, el médico ya les dio la orden y ya tienen el trámite hecho para comenzar su radioterapia, porque de repente la quimioterapia la pueden hacer en el departamento de Colonia, pero la

0: en donde van a recibir el tratamiento, la que hace la coordinación directamente con nuestra trabajadora social. Uh-huh. Esa es la que, digamos, lleva adelante el proceso. Pero también el paciente, si recibió, ¿verdad?, ese pase, se puede comunicar directamente con el hogar y simplemente decir que tiene un pase y que ya está listo para poder coordinar. Seguramente ya le asignaron en ese momento día y hora para empezar el tratamiento, ¿no? Uh-huh. Por lo general lo hacemos directamente con las instituciones, es como un sistema bastante aceitado, digamos, ¿no?
1: Qué bueno.
0: Pero a veces pasa que el paciente es quien llega primero, ¿verdad?
1: Claro, claro. Sí, porque a veces también la ansiedad, cuando tenés ese diagnóstico, te gana un poco.
0: Sí, lo importante es que nosotros podamos tener la información previa para poder, primero, que haya lugar, segundo, tener su habitación lista, digamos, todas estas cuestiones que siempre requieren una coordinación, ¿no?
1: Claro. Clima. Una pregunta que no te hicimos. Respecto sí. a la comida, pensemos que hay un paciente que va, y bueno, que tiene, no voy a hablar de hipertensión porque me imagino que cocinan sin sal todo, pero digo, una persona que sea celíaca o
2: intolerante a la lactosa también, por ejemplo.
0: Bueno, es muy buena pregunta. Todo eso tiene que venir indicado por el médico, uh-huh. qué tipo de dieta requiere, uh-huh. ¿sí? Y nosotros ofrecemos las dietas que se requieran, si es hiposódica, si es una dieta libre de gluten, ¿verdad? Si es alguna otra dieta, como por ejemplo para diabético, ¿no? Uh-huh. Pero bueno, tiene que estar la indicación del médico. Porque después, claro, nos pasa también el paciente aburrido que no quiere comer más lo que el médico le mandó y tenemos que tener el respaldo.
1: Claro.
0: El respaldo del médico que, bueno, que ha pedido, digamos, una dieta especial, ¿no? Pero siempre es con la solicitud hecha formalmente por el médico.
1: Claro.
0: O sea que eso también lo tienen que tener en cuenta cuando el médico les dé el pase.
1: Qué bueno, realmente es muy muy lindo el trabajo que están haciendo, así que bueno, en cualquier momento vamos a estar seguramente ofreciéndole a la gente de Colonia algún tipo de beneficio para generar fondos para Colonia Responde, como respondió el año pasado con la venta de la paella, así que bueno.
2: Sí, justamente eso, gracias. Sole, preguntarte, así para cerrar rapidito, ¿qué formas tiene de ayudar la gente, de colaborar con el Hogar La Campana?
0: Bueno, existe en la página web, que es fpg.org.uy, están todas las formas de colaboración, desde cuentas bancarias hasta la posibilidad de hacerlo por Mercado Pago, por tarjeta de crédito, también participar en los diferentes eventos que se organizan a beneficio, ¿verdad? Uh-huh. Pero bueno, si ingresan a la página, sí van a encontrar todas las
2: alternativas. ¿Podrías repetir la página, por favor? Disculpa que te interrumpa.
0: Es fpg.org.uy.
1: Muy bien.
0: Allí pueden acceder directamente a todas las formas. Importante también contarles, muy brevemente, que acabamos de lanzar un nuevo programa que es de ampliación del apoyo psicológico para pacientes con diagnóstico oncológico que no están en el Hogar La Campana. Estamos trabajando con Revolución del Colibrí, que lidera el psicólogo Alejandro de Barbieri, y a partir de ahora los pacientes que lo necesiten pueden agendar una charla con un psicólogo a un teléfono que ya les voy a dar, y van a tener la posibilidad de acceder a 4 sesiones gratuitas, que es muy importante porque cuando uno recién recibe un diagnóstico, ¿verdad?, queda realmente muy impactado y a veces los primeros momentos son fundamentales. Así que si se comunican al teléfono que ya les voy a decir, denme un minuto.
1: En cualquier momento lo estaremos llamando a Alejandro de Barbieri, entonces
2: para que nos cuente sobre
1: para
2: esto.
1: Que nos cuente más, porque es importante es tal cual. Y una cosa que es muy importante también, que en Uruguay ahora comienza a mencionarse más la psico-oncología, porque cuando uno termina el tratamiento
2: otra cosa.
1: No,
3: porque a veces una palabra puede un día.
1: Ay, se cortó, qué pena.
2: Qué pena.
1: Sí. justo nos iba a estar dando el número de teléfono, pero está buenísimo eso, ¿no?
2: Por supuesto.
1: Esa posibilidad que le dan a los

0: a las pacientes de acceder. Y viste que yo decía que en Uruguay ahora está llegando la psiconcología. En algún momento vamos a estar
1: desarrollando todo esto, con
0: Soledad de nuevo. Viste que vos le preguntabas justamente de los beneficios.
1: De los beneficios. Bueno, hay uno ahora, el domingo 6, allí en Villa Biarritz, de 11 a 17 horas, la parrilla solidaria.
0: Ay, y aparte es un espectáculo precioso.
1: Va a haber de todo un montón de artistas, muchas cosas ricas para comer, para divertirse, para los peques, para los grandes, para todos. Las entradas las pueden, para los consumos, las pueden adquirir por Red Tickets, así se evitan filas largas y demás. Si no, lo pueden comprar ahí mismo en Villa Biarritz, ahí en el lugar donde van a hacer el evento. Pero si quieren agilizar, lo pueden hacer a través de Red Tickets.
0: Porque pueden comprar, por ejemplo, y llevar para su casa también, a comer, o comer, si quieren comer allí en el lugar. Pero mucha gente, lo que más está estilando es que la gente va a comprar, o sea, ya quien la compra hecha no hace la fila y va a comer a su casa, y realmente colabora con una muy buena causa. Hay mucha gente de Colonia, del departamento, el departamento de Colonia es el departamento que más usa las instalaciones de la Pelufo Higgins, sí. Realmente, y es precioso lugar, gente, como decíamos recién allí en la entrevista con Soledad, no importa si vos te atendés en ACE o te atendés en el americano,
1: una mutualista,
0: no importa, o sea, tenés el lugar para quedarte y está a pasitos de Boulevard Artigas, ahí sobre el 18 de julio, te vas a dar cuenta. O sea, mirando hacia el obelisco, está tu mano derecha, ahí está la Pelufo Higgins, el hogar La Campana, es preciosísimo, tenés todos los ómnibus, tanto por Boulevard como por 18, para ir a donde tengas que ir, y está realmente muy bueno. Y bueno, con respecto a lo que decías de la parrilla, en la página de...
1: En la página, ahí entra en el Instagram de la Pelufo Higgins también, o en Facebook, uh-huh. Y seguramente ahí, o sea, seguramente no, está la información, porque nosotros la hemos visto, uh-huh. Ahí, está la información al respecto de la parrilla solidaria, de todo lo que se quieran tirar, de todas las próximas actividades que tiene la Pelufo, ahí en las redes sociales de ellos seguro la encuentran.
0: Perfecto. Y seguramente en próximos... programas vamos a estar hablando con gente de la Pérez Scremini.
1: De la otra fundación.
0: De la otra fundación, que recuerden, la Pérez Scremini lo que tiene es, hace tratamiento. Hace tratamiento para niños y adolescentes. Es algo bien diferente, tratamientos para niños y adolescentes. Y justamente el 18 en Colonia se va a estar realizando
1: la correcaminata
0: de 5 y 10 kilómetros, que se hace en todo el país en diferentes días. Aquí en Colonia va a ser el 18 de septiembre. Y bueno, vamos a estar informando, por supuesto, y ya invitamos a la gente que se vaya inscribiendo.
1: Por supuesto que sí, es una gran forma de colaborar.
0: Totalmente.
1: Así que bueno, de nuestra parte despedirnos y nos reencontramos con todos ustedes aquí en Puerto Palabras.
0: No se pierdan a Peti, por favor,
1: ya viene Peti, ya lo dejamos. El próximo miércoles nos reencontramos aquí nuevamente en Puerto Palabras. Que pasa lindo.
0: Chao, chao.
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0: Venindo sus uruguayos
1: a malos pensamientos.
2: Hoy tenemos un programa recargado.
1: Recargado. Bueno,
3: ¿cómo pasaste?
1: Muy bien, hay que pasar agosto, dicen, ¿no?
4: Sí.
1: Qué lástima.
3: Mañana
1: arrancamos septiembre.
4: Sí.
1: Qué lástima, sí. Algunos no pasaron.
5: Pensa bien lo que vas a decir.
1: Algunos no pasaron agosto.
4: No,
1: pero hay que pasar agosto.
3: ¿Cómo andás, Peti?
1: Muy bien.
6: Hola, Peti, ¿cómo estás?
1: Feliz.
7: ¿Están listos?
1: Sí, están listos.
0: Bienvenidos, uruguayos.
1: ¡A malos pensamientos!

0: 17 minutos, van de las 15. Bienvenidos a Malos Pensamientos.
1: 17 minutos.
0: Sí. El clásico de todas las tardes.
2: ¡Ay, Dios mío!
3: Estamos en el horno.
0: El clásico de todas las tardes.
4: Da, basta, por favor.
0: Qué lindo arrancar el programa con Prince.
5: Sí.
6: Sí.
0: Lo nuevo de Prince.
2: ¿Cómo?
0: Encontraron, sí, claro.
2: ¿Qué?
0: Encontraron un montón de material que no había editado.
4: ¡Ay, la pucha!
0: Y próximamente sale nuevo disco de Prince.
4: ¡Ay, la pucha!
0: Uno de mis artistas preferidos. Pero no vamos a perder el tiempo hablando de
7: Atención.
0: Artistas preferidos. Vamos a hablar de colores preferidos.
2: Ay, Dios.

0: ¡Con la camiseta!
1: Con el escudo y con la camiseta. El bolso le ganó al tradicional adversario.
0: ¡Con la historia!
1: Que se fue tempranito a su casa
2: a tomar la leche.
1: Y después tomó la merienda tempranito en casita. Quiero decir algo importante antes de arrancar. Aquellos que piensan que por hacer este programa desde hace 35 años...
3: Atención.
1: ¿Vamos a hacer el programa de Taquito?
4: No.
1: Están equivocados.

0: quiero, antes de... No arrancamos todavía, ¿no?
1: No.
0: Toda para largo. Antes quiero recordarle a la mejor audiencia del mundo que anticipé el viernes aquí al aire en el programa. Adelante, por favor.
2: Piensa bien lo que vas a decir.
3: Júgatela.
0: El lunes hablamos. Esto pasó el viernes.
3: Júgatela.
0: Es un 1-0 con suerte.
1: Claro. Y las dos cosas.
0: Es un 1-0.
1: Claro.
0: A Nacional siempre le fue mejor.
1: Claro.
0: Estando abajo. Y fue con suerte, de espalda.
1: ¡Ay, Dios mío!
4: ¡Culo!
0: El Club Nacional de Fútbol mantiene una paternidad absoluta.
5: ¡Acá está el campeón uruguayo!
0: Siendo Diego Aguirre el técnico de Peñarol.

0: Diego Aguirre dirigió 15 clásicos desde su vuelta en 2023. Empató 7. Ganó 2. Perdió 6.
1: ¡Ay, Dios mío!
0: ¿Qué pasó? Momentito, por favor. Bajo la gestión de Ruglio, Peñarol disputó 27 clásicos. Ganó 6. Perdió 9. Empató 12. ¿Qué pasa? ¿Quién golpea? ¿No sabe que estamos al aire? ¡Adelante! ¡Ay, el flautista!
2: ¡Hay alguien aquí con vida!
0: No. El flautista.
2: ¿Hay alguien aquí con vida?
0: ¿De dónde viene el flautista?
2: ¿Pueden escucharme? ¡Hay alguien aquí con vida!
0: Recién llegó del campeón del siglo.
3: El estadio más lindo del continente.
0: ¡Ah, la

0: Che, ¿no hace no hace calor acá?
1: ¿Qué?
0: ¿No, no hace calor acá?
1: No.
0: ¿Soy yo que estoy demasiado abrigado?
2: Hace frío.
3: Sí.
1: Sí.
0: ¿Estoy muy abrigado?
3: ¿Por qué?
2: ¿Por qué?
0: ¿Estoy muy abrigado? Yo no me siento muy abrigado.
3: Sí, sí.
1: ¿Qué pasó?
0: Me siento
1: pasó?
0: Bien, pero siento que hace calor acá adentro.
1: ¿Qué pasó?
4: ¿Qué pasó?
3: ¿Por qué?
0: ¿En serio quieren habilitar el streaming?
5: ¿YouTube?
0: Es un streaming. Es para problemas.
6: Pero...
0: No hay necesidad. Hay que habilitar el streaming.
5: Sí, sí.
3: Sí, sí, por supuesto.
0: Malos Pensamientos oficial en YouTube. Malos Pensamientos oficial en YouTube. No, no quiero, no, no es necesario.
1: Sí.
7: Júgatela.
0: No es necesario. ¿Para qué vamos a...? No, no. No, no.
8: Haciendo una broma.
0: Hay que habilitar el streaming. No, no, no, no, no. No, no.
9: Sonido.
0: Sonido.
9: Cámara.
0: Cámara.
9: Acción.
0: Acción. No, pará, pará.
9: Ay, Dios mío.
0: No es necesario habilitar el streaming.
1: Sí.
0: En un día como el de hoy, luego del clásico de ayer,
5: podría ser peligroso.
0: Donde Nacional le ganó a su tradicional adversario en su propia casa, derrotándolo desde todo tipo.
10: Muerto.
0: Todo lugar. Muerto.
9: Muerto. Asilco del velorio.
0: Momento. Yo no voy a activar. Yo no estoy de acuerdo que activen el streaming.
10: Atención.
0: Pero me están pidiendo a través del streaming y a través de mensaje de texto que active el streaming. Es un streaming en tres colores.
9: Sonido. Cámara. Acción.
0: En YouTube. Malos Pensamientos. Malos Pensamientos oficial. El streaming en YouTube. Malos Pensamientos oficial. En 3, 2.

Le mando un abrazo a la gente de Time Out. Esta campera se agota hoy, ¿eh? Bueno, todo se agota. 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

0: ¡Ay, qué calor! ¡Ay, qué calor! ¿Cómo estamos? ¿Bien? El Club Nacional, ¿sí?
1: Salud. Y para el Maya que lo mira por TV.
0: El decano del fútbol uruguayo.
2: Vamos, Trico.
0: El rey de copas. El Club Nacional de Fútbol. ¿La pasaron bien ayer?
3: Sí.
0: Estuvo entretenido. Estuvo divertido.
4: ¿Hay alguien aquí con vida?
0: ¿Cómo dijo?
4: ¿Pueden escucharme?
0: ¿Sí? ¿Qué pasó?
4: ¿Hay alguien aquí con vida?
0: Adentro del cubículo que armaron dentro de los fuegos artificiales. Están los... ¿Cómo hacen? ¿Por qué no se dedican a la ingeniería y a la arquitectura? Dejen el fútbol.

0: Le ganó a Peñarol ayer 1-0.
1: Le va a pegar la pelota a Martirena.
0: Mirá.
1: Viene el córner.
0: Se cierra el taco.
1: Cabezazo, la mete en contra el área. Está ahí, el taco, gol.
0: ¿Viste?
1: Gol. Gol de Nacional,
0: ¿Pero por qué no lo grita?
1: Gol de Nacional.
0: ¿Por qué no
1: apareció, creo que fue el jugador Silva, ¿no?
0: No, Calvo.
1: El 5, no, no hay 5.
0: No, Calvo.
1: Así apareció Calvo.
0: Calvo,
1: el taco
0: Calvo.
1: Del área. Ganó, la bajaron, la agarró Calvo.
0: ¡Te un ganó
1: bárbaro,
0: un...
1: Y a los 23...
0: ¡Un pico! Divino, ¿eh?

0: Están muertos.
1: Están muertos adentro de la cancha.
2: Ciudad está Silvera, le va a pegar Martinera entre la Unión de la Delgado y las Canones, tomando como referencia el parque. Acá ay, cerca ya. Nuestro puesto de transición.
3: Ahí se viene.
2: Lo cerró el segundo palo, linda esta. Ahí está. ¡Alta gol!
3: Bueno,
4: demora mucho esto.
2: Calvo de Santos, señoras y señores, lo maduraba Nacional, lo merecía el decano, el campeón uruguayo, como en noviembre nos iban a hacer 2 o 3. Y Nacional, acá se aspara firme con la camiseta, con el escudo. Nacional, Nacional, lo grita más de medio país. Otro buen centro de Martinera, la figura. Y Calvo de taco, golazo, gritalo bolso, Nacional 1, el campeón uruguayo gana de visita, silenciado queda este estadio, Peñarol 0, Nacional va.
3: Hermoso todo, ¿qué tal Tempone? ¿Cómo le va? Buenas tardes, bienvenido.
5: ¿Cómo andas, Peti?
3: Bien, ¿cómo está usted? ¿Bien?
5: Bien, felicitaciones.
3: Muchas gracias, lo importante es eso. Diferentes colores no nos van a distanciar ni a generar ningún tipo de problema.
5: Para
3: al
5: nada.
3: Contrario, usted hoy saludó como corresponde a través de WhatsApp.
5: Ayer,
3: muy bien. ¿Cómo está Felipe?
5: Bien.
3: Su hijo, bien.
5: Bancó bien.
3: Es importante, es lo más importante.
5: Igual, yo el día de que ganamos en su casa, al otro día vine normal de trabajo.
3: Normal, y yo, bueno, yo hago esto no para babosearlo a usted. Esto es parte de un uniforme que la empresa me exige hoy para la audiencia. Nada más que eso. ¿Cómo anda el Luigi con los trabalenguas?
5: Bien.
3: Ok, veamos cómo se lleva con los trabalenguas. Calvito clavó un taquito. ¿Qué taquito clavó Calvito?
5: No.
3: Adelante.
5: No.
3: ¿Qué quiere? ¿Que hagamos el 3 tristes tigres tragan trigo en un trigal? Es muy común, ya todo el mundo lo sabe. Vamos, mirá.
5: A ver, repita.
3: Calvito clavó un taquito, ¿qué taquito clavó Calvito?
5: Calvito clavó un taquito, ¿qué clavito?
3: ¿Qué taquito? Bueno. Vamos de nuevo, se lo digo.
5: ¿Ah?
3: Memorícelo, por favor. Uh-huh. Calvito clavó un taquito, ¿qué taquito clavó Calvito?
5: Calvito clavó un taquito. ¿Qué taquito clavó Calvito?
3: Muy bien, está
5: no
3: bien.
5: Claro,
3: no, está bien, además no lo tiene escrito.
5: Uh-huh.
3: Muy bien, es muy bueno para los trabalenguas.
5: Uh-huh.
3: ¿Qué tal, Jorge Díaz? ¿Todo bien?
6: ¿Cómo le va?
3: ¿Cómo está usted? ¿Bien? ¿Vio el clásico?
6: Sí, claro.
3: ¿Sí? Bueno, sí. No sé, qué sé
6: sorprendido
3: yo.
6: Sorprendido igual.
3: ¿Sorprendido por qué?
6: Porque ya estaba como medio entregado.
3: Bueno, yo lo anticipé. Calvito clavó un taquito, ¿qué taquito clavó Calvito?
6: Calvito clavó un taquito, ¿qué taquito clavó Calvito?
3: Claro, está muy bien. Estamos bien, estamos lentos, pero bueno.
6: Sí, bueno, está.
3: Yo ya lo estoy practicando desde ayer.
6: Claro, vos lo tenés
3: ayer
6: más.
3: Yo terminó el partido y empecé.
5: No sé.
3: Calvito clavó un taquito, ¿qué taquito clavó Calvito? Claro. ¿De nuevo?
5: Sí, dale.
3: Hasta que me equivoque. Podemos hacer
5: no,
3: el trabajo.
5: No.
3: Hasta que me equivoque. Calvito clavó un taquito, ¿qué taquito clavó Calvito? ¿Más rápido lo querés?
6: Un poquito.
3: Calvito clavó un taquito, ¿qué taquito clavó Calvito?
6: Un poquito más.
3: ¿Más rápido? Calvito clavó un taquito, ¿qué taquito clavó Calvito? ¿Más rápido? Calvito clavó un taquito, ¿qué taquito clavó Calvito? Calvito clavó un taquito, ¿qué taquito clavó Calvito? Calvito clavó un taquito, ¿qué taquito clavó Calvito? Calvito clavó un taquito, ¿qué taquito clavó Calvito? Calvito clavó un taquito, ¿qué taquito clavó Calvito? Calvito clavó un taquito, ¿qué taquito clavó Calvito?
2: Ya está tiempo cumplido. Tranca con alma y vida Nacional. Tranca con alma y vida Sucuri. ¡Nacional nomás! ¡Nacional nomás! ¡Con la camiseta! ¡Con la camiseta! ¡Con el escudo! con la historia. Esto es Nacional. ¡A huevo otra vez! ¡A huevo! ¡Nos iban a hacer tres! ¡Nos iban a hacer tres! ¡Y esto es Nacional a huevo! ¡Acá está el campeón uruguayo! ¡El que te ganó las finales el 3 de noviembre! ¡Acá está Nacional! ¡Con un Martínez extraordinario! ¡Que le cambió la cara al equipo! ¡Con un equipo que metió huevo! ¡Con Mejía! ¡Esta camiseta es ganadora! ¡Y con la obligación de ganar la camiseta del bolso! ¡A vos te da miedo! ¡Festejan los jugadores! ¡Nacional se lo ganó a huevo! ¡Para renacer! ¡Para levantarse después de un mal año! ¡Para que otra vez Nacional diga acá está el decano! ¡Para hacer historia acá de visitante! ¡Para hacer historia! ¡Para gritar todos juntos! ¡Como hicimos toda la semana! ¡Olvidándonos del mal año! ¡Para tener la confianza y la fe que acá se ganaba! ¡Una semana que dijimos se puede! ¡Claro que se puede! ¡Había que poner huevo y lo ganaba huevo! ¡Nacional 1! ¡Peñarol 0! ¡Calvo! ¡Que me regalo bolso! ¡Que esto se ganó con la camiseta! ¡Con esta camiseta! ¡Que la más laureada! ¡Que ya le dimos la vuelta en la cara! ¡Y que ahora le ganamos de visitante! ¡Para levantarse como nos levantamos toda la vida! ¡Porque esto es Nacional! ¡Y Nacional siempre se levanta! ¡Vamos por el clausura! ¡Vamos por el bicampeonato! ¡Festejalo! ¡Que festeje más de medio país! ¡La blanqueada va a ser una fiesta!

0: Muy bien, Carreño, ¿eh?
1: Sí, sí.
0: De la vieja escuela, el tipo sabe cómo transmitir desde el punto de vista anímico lo que un jugador necesita. Nacional le ganó a Peñarol, dirigido por Daniel Carreño. En el panteón del siglo.
2: ¡Hay alguien aquí con vida!
3: 15 segundos y termina. ¡No! ¡Antes lo terminó!
0: Oh.
3: ¡Antes lo terminó! ¡Mirá! 49-50. Lo terminó antes. Lo terminó. Tejera ganó Nacional. Bueno, perdió el invicto Peñarol. Algún día iba a pasar. No jugó bien Peñarol. Fue un mal clásico de Peñarol. Esa es la realidad. No hubo buenos rendimientos. Le faltó confianza. Le faltó ritmo a Peñarol. Pocas cosas para destacar. Una chance clara en el primer tiempo que falló Abel. Y en el segundo cuesta encontrar alguna. Nacional.

0: estábamos y estamos haciendo el programa y de repente la recepción de la radio nos envía una caja. La caja...
1: Atención.
0: Está cerrada.
1: Atención.
0: O sea, acaba de llegar.
2: Cuidado.
0: Es una linda caja con un lindo moño.
2: Cuidado.
0: La producción del programa recibe esta caja de parte de la recepción. La producción del programa decide no abrir la caja.
2: Cuidado.
0: Porque al ver que es una linda caja.
2: Cuidado.
0: Con un lindo moño. Debo ser yo el que la abra en vivo.
2: Cuidado.
0: La voy a abrir, pero vamos a habilitar de nuevo el streaming.
1: YouTube.
0: Repito, acaba de llegar una caja a la radio. La recepción de la radio recibe esta caja cerrada con un moño, grande, importante. La recepción la trae, se la pasa a la producción del programa. La producción decide no revisar esto porque está a mi nombre.
2: Cuidado.
0: La producción recibe infinidad de cosas que abren si no está a mi nombre. Si está a mi nombre, como corresponde, esto es así, ¿verdad, Tempone? ¿Qué tal? Buenas tardes.
3: Claro.
0: Ustedes reciben habitualmente todo tipo de...
4: ¿Eh? Todos los paquetes que llegan.
0: Todo tipo de paquetes. Ser, los que están a mi nombre...
4: No, esos no se abren.
0: No se abren porque pueden ser personales.
4: Claro. Aparte, si no, generalmente te mandamos hasta una foto y te ponemos, llegó esto.
0: Llegó esto, perfecto. No sabemos de quién es.
4: No, no.
0: ¿Tiene nombre?
4: No.
0: No tiene nombre. No tiene nombre.
4: Es amarilla.
0: No, es amarilla. Sí. Tenés razón, la puta madre, no te puedo creer. Es amarilla. Bueno, es dorada.
4: Bueno,
0: es dorada, es dorada. Hay que saber separar. Esto no es amarillo, es dorado. Yo lo voy a abrir. Lo voy a abrir en vivo porque... Si revienta, que reventemos todo. Ahí está. ¿Estamos en el streaming? Todavía no. El streaming es, como ya saben, en YouTube, Malos Pensamientos Oficial.
1: Atención.
0: En YouTube, Malos Pensamientos Oficial. No pesa mucho. En realidad, no sé si esto llega a un kilo, medio kilo. Déjame ver si suena algo. A ver, silencio. No, no hace. Por suerte. Por suerte, es lo que me faltaba, ¿no? Bueno, Peti, no te vemos, no se ve nada. Y porque no activamos todavía, pero vamos a activar ya. Vamos a activar en este momento, en 3, 2, 1. Activamos el
1: Atención.
0: Streaming. Hola, chicos, ¿cómo están?
5: Con esa cara de nabo.
0: Es el mismo de siempre. Acá se ve bien el regalo. Es una caja, como pueden observar, inmensa. No pesa mucho. Como verán, está cerrada. No la quisimos abrir, obsérvese. No la abrimos nosotros, no es nuestro. Esto no es un trabajo de producción, esto es un regalo. Está cerrada, como vean, como ven, acá. Y acá también. Bien. Voy a abrir esto. Por las dudas, la pasé bien. Un saludo a todos. viendo esto en el streaming.
1: Atención.
0: En YouTube oficial, Malos Pensamientos oficial. No te puedo creer.
3: ¡Ay, Dios mío!
0: No te puedo creer.
1: Atención.
0: Voy a meter la mano. Y saco algo que está escrito.
1: Atención.
0: A ver, un segundo. Saco otra cosa que está escrita. A ver si hay alguna carta en particular. Obsérvese esto, lo voy a poner acá.
1: Atención.
0: Es un regalo, ¿eh? A ver si hay otra carta. No hay ninguna otra carta, pero... esto que me han regalado es tremendo. Con una mano lo puedo levantar, pero lo voy a levantar con las dos. Ay. No quiero... Obsérvese lo que me ha enviado la artista Gabriela Acevedo.
1: Atención.
0: Una pelota pintada por ella con imágenes del Club Nacional de Fútbol y mi persona. Este es el día en que inauguramos la bandera gigante, la bandera más grande del mundo. Este es el momento en que recibíamos al Loco Abreu en el Gran Parque Central y me tocó conducir ese evento. Mirá esto es arte. Mirá, con la Copa Intercontinental. Mirá, con mi hija y las copas.
5: ¡Ay, la pucha!
0: Esto es divino, ¿eh? Yo no tengo cómo agradecerle a Gabriela Acevedo este regalo hermosísimo. Es divino que obviamente Gabriela Acevedo tenía preparado. ¿Se acuerdan que vino? Hizo una exposición sobre Uruguay, sobre la selección uruguaya con pelotas. Mirá, acá estoy con mi hija, mirá. Esto es maravilloso. Entrale.

¿Sabes lo que es esto? Son fotos reales que pintó la artista Gabriela Acevedo. Mirá. Hermosísimo. Un regalo hermoso en un día perfecto. Le agradezco a Gabriela Acevedo que tiene su Instagram. Gentileza obliga, voy a contarles cuál es el Instagram de Gabriela Acevedo, porque allí van a poder ver todas las pelotas de Uruguay y van a poder ver esta también, porque le voy a mandar fotos hermosísimas. Gabriela Acevedo punto artista visual. ¿Se acuerdan que estuvo aquí? Gabriela Acevedo punto artista visual. Mirá, mirá lo que es esto. Es tal cual las fotos. Fotos que están en internet. De Nacional. Gracias, Gabriela Acevedo, punto artista visual. Hermosísimo el regalo. Uno de los grandes regalos que tengo del Club Nacional de Fútbol, ¿no? Gracias.

0: lo mejor. Gracias. Che, vamos a terminar con la gastada, por favor.
1: No, vamos
0: a terminar con la gastada, por favor, porque si esto sigue así, me imagino cuando ganemos el campeonato.
2: ¡Ay, Dios mío!
0: O sea, Nacional no va a perder más.
3: ¡Acá está el campeón uruguayo!
0: Y va a volver a ser campeón porque no va a volver a perder más. De acá al final no pierde más. Guardá esto, no pierde más.
2: Te estoy grabando.
0: Guardalo. No pierde más.
4: Me falta algo.
0: ¿Cómo dice, señorita?
4: Me falta algo.
0: Ah, a mí también.
1: Atención.
0: Para un momento. Déjame pensar.
5: Sí.
0: Falta algo.
1: Atención.
0: Déjame pensar, estoy pensando. Atención. Silencio. Ya sé.
6: Hace memoria.
0: Ya sé, claro.
5: Sí.
4: Sí.
0: Un momento.
1: Atención.
0: Baboso.
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0: Al 094 282

0: visita.
1: Al 094-282-802.
2: Baboso.
1: Momento baboso. Y momento me la banco. ¿Y ahora? ¿Y ahora?
3: ¿Qué pasó? ¿Qué pasó?
1: Se terminó la baboseada, porque el momento baboso es al 094-282-802. Baboso y me la banco, ¿eh? Ahora con los pies en la tierra y un poco más centrados, sigamos tocando la temática del clásico, pero de una manera seria, responsable, donde todos puedan expresarse, abierta a todo público. Algunos con dolor y otros con placer.
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1: Al 2-410-1019. Las tres líneas de comunicación telefónica.
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1: Mensajes de texto. Hoy hablan los hinchas de Nacional y hablan los hinchas de Peñarol. Hablan los tricolores y hablan los aurinegros. Hablan los bolsilludos y hablan los carboneros. Habla el decano del fútbol uruguayo. Y el otro.
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1: Conclusiones del clásico. Conclusiones del clásico a partir

0: ¿Qué haces, Peti?
1: Hola, ¿quién sos? Buenas tardes.
0: Leo. Buenas tardes, buenas tardes.
1: Hola, Leo, repita
0: muy
1: conmigo.
0: Muy buenas tardes.
1: Un segundo, Leo, momento. ¿Sí? Antes de arrancar, hoy es el Día Internacional del Trabalenguas, ¿sabía?
0: No me digas.
1: Sí, sí.
0: Tengo uno. Sí.
1: Ah, sí. No, tengo uno yo. Quiero, bueno, quiero a ver si lo sabe, si lo vale. Saca bien. Calvito clavó un taquito, ¿qué taquito clavó Calvito?
0: Calvito clavó un taquito, ¿qué taquito le clavó Calvito?
1: ¡Calvito, correcto! ¡Vamos, vamos! ¿Cómo está, Leo? Bienvenido.
0: Bueno, muchas gracias, Peti, muchas gracias.
1: ¿Usted está feliz, Leo?
0: Sí, hoy amanecí, tuve una semana muy esperanzadora y hoy amanecí muy feliz.
1: Sí.
0: Sí. Lo que no me puedo llegar a confiar totalmente de los pronósticos del clima.
1: ¿Por qué?
0: Porque viste que te dicen una cosa toda la semana, sí, y después otra.
1: Eso pasa así, pasa cada vez más seguido.
0: Y ahora estoy sacando una conclusión.
1: ¿Cuál es la conclusión, atención, Leo? ¡Conclusiones!
0: Que todos los pronósticos son malos. Si no, preguntarle a todos los periomanchas que hablaron toda la semana.
1: ¡Oh, no! ¡Ay, perdón! ¿Es cierto?
2: Está caliente.
1: ¿Es cierto que todos los periodistas dieron o daban por ganador a Peñarol?
0: Sí, sí. No sé mi nombre porque capaz que... Pero todos, ¿eh? Todos programas de radio.
1: ¿Me llegó?
0: El único que confiaba era Javier. De pasión, pero después,
1: sí,
0: todo mal, que llegan mejores, que en su cancha, que... Mirá, pronosticaban hasta cuánto cosas le iban a tirar a los policías, todos pronosticaron.
1: Momento, a mí me llegó un mensaje donde decía que Wisan daba ganador a Peñarol. Ronchi, Bertolini, Giovanelli, Romano, Muñoz, Delgado, Corchi...
0: Kessman
1: también. Mancha.
0: Kessman dijo que era amplio favorito Peñarol.
1: Bueno, y es cierto, no mintió.
0: Sí, no. Pero no. Ya a esta altura, Peti,
1: sí,
0: se tendrían que avivar. Acordate el hijo de Kessman cuando dijo que el partido terminaba con empate en el Centenario y el Chino los clavó de atrás.
3: ¡Ay, la pucha!
1: Leo, su conclusión es entonces...
0: Que Nacional es lo más grande que hay.
1: Bueno, no está mal la conclusión. Perdón, una semana atrás, ¿no? ¿No estábamos gritando que se vayan todos? ¿O fue el año pasado? ¿Ya? Bueno, se fueron los que se tenían que ir, entonces. ¡Hola!
4: Hola, buenas tardes.
1: Buenas tardes, ¿quién es?
4: Yo, Mancha, pero... Con mucho respeto, voy a decir todo lo que voy a decir, que ya se lo dije a la persona que...
1: Muy bien, pero...
4: Es una conclusión.
1: Momento, antes dígame su nombre, por favor.
4: Juan, de Punta de Rieles.
1: ¿Cómo estás, Juancito? Bienvenido.
4: Bien, triste.
1: Bueno, estás para momento, para.
4: Sí.
1: ¿Estás triste porque sos hincha de Peñarol?
4: No, porque perdimos.
1: Bueno... Estás triste porque perdió Peñarol en realidad.
4: Ah, por supuesto.
1: Está bien, no me expresé bien. Pero, Juan, me imagino que debes haber visto a Peñarol perder muchísimas veces en tu vida.
4: Cantidad.
1: Y ganar también.
4: Pero con un gol de taco nunca.
1: ¿Eso es lo que más te duele, lo que más te arde?
4: No, me duele que perdió, pero digo, qué golazo, me gustó mucho el gol.
1: Juan, ¿lo viste el partido? Sí.
4: Sí, claro.
1: ¿Fuiste a la cancha o no?
4: No, lo vi a casa de un vecino.
1: Ok. Perdóname, antes de arrancar con las conclusiones.
4: Sí.
1: Hoy es el Día Internacional del Trabalenguas.
4: Sí, pero ya lo dije acá solo, pero después no me salió para embromar, nada más lo dije.
1: Calvito clavó un taquito, ¿qué taquito clavó Calvito?
4: Calvito clavó un clavito. No, perdón.
1: Taquito. Va de nuevo.
4: Sí.
1: Calvito clavó un taquito. ¿Qué taquito clavó Calvito?
4: Calvito clavó un taquito. ¿Qué taquito clavó Calvito?
1: Juan, hora de conclusiones.
4: Bueno, quiero decirte una cosa primero.
1: Sí, adelante.
4: Que Nacional, para empezar, Nacional ganó bien. Ganó bien y no hay excusa en nada.

0: pienso.
1: Sí.
0: Este, y segundo, que el gran ganador de ayer fue uno de ellos, fue Carreño. O sea, que es un top así de Carreño, este, el que hizo el gol, Calvito. Y este, en Nacional fue un extrañísimo, este, que no, o sea, festejó y todo, pero fue buenísimo lo que hizo este Nacional. Y Peñarol,
1: tampoco buenísimo, Juan. Es el fútbol buenísimo. Uruguayo, es lo que tenemos. Un gol de espalda, con suerte, y ahí a cobrar. Juan, sí, Juan, ¿fuiste alguna vez al panteón del... ¿Cómo es que se llama?
0: No, al campeón, no conozco, estoy a 5 o 6 kilómetros.
1: Ok, ¿nunca fuiste?
0: No. ¿Viste que... cuando voy para mina he pasado.
1: Para, Juan, ¿viste que había un cuarto oculto?
0: Ah, eso lo sentí todo.
1: Que la policía encontró en la tribuna donde estaba guardado un montón de...
0: Pero anoche lo que yo me enteré fue que había arma también, ¿eh?
1: Bueno, no sé, pero había pirotecnia y bandera.
0: Sí señor.
2: ¡La pucha!
1: Armas no sé, pero hubo 5 detenidos.
3: Medio raro.
1: Y lamentablemente 4 policías lesionados tras el clásico.
0: Exactamente, exactamente. Bueno. Eso es muy triste, caliente esas cosas. Porque no puede ser
1: lo peor del partido.
0: ¿Cuándo vamos a ser personas normales?
1: Bueno, los colores te condicionan, Juan.
0: Es cierto.
1: Sí, claro.
0: Pero hay una cantidad de hinchas de Peñarol.
1: No,
0: yo pensé 2000 hinchas de Peñarol no pueden estar en el estadio, en ningún estadio.
1: Mucho menos incluso, mucho menos.
0: Ah, bueno, puede ser.
1: Mucho menos. Juan,
0: pero Juan, yo creo que necesitaba Nacional.
1: ¿Qué conclusión sacaste?
0: La conclusión es que Nacional jugó mejor. Sí, este, Aguirre no sé qué se pasó, se achicó Aguirre.
1: Para. ¿Estás pidiendo que se vaya? No.
0: No, pero se va a ir. No. Sí, se van a traer a un técnico de City Torque, me parece.
1: ¿Del Manchester City?
0: Sí.
1: ¡Viene Guardiola! ¡Viene Guardiola!
4: Conclusiones.
1: Hubo hasta un ataúd con el escudo de Nacional en la tribuna de Peñarol. Venga, las botellas y un ataúd con el escudo de Nacional.
3: Medio raro,
1: ¿qué
3: ¿no?
1: les pasa? ¿Qué les pasa? Cuando el problema viene de arriba, eso derrama hacia abajo. Derrama hacia abajo cuando el problema viene de arriba. Derrama hacia abajo, eso pasó con Mujica. Perdón que meta la política acá, pero es para dar un ejemplo claro. Mujica tenía cierta forma de expresarse, cierta manera de mostrarse, y eso derramó hacia abajo. Lo estamos pagando hasta hoy. Bien. Creo que en Peñarol pasa lo mismo. Porque un presidente o un vice de Nacional no permitiría una cosa así y sancionaría a todos los socios. Pero el presidente manda mensajes raros, ¿no? Tribuneros. ¡Hola!
5: Calvito clavó un taquito. ¿Qué taquito clavó Calvito, eh?
1: No, vamos de nuevo. Calvito clavó un taquito. ¿Qué taquito clavó Calvito?
5: Calvito clavó un taquito. ¿Qué taquito clavó Calvito?
1: ¡Claro! Es el día...
5: ¡Aguante el bolso, carajo!
1: El Día Internacional del Trabalenguas.
5: ¡Seguro!
1: ¡Claro!
5: Pancha, plancha, con cuatro planchas, con cuántas planchas, plancha, pancha.
1: Okay, está bien. ¿Quién sos?
5: Orlando, del centro.
1: ¡Hola, Orlando!
5: ¿Cómo va?
1: Muy bien, Orlando. Usted es hincha de Nacional.
5: Sí, sí. Creo que sí, ¿no? Sí. Parece.
1: Gritó el gol ayer,
5: Sí, obvio que lo grité. Andaba justo en la calle.
1: ¿Para? ¿En la calle?
5: Sí, porque fui a acompañar a mi hija hasta la parada.
1: No,
5: me agarró justo en el horario que empezaba el partido y iban 20 minutos.
1: No.
5: Escuchando.
1: No. ¿Cómo se llama su hija?
5: Oriana.
1: Oh, a ver, ¿por qué arrancan con O? Orlando, Oriana...
5: Bueno,
1: usted le tendría que haber dicho: Oriana, se está jugando el clásico, aguantá que termine el primer tiempo.
5: Sí. No puedo porque tiene 16 años, no puedo dejar sola en la calle.
1: No, bueno, pero por eso mismo le digo. Oriana, esperá que termine el primer tiempo o esperá que termine el partido y después te acompaño. Ahora no.
5: Quise hacerlo, pero hubo una confusión de horario y ella se vino antes.
2: ¡Oh, la pucha!
1: ¿Se perdió el gol por culpa? Sí. ¿Su hija lo sabe esto?
5: No lo sabe, pobrecita. No, vamos a perdonarla.
1: Okay.
5: Igual que la alegría fue más grande que no ver el gol.
1: ¿Gritó el gol en la calle entonces?
5: En la calle lo grité, de Fernández Crespo y Mercedes.
1: ¿A quién se lo gritó?
2: Pucha.
5: No sé, venía gente en la calle y me vieron gritar como loco y nadie decía nada. Se vieron todos mal ya perdidos.
1: Claro. Orlando. Conclusiones.
5: Mi conclusión es que Diego Aguirre lo admiro y para mí debe seguir en Peñarol.
1: Claro, claro.
5: Porque así seguimos ganando clásicos.
1: Claro. Es una conclusión que obviamente le interesa a usted por sus colores.
5: No creo que solo a mí, a más de medio país no le interesa que él siga.
1: ¿Usted cree que Diego Aguirre tiene un problema cuando se enfrenta a Nacional?
5: Y usted me lo dirá, solo ganó dos en tres años.
1: Bueno, es un problema ahí.
5: Y a ver, y uno lo ganó por penales.
1: Orlando, la conclusión es que Diego Aguirre...
5: Que siga, por favor, vámonos, Marta, que lo voten, voten.
1: Que voten a Rubio y que voten a Diego Aguirre.
6: Muchachos,
1: vamos por la sexta. ¡Nico! ¡Nico! Voy. Más enfermo de Nacional este hombre. ¿Cómo estás, Nico? Qué lindo que estás vestido hoy.
7: Vine de gala.
1: Contale a la gente qué tenés puesto.
7: Un busito.
1: Un busito
7: que tiene... Con tres colores.
1: Con tres colores. Sí. Qué lindo que estás. Sí. ¿Y yo?
7: También, muy elegante.
1: Muchas gracias. ¿Lo tiene el trabalenguas?
7: Sí, pero me queda la última parte solamente.
1: A ver.
7: Clavó un taquito.
1: No puedo
7: salir de ahí.
1: Clavó Calvito. Es, Calvito clavó un taquito. ¿Qué taquito clavó Calvito?
7: Me queda la última parte.
1: Calvito, imagine, jugador.
7: Sí.
1: Clavó el taco.
7: De taco.
1: ¿Qué taco clavó el jugador?
7: Sí.
1: Bam. Calvito clavó un taquito. ¿Qué taquito clavó Calvito? Bam.
7: Clavito clavó un taquito, ¿qué clavito clavó?
1: No, pero no,
7: clavito.
1: No
8: es un... Calvito.
1: No. Calvito.
7: Calvito.
1: Sí, pero no un clavito, es taquito.
7: Es que no. Intento, pero no. Me queda la última parte.
1: ¿A quién le gritó el gol?
7: A los vecinos.
1: ¿En serio?
7: Sí.
1: ¿Y qué respondieron?
7: Silencio.
1: Mortadela, ¿eh?

0: ¡Hola!
1: Hola, buenas tardes. Y felicitaciones por el triunfo.
0: Muchas gracias, igualmente.
1: Igualmente, no.
2: Uno más para atender.
0: No, ¿cómo uno más para atender? ¿Cómo uno más para...? ¿Quién sos?
1: Soy Martín. Tres tristes tigres comían trigo en un trigal.
0: No, pero ese no es el trabalengua de hoy. Todos los días va a haber un trabalengua, es una nueva sección. Una nueva sección de trabalenguas. Qué buena idea. Pará, el trabalengua de hoy es... Calvito clavó un taquito, ¿qué taquito clavó Calvito?
1: Clavito clavó un taquito, ¿qué taquito clavó Calvito?
0: ¡Claro, claro! ¿Cómo estás, Martín?
1: Bien, superándolo.
0: ¿Te sentaste o dormiste parado?
1: No, dormí como Batman, cabeza para abajo.
3: Tengo escarchado el trasero.
0: Como los murciélagos. Martín, conclusiones.
1: Bueno, antes me enojaba con Nacional si perdía Peñarol, pero hoy me enojo con Peñarol, no con Nacional.
0: ¿Viste cómo todo cambia en la vida?
1: Sí.
0: A ver, antes que continúes y que te explayes sobre lo que... Uy. Ay, se le cortó. ¿Lo podemos llamar nuevamente? Ah, llamó él. Bueno, yo lo que celebro es que los hinchas de Peñarol salgan al aire. Porque es muy fácil ser hincha de Nacional y salir hoy al aire, ¿no? Ahora, dejando el fútbol de lado, no se soporta más la violencia que hay. De cualquier color. En este caso, una vez más, en el campeón del siglo. Pero no se soporta más. No puede haber todas las veces que haya clásico en esa cancha, problemas con la policía, agresiones a la policía. Mi saludo y mi abrazo a la policía. Es insoportable una situación así. Pero además me parece que el jefe de policía, intuyo, debe haber armado de manera equivocada el tema. Porque había varios policías que estaban entre una tribuna y la otra y obviamente eran el típico caso de... estar allí frente a los hinchas o debajo de los hinchas con agresiones constantes. No debería suceder eso en un país serio. Cuatro policías lesionados. Agresiones de todo tipo, piedras. ¿Ustedes vieron las imágenes? Piedras, agresiones, violencia, caras tapadas. Rompen su propio estadio. No. Y los enfermitos arengando a otros que se suman, ¿no? Que agradezcan que no pasó nada grave. ¡Hola!
4: Hola, Peti.
0: Hola, ¿quién sos?
4: El pelado del interior, no puedo decirte el nombre, Peti.
0: Ok, ¿qué haces? ¿Por qué no podés decirme el nombre, pelado?
4: Y no, porque... por las dudas.
0: Ok, pelado, en el Día Internacional del Trabalenguas, Calvito clavó un taquito, ¿qué taquito clavó Calvito?
4: Clavito clavó un taquito,
0: Calvito clavó un taquito, ¿qué taquito clavó Calvito?
4: Calvito clavó un taquito. ¿Qué taquito clavó Calvito? Maravilloso, Peti, maravilloso.
0: Pelado, si decís maravilloso y sonreís, imagino que sos hincha tricolor.
4: Por todo, maravilloso por todo.
0: ¿Por qué por todo?
4: Tuve la suerte de ir al estadio.
0: Pará.
5: ¿Cómo?
0: Hay algo que no me está cerrando.
4: Bueno, está.
5: Sí.
4: Pará. Mirá, te explico desde el principio. Estábamos trabajando, soy del interior. Estaba trabajando la semana.
0: Sos del interior. ¿Perdón?
4: Y trabajo con mi señora, entonces le digo, tengo un presentimiento de que Nacional gana 2-1 en la hora.
0: Ah.
4: Y digo, y voy a ir al estadio. Le pasé foto a la producción ahí.
0: ¿Qué?
6: Atención.
4: Pero vaya a subir la foto, ni una foto.
0: Pará. ¿Le pasaste fotos a la producción del programa?
4: Claro, para verificarlo. Para corroborar que ustedes vean que...
0: Vos sos hincha de Nacional.
4: A muerte, rabioso.
0: Y fuiste ayer al campeón del siglo.
7: Estás enfermo.
4: Fuimos al campeón del siglo, fuimos a la vuelta.
0: ¿Con quién fuiste?
4: Solo.
0: ¿Solo?
4: Solo.
0: Bien. Imagino que no fuiste con camiseta ni con los colores tricolores.
4: Fui con una campera, sinceramente, una campera negra y un busito abajo que les pasé la foto ahí a los muchachos de producción.
0: Bien, la producción en este momento me está mandando la foto. Sos pelado y tenés barba.
4: Es verdad.
0: Pará, ¿no se te ve el buzo que tenés abajo?
4: No, obvio. Se ve apenita.
0: ¿Pero qué era, un buzo de Nacional?
4: Gastado, un buzo de Nacional gastado.
0: Ajá.
4: Que apenas se ve el escudo.
0: Ah, no te puedo creer, acá se... No, agradecé que estás vivo.
4: Fui con andar paviando, fui con mucho respeto, mirar el partido. Sí. Pero al gol lo grité, me salió del alma. Pero, ¿qué pasa?
0: No, pará. ¿Cómo hiciste para gritar para adentro?
4: Bueno, lo grité para afuera, pero ¿qué pasa? Como cada uno estaba a la suya en la realidad, cada uno estaba a la suya, gritando.
6: Atención,
4: y demás. Yo lo grité, pero con una forma, a ver cómo te puedo explicar, decepcionante, ¿viste?
0: ¡No!
4: Pero lo grité.
0: Claro, algo así.
4: Un grito de gol de adentro.
0: Sí.
4: Pero, claro, si te pones a pensar, es un grito ya tirando a lo decepcionante en vez de
0: una festejo, normal, ¿no? Una mal, normal.
4: Pero la tuve que gritar, no me quedó otra. Para, de alguna manera, la tuve que gritar.
0: Para pelado, escuchá. Tengo la foto acá, vamos a habilitar el streaming.
4: No, ni el pedo, estás loco.
0: Vamos a habilitar. Pará.
6: YouTube.
0: Vamos a habilitar el streaming.
4: No.
0: El tipo está en la cancha de Peñarol y hasta un video mandó una foto del final del partido.
4: No, tengo varios videos. Incluso tengo un video que se lo paso a la producción también de cuando salía el ómnibus de Peñarol.
0: Sí.
4: Pero yo le gritaba de todo, pero aprovechaba la oportunidad porque también le gritaban de todos los hinchas. Entonces,
0: claro.
4: ¿Qué se iba a enterar?
0: ¡Muerto! ¡Muerto!
4: Bueno, es lo mismo. Pará que les paso. Pará,
0: ay,
4: que les paso.
0: ¡Ay! No, eso no gritabas. No.
4: ¿Para qué te pasó? ¿Les paso el video o no me hiciste en este momento?
0: ¿Para qué? ¿Qué ibas a pasarle a la producción?
4: El video de cuando estaba saliendo el ómnibus de Piñera.
0: Ajá.
4: Ahí está.
0: Nos va a pasar un video de cuando estaba saliendo.
4: Ahí le llegó.
0: El ómnibus de Peñarol, por favor, me envían. ¿Vamos a habilitar el streaming para mostrar la foto del pelado?
4: No. Si querés mostrar el video, las cosas ni el pedo.
0: No. Sí. Estás en un... Pará. Estás en una foto bárbara con...
4: No.
0: Es divina la foto. ¿La puedo subir a mis redes? ¿La subo a mis redes?
4: En realidad fue todo con mucho respeto, ¿no? No fui a burlarme.
0: No. Está bien,
4: incluso,
0: pero...
4: Pará,
0: escuchá.
4: Esto es posta.
0: Escucha, dale muerto. Escucha, vamos a hacer así. Yo voy a poner tu foto en mis redes y voy a poner, adivinen cuál fue el único hincha de Nacional que fue al campeón del siglo.
4: Pero fíjate, no, la cara, no, que me van a matar.
0: No digo que sos vos, no digo que sos vos. No, ni loco, ni loco. Tenés familia, por favor. Pelado, no. Conclusiones.
4: Bueno, mirá, te digo desde un principio.
0: Sí.
4: Como te decía, entre semanas yo sabía que Nacional iba a ganar, porque en las peores situaciones, Nacional, incluso sí, en los clásicos, sí, cuando Nacional está mejor, es cuando pierde. Entonces, veníamos mal, veníamos ya tocando fondo, y dije, voy a ir porque Nacional lo gana 2-1 la hora.
0: Sí.
4: Pero está, no ganamos 2-1, pero está, lo ganamos 1-0 de taquito. ¿Qué va a ser?
0: Ahora, ¿cómo hiciste para entrar?
4: No, tranqui, bien.
0: No, o sea, ¿sacaste la entrada con qué nombre?
4: ¿Con el mío? Sí, no, ¿sí? Cédula y todo.
0: Cédula y todo.
4: Por Picantel.
0: Muy bien, perfecto. ¿Qué sentiste cuando entrabas al campeón del siglo?
4: No, a ver, tengo que decir un par de cosas. El estadio está precioso.
0: Muy
4: es
0: bien,
4: la realidad.
0: Me gusta. Muy bien. Muy bien.
4: Sí. La entrada, un desastre. Nunca en mi vida había visto tanto caos de vehículos en la 8 y la 102. Yo soy del interior, o sea, sí, si bien me crié en Montevideo, hace años vivo en el interior, pero jamás en mi vida vi tanto caos. Porque, ¿qué pasa? La gente que iba para el estadio, que estacionaba desde el kilómetro 16 hasta el kilómetro 19, sí, en el cantero lleno de autos, sí, y a eso sumale la circulación de la ruta 8 y la 102. Un caos total.
0: Claro.
4: La gente caminando por la ruta, porque por la calle tenías un caminito chiquito de tierra, la mitad de ese camino estaba ocupado por kioscos de que vendían cosas,
0: sí,
4: pero tenías que caminar por la ruta, no te quedaba otra.
0: Horrible, una cosa que
4: no es la primera vez
0: que nombramos esto al aire, por suerte no ocurre un accidente, ¿no?
4: Bueno, el estadio para mí precioso, hermoso.
0: Muy bien.
4: Ahora, el acceso, un desastre total.
0: Muy bien.
4: Después, otra cosa que vi, porque claro, yo estaba tranquilo, la mía, yo observaba todo.
0: Sí.
4: La policía reprimiendo en exceso, lo vi yo, sin necesidad. En donde estaba yo, que yo estaba en la Welfi, casi tirando, ¿cuál sería? La Tiro García, ponele, ¿no?
0: Sí, la Welfi con la Tiro García es medio raro.
4: Bueno, para...
0: Pero está bien.
4: No, pero para...
0: La Delgado con la Henderson. Sí.
4: No me acuerdo cómo se llama esa tribuna.
0: No importa.
4: Hago referencia que sería la Tiro García en el parque.
0: La Cataldi, quizás.
4: Ah, no sé cuál es.
0: Bueno, no importa.
4: Sería la Tiro García.
0: Sí.
4: Tirando gases lacrimógenos innecesariamente. Porque, ¿qué pasa? La gente de arriba lo escupía, le tiraba agua, pero no había necesidad de llegar a ese extremo. Es lo que yo pienso, ¿no?
0: ¿Querés que te diga algo? ¿Querés que te diga algo, pelado?
4: Como hincha Nacional te puedo decir, ¿viste? Sí. Pero no lo vi tan, a los hinchas, no lo vi tan eufórico como para que le estén tirando
0: pelado, a la autoridad hay que respetarla. Ni una piedra, ni un escupitajo.
4: Pero ojo,
0: ni un insulto, ni una agresión.
4: Dentro de la tribuna, a la parte de abajo.
0: Por eso te digo, a la autoridad se la respeta, a la policía se la respeta. Y es lo mismo, una piedra que un salivazo. Es una agresión a la autoridad. Si vos no querés gases lacrimógenos, respetá a la autoridad.
4: Portate bien, estamos de acuerdo.
0: O sea, si vos no querés bala de goma, no tires piedras, no rompas tu estadio, no insultes, no agredas, no salives. La mínima intención de agresión, a mí ya me alcanza. Vamos a vivir en un país en serio, de una buena vez por todas. ¿Cómo fue la salida?
4: Caótica. La salida caótica porque no abrían las puertas hasta que no se fuera el ómnibus nacional.
0: Sí.
4: Yo totalmente eufórico, con unas ganas de no sé, pegar un grito o algo, ¿viste? Porque uno como es hincha rabioso, ver ese momento que para nosotros es histórico, porque si bien habíamos ganado la última vez, pues por Sudamericana habíamos quedado afuera. O sea,
0: en algún momento se te escapó un Nacional nomás.
4: No, pero cuando cantaba las canciones las cantaba, como no se escuchaba nada, las cantaba, pero la versión de Nacional, lógicamente.
0: Claro.
4: Y las cantaba. Esto te puedo asegurar que las cantaba.
0: Ah. La gente estaba en otra y vos cantabas a favor de Nacional.
4: Sí, claro.
0: Y la conclusión definitiva es...
4: Nacional, justo merecedor del clásico. Oh. Iban 20 minutos y Peñarol no había llegado al arco.
0: Es cierto.
4: La pelota la tenía Nacional jugando en terreno de Peñarol. O sea, Nacional jugó este clásico como se tienen que jugar los clásicos. Carreño le dio otra cara al plantel, sin duda.
0: ¿Vas a volver a ir al campeón del siglo siendo hincha de Nacional a ver un clásico?
4: Y si tengo la oportunidad, iría. Sí, porque la verdad que yo no me sentí incómodo y nada. Tampoco, a ver, salí diciendo, oh, soy hincha de Nacional, es una locura. Pero tranquilo, la mía.
0: ¿Qué dijo tu señora?
4: Como loca. Mi hija, mi señora, como loca las dos.
0: Te dijeron, porque, claro, te dijeron que no, claro, te dijeron que no vayas. Claro.
4: Pero estaba, tenía que ir. Estuve en la buena, tuve la suerte de en noviembre meter palco, o sea, porque me invitaron, o sea, el Joker también, o sea, estuve en las mejores. ¿Y cómo no voy a estar ahora? Que no, supuestamente nos comíamos una goleada de 3-4-0, ¿no?
0: Por eso se merece que subamos la foto. Vamos a subir, pelado, te vamos a subir la foto ahora.
4: Gracias, joder, Peti.

0: pará, escuchá, tengo tu número de teléfono también.
1: Y claro.
2: La radio.
0: Pará, escuchá. Tengo tu número de teléfono. ¿Vos nos mandaste las fotos al número de producción?
3: Sí.
0: Sí. Pará. Tengo tu número de teléfono y vos sabés que con un número de teléfono podemos averiguar nombre, apellido, cédula, dirección, todo.
1: Peti, escúchame, el número de la empresa, tenés todos los datos ahí.
0: Escuchá, te voy a pixelar la campera. Te dejo la cara como la estás radio, y te voy a pixelar la campera. Te pixelo la barba. Mi vida. Ahora la subo, ¿eh?

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0: 43 minutos, van de las 4 de la tarde. ¡Ey! Jugamos a la palabra clave, edición clásico.
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3: Vamos en su vida, nuestra redención.
0: Es lo nuevo de Dante Spinetta. Escuchen cómo usa el mismo sampler que usa Charly García con la voz de James Brown.

Lo que hizo Charlie en los 80 lo hace hoy todo el mundo. Ahora, de nuevo, meté de nuevo el tema de Dante Spinetta. Desde el comienzo. Escuchá el... de James Brown. Y ahora escuchemos a Charlie en Nos Siguen Pegando.

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0: la Peti, estamos re pancho volviendo a casa del colegio. Bueno, un saludo entonces. Peti, la persona que fue al partido siendo de Nacional y lo dice como un gran cosa, es un tonto. Está dando ideas a los otros y así cada vez se arma peor. Lo pueden culpar de los desmanes que hubieron. No lo van a culpar, no te preocupes, no. No hizo ningún desmán. La verdad que tampoco está del todo bien. A mí me parece igual que es peor generar toda esa violencia que generan. Peti, el próximo clásico la van a pasar mal todos los pelados con barba. El estadio es precioso, dijo el amigo. Además tiene cuartitos secretos temáticos. Si fueran el centenario, los inspectores de tránsito estarían multando todo.
1: Sí.
0: Bueno, pero es en Canelones, ¿no?
2: Ping, ping, ping, ping, ping, ping, multa.
0: Si necesitas una mano.
1: Lunes.
0: Mano lunes al 101.9. 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
1: Hoy.
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9: El participante número uno.
0: El participante número uno es el celular que termina en 735.
12: 735.
13: 735.
12: Llama.
14: Hola.
15: Hola, sí.
14: Hola.
15: Sí, escucho.
14: Yo
1: hola,
14: también,
1: ¿quién habla?
14: Yo también escucho.
1: Hola, ¿quién habla?
12: ¿Cómo te llamas?
14: Ay, Dios mío. Bueno.
12: Pelotudo.
14: Qué largo esto. Hola. ¿Quién sos?
0: ¿Vas a jugar Banana. A la palabra clave o no? ¡Ará,
16: afuera! ¡Afuera!
14: Che, ¿digitaste bien?
17: La gente está muy loca.
0: 735, vamos a darle una última chance.
18: ¿Qué tienen en la cabeza?
14: No sé.
0: ¿Qué país dado vuelta tenemos, eh? 735.
15: Hola.
0: Sí, señor. Buenas tardes.
15: Buenas tardes.
0: Sí. ¿Se despertó o no se despertó?
3: ¡Ridículo!
15: Palabra clave, palabra clave.
0: ¿Usted banana o se hace?
15: No, pero te conocí a vos, Betty. Fue mi señora la que llamó y no está en este momento y yo tengo gente en el negocio.
0: Para, ¿tu señora mandó la palabra clave desde tu celular?
15: Sí. No, no, desde el celular de ella. Lo que pasa es que lo usamos para el negocio, por eso atendí.
0: Para, ¿y estás en el negocio y tenés gente?
3: Atención.
15: En este momento.
0: Y no vas a poder jugar.
8: ¡Afuera!
0: Es lo que se dice un auténtico...
8: ¡pelotudo!
0: Totalmente. 7-3-1.
18: ¿Qué tienen en la cabeza?
0: Mirá, el otro era 7-3-5. Este es 7-3-1.

0: estoy con mi mamá haciendo la cadena de después del colegio.
1: Ah, bien. ¿Cómo estás, Graciela?
0: Bien, teniendo ganas de jugar y ganar.
1: Pará, ¿qué edad tenés?
0: Yo tengo 12. Estoy con mi amiga Mili, que estamos acá listas para participar. Libretita y lapicero en mano.
1: ¡Muy bien, carajo, vamos! Ahora, ¿por qué te pusieron Graciela? Graciela es un nombre antiguo, ¿no?
0: Sí, no, pero sí. Es por mi abuela, así que, ¿sabes qué? Yo feliz de la vida, solo quiero jugar.
1: Ok. Graciela, ¿estás con tu amiga Mili, que también es tu compañera de clase?
0: Sí. Y vamos las dos a jugar.
1: ¿Y en qué año están?
2: En sexto año.
1: Sexto año, bueno, muy bien, el próximo año al liceo, ¿eh?
3: Sí.
4: Sí.
1: Bueno, Graciela, ¿qué fue lo más divertido que aprendieron hoy en clase?
0: Nada, fue como siempre.
5: ¡Viva Uruguay, papá!
1: Pero no hay nada como para contar algo divertido que han aprendido.
0: Nada divertido hoy. Ensayamos para nuestro play y nada más.
1: ¿Para el play? ¿Qué play? ¿Qué es el play?
0: Sí, porque
2: a fin de año tenemos una actuación y hoy lo estamos practicando.
1: Estamos en agosto.
6: Atención.
0: Para octubre, obvio.
1: Graciela, ¿y cómo arrancaron el día? ¿Qué fue lo primero que les enseñó la maestra hoy?
0: Tuvimos una prueba horrible. Empezamos mal el día.
1: ¿Prueba,
0: mal la semana?
1: ¿Prueba de qué?
0: Lenguaje. Siempre lo mismo.
1: Muy bien. Sujeto, predicado, complemento directo, anexo.
5: ¿Qué tuviste?
1: ¿Todo eso
0: nada.
1: O no?
0: Sí, okay. Solo prueba. Y nada más.
1: Ok, la madre ni siquiera le había preguntado cómo le fue, qué hicieron.
7: Okay. Oh, Peti, se subieron en el auto y me dijo, yo quiero participar en la palabra clave. Y ya, y mandó el mensaje, ya estuvo.
1: ¡Muy bien! Le va a ir bien en la vida, entonces.
7: Sí, ya creo.
1: Graciela, ¿vos tenés idea qué te gustaría ser de grande?
0: Sí, abogada.
1: ¿Por qué? ¿Tu papá o tu mamá es abogada? ¿Abogado?
0: No, ninguno.
1: ¿Y por qué te gusta la abogacía?
0: Me gusta la parte de los argumentos, me gusta la parte de defender con razones y no por sí. Y nada, eso.
1: Muy bien, tiene buena... Tienes buena forma de expresarte, te va a ir bien, Graciela. ¿Y Mili qué quiere hacer de su vida?
2: No sé, todavía no lo pensé.
1: Bueno, si necesitas una abogada ya vas a tener. Graciela y Mili tienen 4 minutos, 6 okay. chances, 5 letras.
8: Corre el tiempo, Peti.
1: Palabra clave de 5 letras.
0: Vena.
1: ¿Cómo?
0: Vena. Las venas que tenés en el cuerpo, que te transportan sangre, venas.
1: Venas, mete el peso además, sí. Venas, ¿cómo le va? ¿Bien? Bien, okay. Mira, tachame todas las letras menos la letra E. La letra E está mal puesta. Está mal puesta en la letra E y corre el tiempo.
5: Otra. Pásame el minuto.
1: ¿Cómo?
0: Queso.
1: ¡Eso! Ok, ahora te tengo que decir que la letra S no está.
5: ¡No!
1: La letra Q no está. Pero la U, la E y la O están bien puestas.
3: ¡Ay, Dios mío!
0: ¡Bueno!
1: ¿Cómo?
0: ¿Esto es bueno o esto es malo? ¡Bueno!
1: ¡Bueno!
6: Sí. Atención.
0: Y yo tengo otra más después.
1: ¡Ni la N ni la B!
5: ¡No!
0: ¡Ah,
5: no.
0: Sí! ¡Ya sé la otra! ¡Dueño!
1: ¡Dueño!
6: Atención.
1: ¡La Ñ no va!
5: ¡No!
1: Pero la O, la E, la U
5: ping,
1: y la D
5: ping.
1: Están bien puestas.
0: ¡Es mi última chance, ¿no?
1: ¡Tenés!

0: dos chances más.
1: Ay, atención.
2: Tengo una. ¡Duelo! ¡Duelo!
1: Atención.
0: Hay esperanza.
3: Hay esperanza.
0: Hay esperanza. Hay esperanza, Graciela. Creo que si seguís así,
4: uruguayo,
0: vas a llegar a presidente de la República en el 2000.
3: Vamos,
0: 54. ¿Cómo?
2: Estoy en sexto recién, me estás adelantando.
0: Pero le pasas el trapito a varios que ya terminaron el liceo. ¡Graciela, es correcto! ¡Es buenísima!
3: ¡Hola,
0: Graciela, es correcto! Te ganaste el pequeño electrodoméstico de Enchuta.
2: ¡Ay, gracias, Betty! ¡Ay, Graciela!
5: ¡No grites!
2: ¡Gracias, Betty!
0: Pásame con tu madre.
5: Mamá, acá está la madre. Betty, ¿cómo estás?
0: Bien, ¿cómo te llamás?
5: María Laura.
0: María Laura, ¿vos te das cuenta que tu hija tiene una capacidad de expresarse y una velocidad poco común?
5: Sí, claramente. Leo un montón desde que es chiquita.
0: Es genial.
5: Sí.
0: Y es quizás un ejemplo porque no es casualidad. Cuando vos le das a tus hijos lectura, cuando le das información, todo eso queda y todo eso se nutre y todo eso se transforma en lo que hoy tu hija es. Tiene, no tiene vergüenza, tiene una capacidad y una velocidad poco común, mucho mayor que muchos adolescentes y muchos jóvenes, ¿no?
5: Sí, tal cual.
0: ¿Cómo la estimulás más allá de la lectura, María Laura?
5: Jugamos muchos juegos de lógica, me gustan los juegos y cada vez que consigo juegos nuevos compro. Le compro libros, mi mamá me compraba libros cuando yo era chica y yo hice eso con mis hijos, y bueno, nada.
0: Es genial. ¿Y sabés qué, María Laura? ¡También tenemos un premio para Mili! ¡Premio para las dos, Graciela!
2: ¡Ay, no sabés! ¡Es como un 2x1 en el súper!
0: Pará.
2: ¿Qué dijiste
0: del súper, Graciela?
2: 2x1.
0: Claro,
2: doble como, premio por una chance.
0: Como en el súper. ¿Son de Montevideo, María Laura?
5: Sí, Peti, sí, hace más de 30 años que te escucho, sí.
0: Genial. Bueno, nos encantaría conocer a tu hija y también a Mili y a vos también,
5: Muchas gracias, Peti, muchas gracias.
0: Un beso para vos, María Laura. ¡Bien, Graciela! ¡Le mandamos un beso, chicas!
5: ¡Gracias! ¡Un beso!
6: ¡Qué malos pensamientos!
0: ¡Qué paseo, Y hay pelotudos que se pasan farmeando aura.
6: ¡Qué malos!
0: Ahora, ¿podríamos hablar de eso? ¿Luego de la pausa?
7: Sí.
0: Luego de la pausa, jugamos a una palabra, farmear aura. Imagino que todos deben haber visto esa estupidez galopante que abraza a la juventud en Argentina, en Uruguay. Mientras el mundo lee el libro, nosotros pelotudeamos.
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0: Uruguay hoy recibe a Puerto Rico. Partidazo hoy, ¿eh? Uruguay-Puerto Rico en básquet.
1: Está complicado.
0: Por llegar al Mundial.
1: Matemáticamente tenemos chance.
0: Perdimos con Bahamas, pero bueno, nunca se sabe. Hoy a las 20:10. La segunda fecha del grupo F de las eliminatorias para el Mundial de Qatar 2027.
2: Pateate vos el penal.
3: No.
0: No, no, es básquetbol, boludo. Es básquetbol. Ahora, ¿te das cuenta que van a realizar un Mundial en Qatar?
3: Sí.
0: Seguimos dándole vida. El mundo sigue dándole vida quien apaña el terrorismo, ¿no? La plata es la plata. El mundo está jodido, ¿eh? Hoy, 20:10, Uruguay-Puerto Rico. Salgo de acá, me voy a la cancha, ¿eh?
4: ¡Ay, la pucha!
5: Nos vamos.
0: Tengo ganas de ver buen básquetbol. Es más, todos deberíamos ir a alentar a la Celeste hoy. Uruguay, Puerto Rico, 20:10, en el Arena más conocido.

El ganador de la palabra clave al 101.9, que me faltó decirlo, es el 229. Puso la palabra clave a las 16 horas, 59 minutos, 42 segundos.

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0: El mundo está raro, ¿eh? Ay, Dios.
1: Ahora.
0: El mundo está rarísimo, ¿eh?
1: Ahora.
0: Y cada vez está peor. Tanto que los adolescentes hoy en vez de agarrar un libro, farmean aura.
2: Farmea aura.
3: ¿Qué? ¿Cómo?
2: Farmear aura.
0: Espero que hayan visto las batallas que reunieron sí. a jóvenes en Montevideo.
4: Es el fin del mundo.
0: O sea, yo la verdad que...
5: La gente está muy loca.
0: Si mi viejo, si yo le hubiera dicho a mi viejo... No, mi viejo me dice, domingo de tarde, ¿no? Me dice, ¿dónde vas? Mira, papá, me voy a reunir en la intendencia de Montevideo. ¿Pero qué van a hacer? ¿Qué hay? Vamos a farmear aura. ¿Qué es? Bueno, farmear aura, que mostrás así. Son batallas donde mostramos el carisma y hacemos gestos.
6: Con una patada en el culo.
0: Claro, anda a laburar, hijo de puta. Te mataba. Mi vieja hubiera dicho, déjalo que vaya. Déjalo que vaya. No. Perdón, ¿están enterados de lo que es farmear aura?
7: No.
0: Les cuento. El pasado domingo, 23 de agosto, cientos de jóvenes uruguayos se reunieron en las afueras de la Intendencia de Montevideo, ya que estaban, podrían barrer y limpiar, ¿no? Ahí está, ordenar Montevideo. A las 17 horas para participar en batallas de farmear aura, la última tendencia viral que llegó a Uruguay. Farmear proviene de farming, que quiere decir cultivar en inglés. Tiene origen en el mundo de los videojuegos, donde se usa para describir la acción de recolectar recursos o acumular experiencia con el fin de sumar puntos y avanzar de nivel. Aura se refiere al estilo o carisma que proyecta una persona. Quien farmea aura entonces realiza actitudes o demostraciones, sean gestos, poses, frases, que le permiten ganar simbólicamente esos puntos de carisma frente a los otros.
8: Respira hondo, Peti.
0: Dios mío, Dios mío. Pobres padres. Esto pasa porque falta sí, comunicación.
6: Sí.
0: Pero bueno,
1: Aura.
0: Podemos. Pará. Esto es malo,
9: atención.
0: No porque no, no agrede a nadie, no ofende a nadie. Es raro,
9: atención.
0: Sí. Lo más increíble
6: sí, sí.
0: es todo lo que genera en los adolescentes y en los jóvenes.
9: Atención.
0: Tanto que se ha hecho viral el farmear aura. Tan viral como este video donde un chico pidió libre en el laburo.
9: Atención.
0: Para farmear aura en la calle. El chico pidió libre
9: atención.
0: En el laburo para farmear aura en la calle.
6: ¿Y? ¿Qué pasó?
0: El dueño del laburo le quiere descontar el día. Y el pibe va a hacerle
9: atención.
0: Un juicio. Al dueño del trabajo.
10: Ay, la pucha.
0: Porque él considera que tomarse el día libre para farmear aura está bien. Si no me crees, escucha esto.
11: Y contame, ¿es tu primera batalla de aura?
12: Sí, es mi primera batalla de aura y la verdad que estoy re contento por haber quedado en segundo puesto, pero tengo un problema que yo falté el trabajo para venir acá. Le dije a mi jefe que voy a venir acá a farmear aura. Y ahora me quiere descontar el día. O sea, para mí está justificadísimo que haya faltado, porque encima quedé en segundo puesto,
0: mirá.
12: Me gané esta remera, o sea, ¿qué más querías? O sea, y me quiere descontar el sueldo de este día, pero si me llega a hacer eso, la verdad que le voy a hacer tremendo juicio, porque me parece que es una falta de respeto y no da. O sea, yo tranquilamente le podría haber metido una excusa como que, no sé, que me siento mal, que me duele la vertical, pero yo le dije la posta, mira, voy a farmear aura, o sea, está justificado.
0: Voy a farmear, le dije la posta. Voy a farmear aura. Está justificado.
5: La gente está muy loca.
6: Tenemos que hacer algo.
0: Ay, Dios santo. Sí, sí. Tenemos que hacer algo. En 3, 2, 1.
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0: Una locura esto. Hola.
2: Hola, buenas tardes.
0: Hola, buenas tardes. ¿Quién es?
2: Ricky.
0: ¿Cómo?
2: Ricky.
0: Ricky.
2: Sí.
0: ¿Cómo estás, Ricky?
2: Bien, ¿vos? ¿Todo tranquilo?
0: Muy bien.
2: Bien, me
0: alegro. ¿Viste los videos? ¿Viste los chicos farmeando aura?
2: No malgasté mi tiempo viendo eso.
0: Ah, pero sabés de qué se trata, ¿no?
2: Sí, porque es imponente en internet, en todos lados.
0: ¿Tenés hijos adolescentes?
2: No, aún no.
0: Ajá, bien. Bueno, prepárate.
2: No,
0: Ricky, socorro. Farmear aura
3: una
0: en una palabra.
2: Ocio.
0: Ocio.
2: Sí.
0: ¿Por qué elegiste la palabra ocio?
4: ¿Por qué?
2: Porque eso es exceso de tiempo vacío, exceso de tiempo al pedo.
0: Bien, entiendo por dónde venís.
2: Sí. Los gurises se aburren y no tienen absolutamente nada que hacer. Antes estudiábamos todo el día, o andábamos en la vuelta, o jugábamos en la vereda, o ponele, o te mandaban a carpir una quinta o algo. Hoy en día es violento que un padre mande al hijo a carpir la quinta, a cortar el pasto, no sé, a hacer los mandados.
0: Ahora, Ricky, decís que los chicos se aburren. Yo creo que no se aburren. No saben aburrirse.
2: No saben, no, yo creo que sí. Es como lo de los Terian. Los Terian fue un mes, dos meses y gracias a Dios se terminó.
0: Creo que prefería los Terians antes de farmear aura,
2: No. Yo vi un par de gurisitos moviendo los brazos de arriba hacia abajo y digo, tal, le está dando algo de catalexia o algo de eso. No,
0: está
2: pero
0: enfermo, era... pobre, llamen al médico, una ambulancia. Claro.
2: Socorro.
0: La palabra es...
2: ocio.
1: Palabras más, palabras más.
0: Peti, ¿vos te diste cuenta que el tipo dijo, le podías haber mentido que me dolía la vertical?
5: Sí.
0: ¿Dijo la vertical en vez de la cervical? A ver, poneme de nuevo el pibe que dijo que faltó al trabajo para farmear ahora.
6: O sea, yo tranquilamente le podría haber metido una excusa como que, no sé, que me siento mal, que me duele la vertical, pero yo le dije...
0: ¡Que me duele la vertical, hijo de puta!
3: ¡Anda a cagar!
0: ¡En la cervical!
3: Una palabra.
0: Qué jodido que está todo. Che, cuiden a sus familias, por favor. Hola.
7: Hola,
0: hola, ¿quién sos?
7: Daniel.
0: ¿Cómo vas, Daniel? Bienvenido.
7: Muy bien. Escúchame, el nabo ese que dijo eso, que faltó al trabajo, que pidió para farmear ahora, es uno de lente con los dientes para afuera. Bueno, ese se hizo viral un video. Que quería también demandar a los padres porque él no pidió haber nacido. El nabo ese.
0: Bueno,
7: a buscarlo el video porque está el video. Sube cosas ahí a las redes.
0: Daniel, ¿viste cómo los chicos farmean aura?
7: Vi algo así, pero está, es vomitivo.
0: ¿Cómo vomitivo? La palabra es...
7: vejigas.
0: ¿Cómo?
7: Vejigas. Es una generación de vejigas.
0: Una generación de vejigas.
7: Lógico.
0: Con la vejiga es una parte del cuerpo humano.
7: Bueno, pero vos sabés que el sentido que le quiero dar. Vejigas, androides, mutantes.
0: ¿Por qué?
7: Asteroides.
0: ¿Por qué, Daniel? ¿Por qué?
7: Porque yo qué sé, yo viví otra época. Yo había un apagón en mi casa y me ponía a jugar a la lotería de cartones, mi familia. No me ponía a dar vuelta como un trompo. Son vejigas. Sí, generación de vejigas.
0: Generación.
7: Generación de vejigas, exacto.
0: Generación de vejigas.
7: Exacto, sí, totalmente. La última generación como la gente fue la nuestra, Petinato. Olvídate, después son todo vejigas.
0: Por eso la palabra es...
7: vejigas, al cuadrado, al cubo, a la enésima potencia.
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0: Mejiga, ¿cuánto hace que no escuchaba la palabra?
1: Más palabras llenas de remordimiento.
0: ¡Hola!
8: Hola, Peti, ¿cómo va?
0: Hola, ¿quién sos?
8: Javier.
0: ¿Qué haces, Javier? Bienvenido.
8: Muchas gracias.
0: Javier, ¿viste a los chicos farmeando aura?
8: Vi 5 o 10 segundos del video y después ya dije que es un mamarracho.
0: Qué lindo, qué lindo. Qué lindo todo. Farmear aura en una palabra.
8: Pasajero.
0: Pasajero.
8: Igual que el tema de los Therians.
0: ¿Crees que es algo que viene y así como vino?
8: Así como vino se va, se y va. Ya ahora ya casi nadie se acuerda.
0: Ajá. Duró 2 semanas.
8: Sí, capaz un poco más, pero el tema no es el hecho en sí, es que muchas de esas cosas ya se hacen. El tema es cuando se viraliza y okay. Y todo el mundo pone el centro de atención en eso.
0: Contanos, Javier, si algún familiar tuyo farmea aura.
8: No, si lo hiciera yo no sería familiar.

0: Hola.
1: Peti, ¿cómo va? ¿Todo bien?
0: Muy bien, ¿quién sos?
1: Rodrigo.
0: ¿Tenés voz de farmear aura, Rodrigo?
1: No.
0: Hacemos un 6-7,
1: Es una locura esto.
0: Perdón, repetime tu nombre. Esteban.
1: Rodrigo.
0: Rodrigo, perdón. Rodrigo, contanos.
1: Una pecera, está llena de colores esto, cualquier cosa.
0: ¿Viste a los chicos haciendo o farmeando aura?
1: Sí, es un desastre. ¿Sí? Y ese gurí que faltó a trabajar, que ya lo había visto, digo, cuando ya empezaste a hablar, digo, la puta madre. Digo, ¿hasta dónde llegamos?
0: Y la palabra ¿cómo? Es...
1: Pará, no me cortes que te quiero decir algo. Sí. Nini es la palabra.
0: ¿Nini?
1: Sí, ni estudian ni trabajan, estos son unos vagos de miércoles.
0: Son ninis, claro.
1: Ninis. Pero pará, viste que todo lo que se pone de moda, no lo quiero politizar, pero la izquierda por lo general lo adopta y lo vuelca. Me llama la atención que no haya aparecido una bandera que diga farmear aura.
0: Claro, con una bandera palestina también al lado, ¿no?
1: Sí.
0: Ahí está, farmeando aura en Palestina. Sí.
1: Exactamente.
0: Bueno, Rodrigo, cuanto más estúpida la gente, más le conviene a la izquierda porque son más fáciles
1: Sí, no le van a dar un libro.
0: Claro.
1: Está loco. Sí,
0: Rodrigo, ¿viste cómo farmean aura?
1: No, es una locura. No, ahora, pero yo no entiendo esos movimientos de brazos que hacen y todo. ¿Por qué no van a una academia y no sé, se manda a la gran Hernán Piquín, por ejemplo, no sé? Están pelotudeando ahí en el medio de una plaza que no hace nada productivo.
0: ¿Qué te gustaría que hicieran?
1: ¿Cómo, perdón?
0: ¿Qué te gustaría que hicieran?
1: No sé, pero que esos brazos que mueven para cualquier lado, que vayan a una academia...
0: Una academia de baile,
1: claro. Ya que le gusta mover los brazos, vayan a bailar. Después les preguntás por algo de, no sé, por la fecha patria, no te saben responder. Les preguntás por el himno, te cantan cualquier cosa.
0: Te hacen un 6-7.
1: Ahora. Son los hijos de puta. Y le preguntás a alguien, 6-7, le preguntás. 6-9, debe ser una generación nueva de 6-7, te dicen.
2: Te puedo dar esto de siempre. 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
3: Una palabra.

0: ¡Hola!
1: Hola, Peti, Fernando de Maldonado.
0: Hola, Fernando, ¿cómo estás?
2: ¿Cómo bien, te va? ¿Y vos?
0: Bien, ¿en Maldonado hacen, se juntan a farmear aura?
3: ¡Aura!
1: Bueno, por suerte no he visto ninguno, pero me imagino que sí.
0: Ajá. Bien. Podríamos chequear ese dato, No me farmeen aura en Maldonado, por favor.
4: Farmea aura.
0: Hay que cuidar el departamento que va a ser la capital del Uruguay. Una palabra.
1: Yo la palabra que elegí en realidad es educación, porque es lo que le falta a estos chiquilines. Pero quizá para una palabra, la palabra sería frustración, porque es frustrante ver todo esto que está pasando con estos chicos. Y la frustración de ellos también es una generación que, ¿cómo te puedo explicar? Que tanto en un laburo o en lo que sea les dicen lo más mínimo y sí, ya se frustran, ya no voy más a trabajar porque el encargado me retó, me corrigió algo, ¿viste? Es una generación muy muy de cristal, como le llaman, ¿no?
0: Exactamente, claro.
1: Pero educación es lo que falta. Yo tengo hijos adolescentes y en mi casa no pasan esas cosas, no están pensando en esas, se ríen de esas cosas. O sea, un chico educado yo creo que no, que va por otro lado. Es primordial la educación en la casa. Si tú ves este chiquilín que salió, también posteó un video con la madre, preguntándole a la madre qué le parecía que había salido segundo y farmear aura. Y tú ves cómo le está festejando la madre en el video que hace con él de que fue maravilloso lo que hizo. Y por otro lado, gracioso porque enfoca a la hermana, le pregunta lo mismo y la hermana le contesta, y yo creo que sos un pelotudo. O sea, se ve que a la hermana capaz que la crió la abuela y con otros valores que lo que le está dando la madre es de chiquilín, dice, ¿no?
0: Y la palabra es...
1: Y para mí es frustración, pero principalmente educación, que es lo que falta.
0: ¿Podemos farmear aura mañana con Lust?
5: ¿Qué?
0: Mañana vamos a farmear. Anotá, por favor. Que no me olvide, por favor. Mañana vamos a farmear aura con Lust.
2: En 69.
0: No. No. Está complicado. Para, no, es 67, 67, 67.
6: ¡Ay, la pucha!
0: Vamos a hacer 6-7 con... con Lust. Ay, ay, ay. Six Seven.
3: ¡Hola!
1: Hola, Peti, ¿qué haces?
0: Hola, ¿quién sos?
1: Pablo, Peti, ¿cómo andás?
0: ¿Cómo estás, Pablo?
1: Y bueno, bien, preocupado, pero bien.
0: Bueno... No está mal preocuparse, pero hay que ocuparse.
1: No preocuparse.
0: Ayer, ¿cómo la pasaste de tarde? ¿Bien?
1: Mira, Peti, en realidad yo por el fútbol sé que estaba el clásico, soy simpatizante de Peñarol, pero en realidad me da vergüenza. No porque haya ganado Nacional, me parece justo, y más con un golazo de Taquito, me encanta. Porque, a ver, para el fútbol de cabotaje que hay acá,
0: sí,
1: es un golazo.
0: Es cierto.
1: Es un golazo.
0: Sí, sí.
1: Ahora, ¿sabés qué es lamentable, Petinati? Que las parcialidades, es como lo que pasó la otra vuelta en el Parque Central en un partido de Nacional. Solo la parcialidad tricolor y tuvieron problemas entre ellos. Acá, en el Peñarol, es lo mismo. Escuchame una cosa. ¿Cómo puede ser que haya una habitación con armas, banderas, pirotecnia, un ataúd? No jodan, vos. No rompan las bolas. No seamos cínicos tampoco. Todos sabemos lo que pasa alrededor del fútbol y todo lo que compra el fútbol. Entonces, a mí me mata que la gente... El deporte me encanta. Pero el problema es todo lo que genera el fútbol alrededor y que la gente siga pagando una entrada de mierda para ir a pasarla mal. Eso es lo que me calienta, ¿me entendés? Y que haya gente que discuta por el fútbol, Peti. Eso es lo que me calienta. Ganó Nacional, vos, arriba, espero que no se vaya a ir, porque es un recontra técnico. Y me encanta Carreño. Genial que haya vuelto Carreño Nacional.
0: Muy bien, Pablo. Volvemos ahora al tema que nos compete.
1: Si
0: se me permite la expresión.
1: Sí, señor.
0: Pablo, farmear Aura en una palabra.
4: Una palabra.
1: Idiotez. Idiotez.
0: ¿Idiotez?
1: Sí. Tengo, ¿sabes qué pasa? Yo le decía a Jorgito recién, tengo 200 millones de palabras. Sí. Pero creo que idiotez, no sé si le cabe bien, pero yo veo a estos tarados haciendo todas estas estupideces en la calle para llamar. ¿Sabes qué pasó con estos pibes? Yo te voy a contar lo que pasó con estos pibes. ¿Sabes qué le faltó?
0: ¿Qué pasó?
1: Ir a tomar un cafecito con leche o con cocoa con la mamá, ¿viste? O con el papá. ¿Viste? Les hace falta una buena patada en el culo, ¿viste? Cuando, si se me permite, la gran china. Sí. Ella lo dijo bien claro. Por favor, en esa frase emblemática, esperando la carroza, ¿no? Entonces yo a lo que voy es, estos pibes, ¿alguien le pide que vaya a hacer una camita? ¿A limpiar un bañito de la casa? ¿A lavarse la tacita que usan? Uno de los oyentes que dijo, yo creo que es tiempo libre al pedo. Es así, vos. Farmear Aura, todavía son tan idiota, que le dan el origen a la palabra en un juego de video. No, farmear viene de la palabra, de una palabra en inglés que significa granja o granjear o cultivar, no sé, pongámosle sí, como queramos, ¿no? Sí, todo bien. Sí. Vos, sí. Y pero claro, le ponemos farmear porque así en el lunfardo, span English, suena cool y todo. Escúchame, pelotudo, anda a lavarte la ropa, anda a lavarte la ropa que te voy a matar. Mirá, pero aparte no es solo pibitos de 14, 16, 17 años.
0: Sí, gente grande.
1: ¿Y sabés qué es lo que no se dan cuenta? Sí. Es el control que se ejerce en todas estas generaciones de mierda. Pero la culpa, ¿sabés quiénes la tenemos? Los padres.
5: Sí.
1: Los padres tenemos esa culpa. Porque nosotros no los educamos, porque le decimos, la educación está fallando. No, la educación en las escuelas, no.
5: No.
1: Está fallando la educación en la casa. Porque en las escuelas ejercen docencia, nos ayudan a saber lo que es el comportamiento urbanizado o en masa o en la población. Pero el hola, el buenas tardes, el gracias, el buen provecho, el por favor, entonces eso es en casa, papo. Eso es en casa, no en la escuelita. En la escuelita se va a saber sumar, se va a saber de historia, se va a saber aplicar conocimiento, pero el tema es la falta de educación que hay intrahogar. Todos estos pibes estudian. Todos estos pibes ayudan a la mamá o al papá. No importa si están separados o no están separados. Ayudan a la mamá. Los papás ejercieron su paternidad. ¿Sabes que a veces acá en el Uruguay nos equivocamos? No, yo voy a laburar y voy a hacer todo lo que pueda para darle lo que yo no tuve a mis hijos. ¿Y sabes lo que les terminamos regalando? ¿Sabes lo que les regalamos, Petit?
0: ¿Qué?
1: Un antecedente penal. Porque desaparecemos del hogar con tal de darle cualquier poronga material y no criarlos con responsabilidad, y nuestros pibes después no tienen una imagen paterna o materna en donde fijarse y un ejemplo responsable de adulto en la casa. Entonces salen a boludear y se encuentran en las calles con todo, cualquier idiota que sale con estas cosas a la calle, ellos van y lo agarran. Es culpa de nosotros. Yo estoy podrido de ver gente que te dice, gente grande, ¿no?, de mi edad, de 50 años, la generación, la juventud está echada a perder. Pero es el mismo tipo que llega a la parada de ómnibus y te lleva puesto, o te pega un pechazo, no te dice permiso, no te dice gracias. Vos, yo llego a un comercio y yo digo, buen día, buenas tardes. ¿Sabés lo que hago cuando no responden? A ver, buen día. Porque no puede ser la falta de educación que hay. Gente de nuestra generación, Peti.
0: Totalmente.
1: Y le echamos la culpa a los pibitos. No, no es la culpa de los pibitos. Es nuestra la culpa. Hay que hacerse cargo de esto. ¿Me entendés? Esto es como echarle la culpa a los gobiernos que pasan. Y si es la misma gente que va a votar. Es la misma gente que va a votar, Peti.
0: ¿Tenés hijos, Pablo?
1: Obvio que tengo hijos. ¿Querés que te diga lo que hacen?
0: ¿Qué hacen?
1: ¿Querés que te diga lo que hacen?
0: Sí.
1: Mirá, con mi esposa, que es la misma esposa que tengo desde hace 26 años, gracias a Dios, no les pudimos pagar una carrera terciaria. Pero ¿sabés lo que les exigimos? Porque lo vimos desde chiquitito. Hacerlos estudiar un oficio, una carrera corta en la UTU, terminar el liceo y que a los 18 años tuvieran un diploma. ¿Sabes cuántos diplomas tienen mis hijos con 18 años?
0: ¿Cuántos?
1: 3 diplomas tienen cada uno.
0: ¿Qué tipo de diplomas tienen?
1: Uno es electromecánico automotriz orientado a la ingeniería. tiene su taller mecánico, pero aparte también trabaja afuera en una empresa relacionado a la automotriz. 24 años tiene, Betty, ya se hizo la casa. El chico de 22 años, hace 6 meses, lo subieron, le aumentaron la categoría medio oficial electricista. Es electricista certificado, 22 años, ¿eh? 22 años. Y estudió después, sin límite de carga. Y estudió conmigo, después, al mismo tiempo, yo ya de viejo estudiando, construcción en C con steel framing. ¿Y sabes qué? El chico, pará, el chico, el chico alquila hace 3 años solo con su pareja. Y hace 3 años que está pagando un terreno en Rocha donde va a hacer unas casitas para alquilar. Porque, obvio que la jubilación se va a ir a la mierda, ¿no? Entonces, vos, se puede, nos costó laburo con la madre. ¿Sabés lo que hacíamos con la madre hace 20 años acá, donde vivimos?
4: ¿Qué?
1: Salíamos a la calle con un carro de mano a juntar botellas, Peti. A juntar botellas de plástico para comer. No teníamos luz. Caminábamos 4 o 5 kilómetros para buscar leña, para calefaccionarnos, alumbrar y bañarlo y cocinar. Ninguno se murió de hambre. Ninguno se fue a acostar con la panza vacía. Estuvimos sin luz meses porque no lo podíamos pagar. Ahora, gracias al ahínco y al entender que no hay camino fácil y no hay camino corto, ellos tienen sus oficios y sus carreras. Tienen auto. Se lo compraron, se lo pagaron a crédito, todo con esfuerzo, todo con esfuerzo. Mis hijos hasta las 11 de la noche si tienen que laburar, laburan. ¿Está? Y con la madre, hoy, gracias a Dios, después de 20 años de ese sacrificio que tuvimos que hacer durante un año, año y pico, nosotros trabajamos para nosotros con mi esposa. Y estamos muy orgullosos. Y si lo tuviéramos que volver a hacer de nuevo, lo volvemos a hacer. Pero ¿sabes qué priorizamos nosotros? No que tuvieran cualquier poronga que saliera al mercado. Que fueran gente de bien, que fueran gente respetuosa, que fueran amables con todo el mundo, incluso si le daban una mala respuesta, pero que fueran laburantes, que fueran el laburo no te hace mejor gente, pero te dignifica. No viven del Estado. Entonces, se puede hacer, se puede. Hay que ponerse medio huevo a veces y montarse un personaje y decirles a los pibes no o sí, porque los límites son muestras de amor y cariño también. Y así es como se crían adultos responsables. ¿Somos perfectos? No, ni en pedo. No, ni hablar. Yo fallé como padre un montón de veces. Mi esposa también debe tener sus errores. Y mis hijos también en su aprendizaje, porque no son adultos, son jovencitos. Y así todos los seguimos entutorando hasta el día de hoy. ¿Y sabes qué pasa? El eje de ellos, de su vida, es la casa paterna y materna. Entonces, no le echemos la culpa a los pendejos. Reconozcamos y tengamos un poco de autocrítica a la generación entre los 30 y pico y 50 y pico de años, que nos faltó medio huevo para encarar la vida y a veces para decir que no cuando se tenía que decir que no. Y si hay que pasar necesidad, pero hambre acá en el Uruguay, mentira. Y salir a laburar, aunque sea por 20, 30, 40, no importa, traer la comida a la casa, pero honradamente y dignamente. Tiempo libre al pedo, Topio.
0: Brillante, Pablo. Por eso farmear ahora es...
1: ¡Idiote!
5: ¡Qué malos pensamientos!
0: ¡Aura! ¡Aura! Vamos a farmear ahora mañana con luz. ¡Primicia mundial!
5: Lo puedo hacer, voy loco de contento.
0: ¡Primicia mundial mañana! Farmeamos ahora con luz.
5: No puedo creer, fin de la
0: Six Seven.
7: El empujón.
0: Se viene el empujón.
5: No existe.
0: Luego de...

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19: Sí. ¿Merece más? Seguro que sí.
20: Sí.
19: ¿Por qué? Porque el emprendimiento de hoy.
21: Atención.
19: Es diferente. Es diferente. Nunca antes habíamos hecho un empujón de tamaña envergadura. Si se me permite la expresión.
22: Es diferente.
19: Es diferente.
22: Es diferente.
19: ¿Vale la pena?
22: Sí.
19: Convencido que sí. Y te digo más. Me sigue.
23: @petinatiuy.
19: Dicho esto.
21: Atención.
19: Presten atención.
3: Gracias por el empujón.
19: Porque el emprendimiento de hoy merece un empujón y merece seguidores. Llama. Porque es diferente a todo.
4: Sí.
19: Y porque nunca antes habíamos hecho un empujón.
20: ¡Hola, pucha!
19: Así. En 3, 2, 1.
23: Por el empujón.
24: Gracias por el empujón.
23: Gracias por el empujón.
24: Gracias por el empujón.
23: Hola.
19: Hola. Hola.
23: Hola.
19: Hola. Sí, sí, ¿quién es?
23: Sí,
19: ¿quién es?
23: Peti.
19: Sí.
23: Gracias por el empujón, Peti.
19: Ah, pero grítalo, no. Grítalo.
23: Gracias por el empujón.
19: ¡Que lo grites!
23: ¡Gracias por el empujón!
19: ¡Ahora sí!

0: ¿Quién sos?
1: Rodrigo Petit.
0: Hola, Rodrigo, ¿cómo te va?
1: Todo bien, vos recién llegué a trabajar.
0: ¿Cómo?
1: Todo bien, vos recién llegué a trabajar.
0: Recién llegas de trabajar.
1: Sí, señor.
0: ¿Tu trabajo tiene algo que ver con el emprendimiento?
1: Atención. No, yo trabajo en la construcción.
0: Ok. Trabajás en la construcción y me imagino que sabes que no podés decir ninguna pista de tu emprendimiento.
1: Ajá.
0: Y tampoco contarle a la audiencia cuál es tu cuenta de Instagram, por lo menos por el momento. Pero decime, ¿qué corno tiene que ver la construcción?
1: y bueno, hay que laburar.
0: Con este emprendimiento que nada tiene que ver.
1: No, mira, el emprendimiento en realidad es de mujer.
0: ¿Es de tu señora?
1: Claro, exactamente.
0: Bien. ¿Y dónde está tu señora?
1: Está adentro con mi hijo. Está
0: ¿cómo?
1: Está adentro con mi hijo.
0: Entonces, pasame con tu señora.
1: Bueno, vale, ahí la voy a buscar.
0: Pará, querés... A... Sí, claro, pasame con tu...
2: Al 10.
0: Pasame con tu mujer. ¡Entregame a tu señora!
1: Pará.
0: Bueno, pero es un empujón.
3: Sí.
1: Ahí voy.
0: Entonces, claro.
1: Ahí anda, mira.
0: Ahí viene.
4: Empujón.
1: Ahí toma, habla.
5: Hola.
0: ¿Qué se dice?
5: Gracias por el empujón.
0: ¡Sí! Tenés una voz mucho más linda que la de tu marido. Dejate.
5: Ah, bueno, muchas gracias.
0: ¿Quién sos?
5: Agustina.
0: ¿Cómo estás, Agustina? ¿Estabas con tu hijo?
5: Sí.
0: ¿Qué edad tiene tu hijo?
5: 2 años recién cumplidos.
0: Bueno, felicitaciones.
5: Muchas gracias.
2: Felicidades.
0: Muy bien, padres primerizos, imagino.
5: Sí.
0: ¿Qué es lo más difícil de estos 2 años?
5: Ay, completamente todo.
0: Claro. ¿Dormís bien?
5: No.
0: ¿Seguís dando pecho? ¿Seguís dando pecho?
5: Sí.
0: Upa. Te está matando esto,
2: Sí.
5: Me está arruinando.
0: Te está arruinando.
6: Hola.
0: Bueno, pero es la.
6: Habla de sexo.
0: No, nada. Agustina.
5: ¿Qué?
0: Agustina, ¿cambió tu vida sexual desde que tuvieron a este niño?
5: Sí.
0: ¿Para bien o para mal?
5: Más o menos.
7: Una vez por semana.
0: Una vez por semana con suerte.
5: No.
0: ¿Cómo estás, Agustina? ¿Bien?
5: Bien, ¿y vos?
0: ¿Querés hablar de tu emprendimiento?
3: Sí,
5: ¿cómo no?
0: ¿Por qué me atendió tu marido si el emprendimiento es tuyo?
5: Ah, porque él hizo todo ahí por su cuenta y me enteré cuando recién llegó de trabajar.
0: Bueno, por suerte llegó y así podemos hablar con vos.
5: Sí, obvio.
0: Claro. Agustina, imagino que sabrás, te lo digo a vos, aunque ya se lo dije a tu marido, que no podés contar específicamente de qué se trata el empujón, ni tampoco contarnos de qué se trata la cuenta de tu emprendimiento.
5: Bien.
0: Luego vamos a ir descubriendo eso. Pero me contás, por favor, vos no tenés laburo, ¿no?
5: Sí, tengo, sí.
0: Pará, ¿y cómo haces con tu hijo de 2 años, teniendo trabajo además?
5: Yo trabajo con él a partir de mediodía hasta las 5 de la tarde.
0: Bien.
5: Y en la mañana él se queda con una de las tías un rato hasta que llega la abuela. Y después él va al CAIS.
0: Muy bien, muy bien. ¿De dónde son, Agustina?
5: Perdón, no te entendí.
0: ¿De dónde son?
5: De Ciudad de la Costa, Shangri-La.
0: Ajá. Agustina, ¿por qué enfocaste tu emprendimiento a esto que no es muy común?
6: Atención.
0: Sin decir mucho, contanos por qué enfocaste a este emprendimiento que no es muy común.
5: Sí, quería intentar algo nuevo, aparte de que también es algo en lo que yo trabajo y me gusta. Atención.
0: Ah, bien, o sea que tu trabajo tiene que ver también con este emprendimiento.
5: Exacto.
0: A ver, ¿en qué trabajas?
5: Estoy en un vivero.
0: En un vivero.
6: ¡Ay, la pucha! Atención.
0: Necesito un jazminero.
5: No, justo ese no tengo.
0: Necesito un ciruelo de jardín.
5: Probablemente para septiembre.
0: Okay.
5: Hasta finales de septiembre.
0: ¿Por qué no tenés jazminero?
5: Y porque no trabajamos pues con ese tipo de árboles,
0: pero
5: plantas, así, ¿no?
0: un jazminero es genial, todo el mundo quiere jazmines. ¿Qué te pasa?
5: Sí, obvio, cualquiera, son divinos, pero está justamente ese trabajo es el que no tiene.
0: Ajá. Pero estoy hablando del vivero, ¿eh?
5: Sí, obvio, por eso.
0: Ajá. Bien. Agustina, dejemos de hablar del vivero, que tiene que ver con tu emprendimiento, pero vayamos al emprendimiento en sí.
5: Bien, ¿qué querés saber?
0: ¿Cómo nace esto que no es muy común?
5: Y en realidad, mirá, yo empecé a trabajar hace 4 años y me gustó. Realmente vi que tenía mucho movimiento.
0: Sí.
5: Y está.
0: Qué genial, y un poco de competencia, claro, qué ¿sí? genial laburar en un lugar donde decís, atención, mirá cómo se vende esto, esto sí, es buenísimo para hacer otra cosa, mirá qué bien.
5: Sí, aparte ves demasiado ingreso en eso.
0: Ah, muy bien.
5: Tampoco hay mucha competencia.
0: Claro, eso es cierto, por eso mucha. Contábamos que nunca habíamos hecho un empujón de esto, ¿no? De esto que...
5: Claro.
0: Que es lo que a vos te dedicás. Agustina, ¿has visto tutoriales en YouTube? ¿Cómo te especializaste en esto?
5: Y mirá, en realidad he visto, sí, pero como te digo, también junto a mi trabajo y hay clases, ¿viste? De tipo profesores que van con sus alumnos y todo.
0: Ah, bien, ¿fuiste a clase también, Agustina?
5: No, yo en realidad, mirá, empecé a trabajar de la nada ahí. Un día me llamaron por un contenedor que llegaba. Y bueno, y ahí empezó todo. Y después entré a agarrar el gustito y bueno, entré a trabajar ahí. Y después, a la larga, me hice mi emprendimiento y bueno.
0: ¿Cómo tomaron en el vivero que hiciste un emprendimiento de cosas que tienen que ver con el trabajo en el vivero?
5: Re bien. Me dieron re para adelante.
0: Menos mal, ¿no? Podían haberte cortado la cabeza.
5: No.
0: Podían haberte liquidado, ¿eh? Mirá esta.
5: Sí,
3: aprovecha el vivero para después hacer su emprendimiento. Vas a cobrar.
0: Claro, te podían haber serruchado las plantas.
5: Sí, tal cual. Pero no, por suerte no.
0: ¿Qué dijo tu marido cuando le dijiste, me voy a dedicar a este emprendimiento que parece que puede rendir?
5: Sí, me dio para adelante.
0: Menos mal, ¿no? La importancia de tener un buen hombre al lado que te apoye.
5: Sin duda.
0: ¿Te apoya seguido?
5: En ocasiones.
0: Claro, no, está bien. Siempre que sea por una buena causa, siempre.
5: Ah, sí, siempre.
0: Claro. Agustina, ¿hay manera de perfeccionarse en este tipo de emprendimiento? ¿Hay manera de desafiarse y hacerlo cada vez más difícil o diferente?
5: Sí.
0: Por ejemplo, yo estoy viendo algo. Me gusta este. Ah, bueno, este me encantó, ¿eh? No voy a contarle a la gente todavía de qué se trata. Pero sí se trata de plantas, ¿verdad, Agustina?
5: Sí.
0: Pero no solamente de plantas.
5: No.
0: Se trata de cómo presentarlos, ¿verdad?
5: También.
0: Y también de agregarle algún tipo de decoración. ¿Está bien lo que digo?
5: Sí, y darle forma.
6: Es claro. Pucha.
0: Ah, bien, para un momento. Esas formas vos se las das. Atención. No es que crecen así. No es que...
5: No,
0: ¿cómo
5: en
0: es?
5: En realidad se las dan las formas. Nosotros los vamos llevando y les vamos dando su mantenimiento también.
0: Ah, bien.
6: ¡Hola, pucha!
0: Ah, no es que unos crecen así doblados, digamos, o enlazados, no sé de qué manera.
5: No. La mayoría le van dando forma.
0: Me copa,
5: lo
0: ¿eh?
5: Lo ayudan con alambre.
0: Mirá, ¿y cómo aprendiste esa técnica? ¿En el vivero también?
5: También. Junto a profesores que van, por ejemplo, de otros países, de Argentina, de Brasil, que han venido y o mismo por videollamada, ¿viste? Y nos explican y nos dan las clases y nos dicen cómo hacer.
0: ¿Es fácil o cuánto te lleva armar una planta de estas?
5: Y en realidad lleva su tiempo en que te adaptes, ¿viste? De cada rama que vos vayas alambrando.
0: Sí.
5: Pero ya después de un tiempo podés sacarse los alambres, porque si no eso se lo entra a comer lo que es el tronco, ¿viste?
0: Uh-huh.
5: Y eso como que los lastima. Entonces eso hay que sacárselo después de un tiempo.
0: Hay que sacar los alambres porque te puede lastimar el tronco.
5: Ahí va.
0: Dijo una odontóloga.
6: ¡Pucha!
0: Sí. Claro.
4: Sí.
0: Pero es así como vos decís. La gente ya se habrá dado cuenta de que estamos hablando. Seguro que sí o seguro que no.
5: Hay gente capaz que sí. Capaz que
0: ¿tuviste?
5: Hay uno que ya sabe.
0: Agustina, ¿tuviste que invertir en infraestructura o en herramientas o en materiales?
5: Más o menos.
0: Me copa, ¿eh? Me copa. Quiero que le cuentes a la gente de qué se trata este emprendimiento que no es muy común y es la primera vez que hacemos en El Empujón. ¿A qué te dedicas?
5: Yo tengo un pequeño emprendimiento de bonsáis.
0: De bonsáis.
6: ¡Hola, pucha!
0: Es un pequeño emprendimiento hasta ahora porque tenés solo 127.
5: Estamos pobres.
0: Pero algún seguidor te vamos a regalar.
4: Sí. Vamos todavía.
0: Haces bonsáis.
5: Bonsáis.
0: Y contanos cómo. ¿Cómo?
5: Con otras cosas, o sea, tenemos lo que es cerámica y decoraciones.
0: Bien, para el bonsai también.
5: También. Y también tengo, aparte, cañas de bambú. Capaz que algunos ya lo conocen.
0: ¿Y qué haces con las cañas de bambú?
5: Y las cañas de bambú también se venden. Son para agua, en realidad, para tenerlo dentro de la casa. Dicen que es para la mala energía.
0: Mirá, el palo de agua.
5: Sí, y el famoso palo de agua.
0: Claro. ¿Vos viste que si das vuelta al palo de agua? Nunca me pasó. Pero te quita la mala energía. Agustina, contale a la audiencia, ¿cómo hacen los bonsáis? Digamos el recipiente, ¿qué tipo de recipiente tenés? ¿Cómo hacés para tornearlos?
5: Bueno, mira, en realidad, esto ya viene hecho.
0: Bien.
5: Pero nosotros los trabajamos, ¿no? Yo por lo menos los trabajo, como te decía, nosotros llevamos algunas ramas, viste, que están mal, las llevamos con alambres y le vamos dando forma. O mismo ya algunos ya vienen con su forma y nosotros en realidad lo que nos manejamos más es el tema del mantenimiento, la poda, el trasplante.
0: Me gusta el ficus panda, ¿eh?
5: Divino.
0: Me mandás un ficus panda, te pido por favor, ¿eh?
5: Es divino. El tronco bien grueso.
8: ¿Cómo sabes?
0: La verdad yo no me había fijado en el tronco.
8: ¿Cómo sabes?
0: Pero acá hay una foto, sí. Me gustan, a mí me gustan las hojas del ficus. Pero vos te fijaste en el tronco.
5: Porque tenés dos tipos de ficus. Tenés el ficus más común,
0: sí.
5: El tronquito fino, las hojitas más chicas, y tenés el ficus panda.
0: Bien. ¿De un bonsai sacás hijos, digamos?
5: Podés hacer.
0: O sea, tu hijo de 2 años es un bonsai en realidad. ¿Tiene hojas? No.
5: No, ese no trae hojas.
0: Agustina, estoy viendo diferentes bonsáis que haces y que te copa esto, te divierte, te fascina.
5: Sí, la verdad es que sí, bastante.
0: Hay algunos que veo con el tronco torcido.
5: Sí, si querés te digo más o menos algunos nombres de algunas especies que hay.
0: A ver, contanos.
5: Mira, puedes tener el olmo español, que te cambia de color de hojas.
0: No te puedo creer, me gusta eso.
5: Ese es lindo, muy lindo, bastante fuerte. Después puedes tener el ficus panda. Puedes tener carmona, que te dan flores blancas.
0: Muy bien.
5: Después puedes tener un buxus, te cambia el color de hojas, te da frutos y te da flores.
0: ¿Y todos estos los tenés en tu casa como para después vender?
5: Sí.
0: ¿Tuviste que adaptar un lugar en tu casa tipo invernadero o algo?
5: Y no, porque en realidad ellos están al
0: son
5: aire libre.
0: Claro,
5: o sea,
0: son chicos.
5: Trato
0: claro.
5: de que no tengan sol directo.
0: Claro. No hay que ponerlo al sol directo al bonsai.
5: No.
0: Hay que hablarle, como a todas las plantas.
5: Claro, hay que tratarlas con cariño.
0: Me gusta, Agustina, cómo presentás los bonsais. Este está bueno, ¿eh? Pequeño en tamaño, grande en significado. ¿Traen suerte los bonsais o no?
5: Sí, puede ser que sí.
0: No hay nada que confirme alguna teoría. Bien.
5: Por ahora nada.
4: ¿Es de mala suerte?
0: ¿Es de mala suerte el bonsai, dicen? No.
5: No.
0: No. ¿Hacés bonsais y también bambú? Y también tenés bambú. Solamente 127 seguidores. La
5: Exacto.
0: gente te va a entrar a seguir para ver tus bonsais. A mí me gusta.
5: Sería de gran ayuda.
0: Me gusta el ficus panda. Te pido por favor, mándamelo,
5: Claro, cómo no.
0: Y si tenés con tronco grueso y torcido, torneado. Con tronco torneado me gusta, Bien. ¿Hay que cuidarlo de alguna plaga?
5: Sí, eso sí. En realidad nosotros tenemos ciertos productos, también los damos en el vivero, ¿viste?
0: Mira,
5: que es el abonado.
0: Se va a quedar con el vivero esta.
5: Sí,
0: se va a quedar.
5: Me quedo con el vivero.
0: Esta se va a quedar con el vivero. Pobre el dueño no se da cuenta que está durmiendo con el enemigo, Sí. Agustina, contale a todos cuál es tu cuenta en Instagram. Este es el empujón de hoy, donde Agustina vende bonsáis. Te agarra el tronco y te lo modela. Le pone alambre, te lo tornea, te lo estira, te lo levanta, te lo tuerce, hace todo. El bonsái ha pedido. Agustina, contale a la gente. ¿Cuál es la cuenta de Instagram?
5: Bueno, mi cuenta de Instagram se llama Pequeño Bosque.
0: Escuchá.
5: Capaz que lo van a encontrar mejor como peque/bosque.uy.
0: Sí, sí, sí. Sí. Sabés mucho de bonsai, pero no de
5: pero
0: cuenta,
5: dura.
0: Escuchá. peque/bosque.uy. ¿Está
5: Exacto.
0: bien?
5: Exacto.
0: Es así. ¿Por qué decís Pequeño Bosque? Pequeño Bosque dice abajo. La gente lo puede encontrar, pero la gente tiene que poner la cuenta.
9: Sí.
0: La cuenta la cuenta es Peque, de pequeño, peque-bajo, bosque.uy.
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0: ¿Es así?
5: Exacto.
0: Bien. Tenés 127 seguidores. ¿Sabés cuánto tenés ahora? 128,
5: ¿cuántos?
0: Porque te estoy siguiendo. Y en 5 segundos, 458. Y en 10 segundos, 666. Y en 15 segundos, 715. Y en 20 segundos, 811. Y en solo 25 segundos, 864. No Vamos, pasaron todavía. 30 segundos y tenés 919. Y en solo 38 segundos, 942. Y si querías llegar a 1000, llegaste a 1000 en 45 segundos. Agustina, contanos, Agustina, ¿qué sentís?
5: No, tengo una emoción bárbara. ¿Una felicidad?
0: ¡Qué lindo!
5: La verdad, muchísimas gracias a todos.
0: ¿Sabés cuántos seguidores tenés ahora? 1112.
5: No. Revienta la cuenta.
0: ¿Querés repetir tu cuenta, por favor?
5: Sí, cómo no. peque-bosque.uy.
0: peque-bosque.uy.
5: Esa misma.
0: Agustina, tenía solo solo 127 seguidores.
9: Sí, sí, no, no.
0: Y ahora ya tenés 1200 en un minuto.
9: Una locura.
0: ¿Vos sabés lo que significa eso?
9: Sí. Y muchos mensajes también.
0: Sí, te están llegando mensajes.
11: ¡Laburen!
0: Vas a tener que seguir.
9: Es una locura.
0: Bien, vas a tener que seguir respondiendo todos los mensajes que te llegan.
9: Obvio, sin duda. Pendiente.
0: Porque además de mensajes saludándote y felicitándote, también es trabajo que seguramente te van a pedir, Agustina.
9: Sí, la verdad.
0: 1341. Agustina, esto sigue creciendo. ¿Ustedes quieren algún fico, algún bonsai en particular? Sí. El que quiera. Bien. Agustina.
9: Sí.
0: A mí me traes el ficus panda.
9: Ficus panda.
0: Sí. Y a Luigi y a Jorge, el que vos quieras. Dos más.
9: Bueno.
3: No, son tres en total.
9: Tres en total.
0: Te pido por favor,
9: Bueno.
0: ¿Sabés cuánto tenés ya? 1403 seguidores.
11: Gracias por el empujón.
0: Tenía 127. ¿A quién le vendías?
9: Decime. No, no, no. Es un montón.
0: ¿A quién le vendías antes?
9: ¿Eh?
0: ¿A quién le vendía?
9: Y conocidos. Familiares, más que nada también.
0: Claro. No le vendías a nada.
9: En realidad, con el tema de las cuentas de TikTok e Instagram, la gente se iba sumando y iba vendiendo. Pero estaba quieta la cosa.
0: 127 seguidores y ahora tenés 1435. ¿Querés llegar a 1500?
9: Bueno.
0: Repetí la cuenta, por favor.
9: ¿Nombre? Peque-bosque.uy.
0: Peque-bosque.uy. Para la gente que te engancha ahora, Agustina, contales que haces bonsais.
9: Sí, tenemos bonsais, tenemos cañas de bambú, también tenemos.
0: Claro, caña de bambú.
9: Para decorar y cerámicas.
0: Muy bien, Agustina.
9: Edades, precios, eso varía.
0: ¿Querías llegar a 1500?
11: Atención.
9: Llegamos.
0: ¡Llegaste a 1500! Agustina, no vas a poder creer todo lo que te va a escribir la mejor audiencia del mundo.
9: No, es que no te das una idea de todo lo que tengo ya.
0: Contanos, contanos.
9: No, es un montón de gente felicitándome y dándome para adelante y preguntándome y todo, y que quieren. Es un montón.
0: ¿Cómo no estamos ni siquiera pidiendo un 10% de todo esto? No entiendo. No entiendo. La religión me va a terminar echando. Sí. Agustina, peque-bosque.uy. Tenía 127 seguidores. Tenés 1577. ¿Querés llegar a 1600?
9: A ver.
0: ¿Me estás desafiando?
9: Claro que sí.
0: ¡1600! Y ya tenés, Agustina, los seguidores que nunca imaginaste.
9: Lo que nunca iba a llegar.
0: ¿A quién tenés que agradecer, Agustina?
9: A toda la gente, la verdad.
0: La mejor audiencia del mundo. Repetí, la mejor audiencia del mundo. Repetí, la mejor audiencia
9: del mundo. La mejor audiencia del mundo.
0: ¿Y qué tenés que gritar? Gracias.
9: Gracias por el empujón.
0: Qué brutal,
12: Impresionante.
0: ¿Cómo no monetizamos esto?
12: ¡Infeliz!

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0: de la tarde en punto.
1: Gracias por el empujón.
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0: Qué lindo empujón tuvimos, ¿eh?

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0: Y nos vamos con el seguí la frase.
2: ¡Acá está el campeón uruguayo!
0: El seguí la frase hoy. Es el momento baboso.
3: Baboso.
0: Y el momento me la banco. Si vos te la bancás, escuchate esto.
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0: Y si sos baboso, disfrutate esto.
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0: A ver.

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0: ¡Baboso!
2: Peti, ¿qué pasó con la murga del 13?
3: Uy, qué feo.
2: Que nos íbamos a comer 4, 5, que nos íbamos a comer esto.
3: Sí.
2: Se la tomaron todas los chingüengüen.
3: ¡Epa!
2: Nacional. No le pudieron ganar al peor nacional de la historia. No sean mal. Adentro la tienen. Esto termina en diciembre, como el año pasado. Nacional.
4: Peti, pelado botón.
3: Hola.
4: Ganaron de pedo.
5: Bueno, Peti, no te iba a escuchar hoy porque dije, ayer cuando terminé el clásico, dije, pa, ¿cómo va a estar el Peti hoy de pesado? Y dije, hoy no lo voy a escuchar nada porque me va a hacer calentar. Pero dije, no, mejor me la banco porque el Peti dice siempre que él aguanta y hay que bancársela también. Así que, y además tengo que faltar a escuchar el programa y no pinta. Bueno, Peti, vamos arriba, me la banco, vamos arriba al mancha, ¿eh?
6: Peti, son como unos niños caprichosos, lo que yo soy de Peñarol, pero perder es perder, chao, perdiste, marchaste, no hay que romper nada, ¿por qué tienen que romper todo? No joda, loco, no joda, no puede ir una familia, no puede ir un gurí, que te cagan a tiro, te rompen todo.
3: Horrible.
6: Te empujan, te pegan, te patean, son unos caníbales, loco.
7: Ya gastarlos en español no vale la pena, así que, how are you? You like milk?
8: ¿Qué taquito,
9: Claudio? Ah, no llamaba. Toda la semana estuvieron baboseando, toda la semana. No, mal. Se comieron un taquito, no podés, no, muy fuerte. Que iban a ganar, que nos iban a dar una sorpresa, que el argentino, que remedio. No, pero no existieron, como siempre, vos. No, muy fuerte. A todos los del otro cuadro, les deseo lo mejor. Chau, adiós.
10: Al fin Nacional.
3: Sí.
10: Vamos arriba, carajo.
11: ¿Cómo me río? Peñarol. ¿Dónde está Peñarol? ¿Dónde está la historia, Peñarol? Dejá, Peñarol. Vendé el estadio. Acá manda Nacional, papá. Vamos arriba, ¿eh? Toda la hinchada y el pobre cuadrito de Nacional, ¿eh? ¿Eh? ¿Qué pasó? Penadoy. Vamos arriba, bolso, querido. Gracias por hacerme hincha de Nacional, papá.
12: Bueno. Fuimos hasta Camino Mangangá con el peor Nacional en años que he visto. La realidad, jugar contra un Leonel Jaime, que era una figura el próximo Messi, un poco más. Y le ganamos de taquito con un tico. Se quiere matar la gallina. Es ver la camiseta del bolso, es ver la blanca y les da miedo. Nacional nomás.
0: Baboso.
13: Vamos arriba al bolso, Peti, que le ganamos al Mancha.
3: Opa.
13: Vamos arriba, Carreño.
3: Bueno.
13: Pasamos del tiki-tiki de Carrasco al tiki-taka de Guardiola y ahora tenemos al tico-tico de Calvo. Nacional nomás. ¡A comerla!
14: ¿Se puede saber cómo está el guachi del esfínter después del calvo que se comió? ¡Ay, qué dolor! Nacho, Nachito, te la tomaste toda en casa, chingüengüencha.
15: Para todos esos periodos manchas, todos esperaban una goleada, anhelaban una goleada clásica. Todos esos parásitos de ahí, el sobrabot. Digo, no sé cómo se llama, esa que está en Wisan y todo. Mamita. Se la tomaron todita.
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